0: este varón del que habla Pablo, que se ejercitaba, ¿cierto? De 1 Corintios 9, creo que es, donde hace esta reflexión, cómo el atleta se prepara a sí mismo. Nosotros tenemos que prepararnos para ganar, llegar al primer lugar, pero no por nuestras obras, sino por la obra del Espíritu Santo, que hace a este varón santo, que hace a este varón autocontrolado. Tenemos que repetirlo. No es algo que tú vas a lograr, querido hermano. Es algo que es Dios, el Espíritu Santo que mora en ti. De repente no reflexionamos eso. La tercera parte de la Trinidad está en mí. O sea, Dios mismo está en mí. No como un charlatán dijo que teníamos que ser todos dioses. No. El Espíritu Santo, la tercera parte de la Trinidad, está en mí. ¿De qué forma yo me ejercito, como decía esta reflexión del apóstol Pablo, para vivir la piedad? No por nuestros propios méritos, sino por la obra que Dios hizo en mí.
1: Amén. Bueno, hemos visto entonces estas cinco características finales o cualidades: manejar bien su propio hogar, o dicho de otra forma, un buen esposo y padre; amar lo que es bueno, o dicho de otra forma, perseguir actividades piadosas; justo, que también significa sabio, perspicaz, sin juicio, sin prejuicio, perdón; devoto, que tiene que ver con la santidad; y autocontrolado o disciplinado. Así que, amados hermanos, hemos completado nuestro recorrido por las 20 cualidades de un hombre de Dios. Desde la integridad personal hasta la disciplina espiritual, hemos visto un retrato exigente, pero glorioso, de la madurez cristiana. Así que, hermanos, ustedes que, verdad, han tenido esta oportunidad de expresar estas cualidades, de poder exhortarlas, y también los que han estado escuchando o viendo estos programas, ¿qué podemos decir? Que no, esto no es un estándar para desanimarnos, no, sino que es un llamado para mirar a Cristo, quien encarnó perfectamente cada una de estas virtudes. Es por su gracia y para su gloria que somos transformados a su imagen. Así que este estudio nos impulse a una mayor dependencia de Él, a una oración más ferviente y a un anhelo más profundo de vivir el Evangelio en cada una de las áreas de nuestra vida. Nos despedimos. Gracias por su sintonía. Pablo, gracias por haber estado con nosotros.
0: Amén. Bendiciones para todos.
1: Cristian, muchas gracias.
2: Gracias. Y vamos por esas 20 cualidades para la
1: Amén.
2: Gloria de Dios.
1: Amén. Con la ayuda del Señor.
2: Amén.
1: Un abrazo para todos. Ha sido un gusto estar con ustedes nuevamente. Prepárense, hermanas, para el próximo capítulo, porque próxima semana, ¿verdad?, vamos con ellas. Claro.
0: Bien.
1: Así es.
0: Vamos a meter en problemas.
1: El Evangelio y la mujer. Así que preparados ahí para la próxima semana. Un abrazo. Dios les bendiga. Que estén muy bien.
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2: 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Le indicamos la hora.
3: 22 horas en punto.

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0: amamos, Deus.
1: Aleluia.
0: Te amamos, Deus.
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3: ¿Qué tal, querido amigo o amiga del programa Cruzada con Luis Palau? Bienvenido a este nuestro espacio y punto de encuentro en la radio, aquí donde estudiamos diariamente la Biblia, la Palabra de Dios, de la mano, como siempre, del conferencista internacional Luis Palau. Mi nombre es Jorge Escopazo y al continuar con nuestra serie de estudios en el misterio de la cruz, quiero presentarle el mensaje titulado Reversó el dominio del pecado. Sin más entonces, con nosotros, Luis Palau.
4: Mi querido amigo y amiga que me está escuchando, donde quiera que usted se encuentre en este momento, un saludo muy cariñoso de su amigo Luis Palau. Aquí estamos siguiendo ahora, pues, nuestro estudio en el misterio de la cruz. ¿Puede haber tema más profundo en el mundo? No lo creo. ¿Puede haber asunto más importante? Tampoco lo creo. ¿Puede haber algo que nunca sondearemos, quizás ni en la eternidad, pero de seguro de este lado del cielo? Tampoco lo creo, porque el misterio de la cruz es tan precioso, pero también tan profundo, y lo que debemos hacer es comprender lo que podemos, y luego alabar a Dios por lo que comprendemos. Y a medida que uno avanza y crece en la vida cristiana, le puedo asegurar a ustedes que son jóvenes que me están escuchando que uno va aprendiendo algo más cada año que pasa. Uno va comprendiendo más el carácter de Dios, la obra de Cristo, el significado de su obra. Así que no se desespere. Lo que usted no entiende hoy, si lo meditó, lo analizó, estudió pasajes paralelos, archívelo, por así decirlo, en el archivero de su mente. Y un día de estos, cuando usted está estudiando la Biblia, el Espíritu Santo de repente le dice, ahí está, lo que no has entendido desde que tenías 16 años, ahora te lo explico. Porque al Señor le encanta sorprendernos, así como un padre sabio o un amante con su novia la trata con sorpresas preciosas, así es nuestro Dios. Hoy llegamos al punto que queremos tocar, que al decir que por la muerte y resurrección de Cristo, Dios reversó, o sea que cambió, que dio vuelta, que hizo un cambio total al dominio del pecado. Cristo en la cruz, por su muerte y su resurrección en ese misterio de la cruz, reversó el dominio del pecado sobre la mente y la vida de sus hijos, o sea de los creyentes, los que le han abierto el corazón a Cristo. Dice Gálatas 3:13, Cristo nos redimió de la maldición de la ley, hecho por nosotros maldición, porque está escrito en la Biblia, maldito el que es colgado en un madero, maldito todo el que es colgado en un madero. Jesucristo, en aquel misterio de la cruz, colgó por nosotros en ese madero de la cruz, en nuestro lugar. No solamente colgó en nuestro lugar, sino que, alabado sea su nombre, nos redimió de la maldición de la ley. Nos liberó, reversó el dominio del pecado, nos redimió, nos sacó del mercado del pecado, nos libertó y nos soltó y nos dijo, vayan muchachos, vuelen, quítense de este mercado repulsivo, de este mercado del pecado. Ustedes son libres, libres, libres, márchense de acá. Y por la muerte y la resurrección de Cristo nos podemos retirar del mercado del pecado y no vivir en ese ambiente putrefacto, sino vivir libres y santos y puros y transparentes. Y aunque de vez en cuando tropezamos un poquito y de vez en cuando la mente todavía que pertenece al aspecto caído de nuestra raza humana, a veces se ocupa de pensamientos oscuros o impuros, sin embargo el cristiano odia el pecado y tiene autoridad y poder para no vivir bajo esa maldición en el mercado esclavizador del pecado. Pero hay más. Dice Gálatas 3:13 que nos redimió de la maldición de la ley. ¿Cómo? Hecho por nosotros maldición. Ahí está, señoras y señores, ahí está, mi amable oyente, el misterio, el verdadero misterio de la cruz. No es el único, pero yo creo que es el más profundo. ¿Cómo puede ser que mi amado Jesús, el que nunca cometió pecado ni hubo engaño en su boca, fue hecho maldición por Luis Palau. No lo alcanzo a comprender. ¿Cómo puede ser que el bendito Jesús, puro y santo como Él, fue hecho maldición por usted, mi amable oyente? Fue hecho por nosotros maldición. ¿Cómo puede ser? Si Dios es Dios, Él hace lo que quiere. Y lo hizo. No lo podemos comprender, pero podemos meditarlo, podemos pensarlo, podemos cavilarlo. Debemos concentrarnos. Por eso el valor de ir a la Santa Cena, a la comunión, a la Cena del Señor, y pensar en el cuerpo y la sangre preciosa de Cristo, roto su cuerpo, derramada su sangre en nuestro lugar. Y entonces, alabar a Dios, que el dominio del pecado ha sido reversado, ha dado una media vuelta total, y no tenemos por qué ser esclavos de la maldición de la ley, porque Cristo ya fue hecho maldición por nosotros. Porque está escrito en la Biblia: maldito todo aquel que es colgado en un madero, que es colgado en una cruz. Y eso se encuentra en el Antiguo Testamento, como usted sabe. Ahora bien, ¿qué podemos decir a todo esto? Somos libres, somos libres. Somos libres por la obra de la cruz. Y luego, cuando uno va a Romanos capítulo 6 y versículo 6, dice: nuestro viejo hombre fue crucificado juntamente con él para que el cuerpo del pecado sea destruido, a fin de que no sirvamos más al pecado. Y luego en Romanos 6, 7 dice: porque el que ha muerto ha sido justificado del pecado. Ya no tiene nada más que ver con el pecado. Si morimos con Cristo, creemos que también viviremos con Él, sabiendo que Cristo, habiendo resucitado de los muertos, ya no muere. La muerte no se enseñorea más de Él. ¿Por qué? En cuanto Cristo murió, al pecado murió una vez por todas. Mas en cuanto vive, para Dios vive. Así también ustedes, dice el apóstol, considérense muertos al pecado, pero vivos para con Dios en Cristo Jesús, Señor nuestro. Así es. El pecado no nos puede controlar si nosotros estamos decididos a vivir una vida de santidad. ¿Podemos tropezar? Sí. ¿Podemos contaminar nuestros pensamientos? Sí. ¿Vivimos en un mundo todavía fracasado? Sí. Pero el pecado no tiene por qué dominarnos, controlarnos, manejarnos, jamás. Si nosotros nos ponemos serios y decimos: Señor Jesús, por el Espíritu Santo, yo odio al pecado, yo odio las obras de las tinieblas, yo odio la carnalidad. Señor Jesús, yo quiero ser santo, quiero ser puro, quiero caminar en la luz. El Señor nos va santificando, día tras día un poquitito más, mes tras mes más notablemente, año tras año todavía más. Y cada 10 años, cuando uno mira hacia atrás, uno ve cómo la gracia de Dios lo ha santificado, paso a paso, poquito a poco. A veces damos 3 pasos para atrás, pero enseguida arrancamos de nuevo hacia adelante, porque los verdaderos hijos de Dios amamos la santidad y odiamos el pecado. Amamos la luz y odiamos las tinieblas. Amamos a Dios y odiamos a Satanás con todas sus obras. Sí, amamos la santidad y caminamos en la luz. Y cuando tropezamos, confesamos nuestros pecados, somos instantáneamente perdonados, nos levantamos de nuevo y andar de nuevo en la luz. Mi amable oyente, usted se encuentra en este momento atribulado o cargado. Usted, hermana, se siente muy cansada, se siente como que ha fracasado, que Dios ya no la ama. Mire, el Señor la ama con todo su corazón, porque Él murió por usted en la cruz y resucitó de entre los muertos. Si usted ha tropezado y ha contaminado su alma, pídale perdón al Señor en este momento. Confiésele su pecado, y Él es fiel y justo. Él le va a perdonar su pecado y le va a limpiar de toda maldad, de modo que usted puede de nuevo andar en la luz como Dios está en la luz. Y la Biblia dice: tenemos comunión los unos con los otros, y la sangre de Cristo nos sigue limpiando de todo pecado. Sí, Señor. Gracias a Dios. En la cruz y por su resurrección, Jesucristo reversó el dominio del pecado y somos libres, libres, libres. Y cuando tropezamos, ya tiene su mecanismo para liberarnos. Bueno, enséñele eso a su familia, enséñelo en la escuela dominical, enséñelo en la iglesia, dígale a todo el mundo que la cruz nos libró del dominio del pecado. A Él sea toda, toda la gloria.
3: 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Llegamos así al segmento de la música. Hoy nos va a acompañar Crystal Luis junto a Marcos Vidal con esta preciosa melodía titulada Quiero ser como Jesús.

0: Y hasta aquí nos acompañaban Cristal Luis y Marcos Vidal por el cemento de la música de nuestro programa Cruzada con Luis Palau. Lamentablemente nuestro tiempo se terminó. Si el Señor lo permite, nos vamos a reencontrar en nuestra próxima presentación. Mi nombre es Jorge Escopazo. Un placer acompañarle en este día.
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1: En Armonía, le indicamos la hora.
3: 23 horas, 1 minuto.
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5: El libro de Dios, libro por libro, y hoy el libro de Éxodo. Al final del libro de Génesis dejamos a la familia de Jacob con una posición privilegiada en Egipto y siendo pocos en número. 400 años después, todo ha cambiado. Surgió una nueva dinastía con una actitud completamente diferente hacia los descendientes de José. Y la deuda de gratitud que antes se tenía hacia José y los suyos se había perdido. Y además, por cuanto habían crecido en número, ahora los egipcios les veían a ellos como una amenaza. Y para mantenerlos a raya, les hicieron esclavos en los proyectos de Faraón. Dice Éxodo 1, versículo 8. Entretanto, se levantó sobre Egipto un nuevo rey que no conocía a José, y dijo a su pueblo: he aquí, el pueblo de los hijos de Israel es mayor y más fuerte que nosotros. Ahora pues, seamos sabios para con él, para que no se multiplique y acontezca que viniendo guerra, él también se una a nuestros enemigos y pelee contra nosotros y se vaya de la tierra. Entonces pusieron sobre ellos comisarios de tributos que los molestasen con sus cargas y edificaron para Faraón las ciudades de almacenaje, Pitón y Ramesés. De manera que ellos ahora les explotaban, los oprimían para mantenerlos a raya. Les cobraban los tributos, les hicieron esclavos, los pusieron a trabajar en las grandes obras de Faraón. Pero como eso no logró los resultados deseados, Faraón puso en marcha un plan más macabro aún: exterminar a los niños como una forma de reducir el número de ellos. Dice Éxodo 1:15, y habló el rey de Egipto a las parteras de las hebreas, una de las cuales se llamaba Sifra y otra Fua, y les dijo: cuando asistáis a las hebreas en sus partos y veáis el sexo, si es hijo, matadlo, y si es hija, entonces viva. Algo terrible, una matanza horrible. Y luego en el versículo 22 dice: entonces Faraón mandó a todo su pueblo diciendo: echad al río a todo hijo que nazca y a toda hija preservad la vida. O sea, de esa manera comienza el libro y uno puede ver obviamente la amenaza que esto constituía para la promesa que Dios le había dado a Abraham. En él serían benditas toda la familia de la tierra y su descendencia sería numerosa como las estrellas del cielo. Pero ¿cómo iba a tener esa descendencia si empiezan a matar a los que son los descendientes del pueblo de Israel. Y más aún, cuando está en peligro la vida de aquel que vendría a ser el libertador de ellos. Entonces, el libro comienza con los judíos, los israelitas, contra la pared. Sus circunstancias han cambiado, pero la promesa de Dios no ha cambiado. Ni el Dios de la promesa ha cambiado. Y dice en el capítulo 2, versículo 24, oyó Dios el gemido de ellos y se acordó de su pacto con Abraham, Isaac y Jacob. El pacto es lo que sostiene esta relación con este pueblo. Y luego en el capítulo 6, versículo 4, dice, también establecí mi pacto con ellos de darles la tierra de Canaán, la tierra en que fueron forasteros y en la cual habitaron. Asimismo, yo he oído el gemido de los hijos de Israel a quienes hacen servir los egipcios y me he acordado de mi pacto. Dios se acordó del pacto. Había pasado una buena cantidad de años, pero Dios no se había olvidado de su promesa. No importa cuánto tiempo pase, Dios es fiel. De manera que quede la promesa a Abraham de que de esa descendencia sería tan numerosa. ¿Lograría el poder de Egipto impedir el cumplimiento de esa promesa? Eso es lo que parece que está presentándose en el libro. Que nos recuerda lo que pasó con nuestro Señor Jesucristo, ¿no? Cuando Herodes mandó a matar a los niños. Esa forma macabra de Satanás es exterminar a los niños. Entonces es aquí en Éxodo que nosotros empezamos a ver la simiente de Abraham multiplicarse en contra de todas las probabilidades. Algunos datos que nos ayuden a estudiar el libro. El capítulo 1 cubre varios siglos. El capítulo 2 cubre 80 años. Y el resto del libro se cubre en un poco más de un año. O sea que el énfasis del libro está en lo que ocurrió en ese año y tanto de la historia del pueblo. Y podemos dividir el libro en tres partes principales. Los capítulos del 1 al 18, el Dios que libera a su pueblo. Los capítulos 19 al 24, el Dios que legisla a su pueblo. Él da su ley. Y en los capítulos 25 al 40, el Dios que habita con su pueblo. Veamos en primer lugar el Dios que libera a su pueblo, los eventos de los capítulos 1 al 18. El nombre del libro es tomado de ese gran evento que aparece en esa sección. Éxodo significa salida. Y estos capítulos nos comparten esa manera milagrosa en que Dios liberó a los israelitas de la esclavitud en Egipto. Ellos habían llegado a Egipto para preservar su vida. Estaban muriéndose de hambre. Y en Egipto había comida y Dios los trasladó allá para preservarlos. Ahora caen en esta situación y Dios los saca de allí con mano poderosa. Los llevó entonces al Sinaí, que es la primera etapa de su viaje a Canaán. Y eso es lo que los narra en eventos históricos el libro de Éxodo. Porque parte de lo que ocurre luego ya son eventos en Sinaí o rodeando el evento de Sinaí. Los capítulos 1 al 2 entonces ambientan estos sucesos. Lo que nosotros vimos en Génesis, esas amenazas que atentaban contra el Redentor divino, volvemos a encontrarlos aquí. Es solo un niño y ya la vida de ese que sería el libertador humano está siendo amenazada. Y el Señor no solo lo protege, sino que por así decirlo, le brinda completa inmunidad en el palacio de Faraón. Lo coloca a ser cuidado nada más y nada menos que por la hija de Faraón. Y fue rescatado por su propia hermana, de manera que se mantiene unido de esa forma a su pueblo, a su familia, siendo cuidado por su propia madre, lo cual usa Dios para que precisamente se identifique con su pueblo en medio de su aflicción. O sea, Moisés, a pesar de ser levantado con las costumbres y la cultura egipcia, él se identifica con su pueblo por la crianza que él recibe. Ahora, su intento prematuro de liberación, que vemos en el capítulo 2, cuando él mata al egipcio, fracasa. Y él entonces tiene que exiliarse en Madián, dice el versículo 15 del capítulo 2. Su deseo de liberar a su pueblo era correcto. el momento y la forma eran incorrectos. Pero el deseo de liberación era el correcto. Lo que él estaba viendo no estaba bien. Pero todavía iban a pasar muchos años para que la liberación sucediera. En los capítulos 3 al 11 nos encontramos con los obstáculos para esa misión de rescate divina, ese rescate divino que iba a suceder. Y adivinen cuál es el primer obstáculo para que eso ocurra. El mismo Moisés. Han pasado ya 40 años desde que Moisés tuvo su primer intento de liberación. Ya tiene menos fuerzas, por así decirlo, pero ahora Dios se aparece a él y le llama desde una zarza ardiente que no se quemaba. Evidentemente una manifestación de la presencia de Dios allí mismo, y Dios se identifica como el yo soy, el Dios soberano, el Dios que no depende de nada ni de nadie. Sin embargo, Dios está diciendo: yo te estoy escogiendo, Moisés, como un instrumento para esta misión de la liberación de mi pueblo. En Éxodo 3:6, yo soy el Dios de tu padre, Dios de Abraham, Dios de Isaac y Dios de Jacob. Y entonces Moisés cubrió su rostro porque tuvo miedo de mirar a Dios. Dijo luego Jehová: bien he visto la aflicción de mi pueblo que está en Egipto, y he oído su clamor a causa de sus exactores, pues he conocido sus angustias. Y he descendido para librarlos de mano de los egipcios y sacarlos de aquella tierra, una tierra buena y ancha, la tierra que fluye leche y miel, a los lugares del cananeo, del eteo, del amorreo, del fereceo, del heveo y del jebuseo. El clamor, pues, de los hijos de Israel ha venido delante de mí, y también he visto la opresión con que los egipcios los oprimen. Ven, por tanto, ahora y te enviaré a Faraón para que saques de Egipto a mi pueblo, los hijos de Israel. Y Moisés, obviamente, escucha esta encomienda y él empieza a ver lo negativo, todas las razones por las cuales él no debía de ir. Y él dice: lo primer obstáculo soy yo. También veo como un obstáculo, dice Moisés, la forma como me van a recibir. ¿Y cómo me van a seguir a mí, Señor? Y luego también Faraón. ¿Y qué le digo yo a Faraón cuando me preguntan cuál es el Dios que le está llamando a salir? Él estaba viendo todo desde un punto de vista humano, pero Dios es Dios. Por eso todo el libro de Génesis nos muestra que ese Dios es el creador de todas las cosas. Bueno, ese Dios creador te está diciendo que vaya, que yo lo voy a sacar. Y Moisés debía creer y confiar. El Señor entonces alienta de esa forma a Moisés, aún expresándole el hecho de que esos que estaban procurando su muerte, ya ellos mismos habían muerto. Dice: los que te querían muerto, Moisés, ya se murieron. Así que puedes ir, confianza. Y cuando Moisés llega a Egipto, el pueblo le creyó. La receptividad de Faraón, sin embargo, no fue buena. Y nosotros sentimos en sus palabras desafío. Dice Éxodo 5:2, y Faraón respondió: ¿quién es Jehová para que yo oiga su voz y deje ir a Israel? Yo no conozco a Jehová, ni tampoco dejaré ir a Israel. El hecho de no conocer a Dios lleva a una persona a cometer locura, a creerse a sí mismo como Dios. En lugar de aceptar la demanda de Moisés, Faraón lo que hace es ponerle la situación a los israelitas todavía mucho peor, más miserable. Y es en este escenario que Dios entonces despliega su poder enviando las 10 plagas devastadoras contra Egipto. Una manera bastante convincente para que Faraón hiciera la voluntad del Altísimo. Dice Crux de nuevo: estos 10 actos de juicio no fueron simples desastres naturales, sino una confrontación entre Dios y los dioses de Egipto para ver quién era supremo. Los blancos que Dios escogió no fueron al azar, sino escogidos específicamente para mostrarse a sí mismo como el Dios soberano. Por ejemplo, el Nilo, que los egipcios tenían por sagrado porque sus aguas daban fertilidad a la nación, fue convertido en sangre, trayendo muerte en lugar de vida. Los egipcios adoraban al sol, pero Dios convirtió su luz en densa oscuridad. Hasta Faraón era considerado divino, pero fue aplastado cuando Dios mató a su hijo primogénito. Dios triunfó de forma decidida y no podía ser de otra manera. Pero el corazón de Faraón estaba endurecido por dos razones. Dice que él mismo se endureció su corazón, pero más importante, Dios había endurecido su corazón. Y Dios tenía un propósito en esto. Dice Éxodo 9:15, yo extenderé mi mano para herirte a ti y a tu pueblo de plaga, y serás quitado de la tierra. Y a la verdad yo te he puesto para mostrar en ti mi poder y para que mi nombre sea anunciado en toda la tierra. O sea, dice, la razón por la que tú existes, Faraón, es para que mi nombre sea anunciado en toda la tierra. Y vean la dimensión de la obra de Dios. Lo que él quiere es proclamar su gloria en el mundo entero. Y él va a usar a quien él quiera, porque él es el soberano. Eso queda evidente. Cuando leemos Éxodo, lo que estamos viendo es al Dios que es soberano, y él decide cómo desplegar su gloria, y cómo mostrar su poder, y cómo él levanta y quita. El Señor cumplió la promesa que le había hecho a Abraham. ¿Ustedes recuerdan en Génesis 15 que habíamos mencionado cómo Dios le había hablado a Abraham? Allí le dijo, Abraham, ten por cierto que tu descendencia morará en tierra ajena y será esclava allí y será oprimida 400 años. Mas también a la nación a la cual servirán juzgaré yo, y después de esto saldrán con gran riqueza. Y el Señor cumplió su promesa. Lo que le había dicho hace tanto tiempo a Abraham se estaba cumpliendo allí. Y el pueblo duró esclavo 400 años. Y luego lo sacó con todas sus riquezas. La liberación en sí ocurre a partir del capítulo 12 hasta el capítulo 15. ¿Y cómo sucedió esa liberación? Bueno, de una forma que quedaría imborrable en la mente de los judíos para siempre. Debían matar un cordero sin tacha y colocar su sangre en los postes y dinteles de sus puertas. Señor, ustedes van a matar este cordero, se lo van a comer, pero la sangre la van a poner en la puerta. Cuando pase el ángel de la muerte, si ve esa sangre ahí, usted no le va a pasar nada. Y ahí es que uno se pone a pensar, pero de verdad, nada más con eso ya. Pero así fue que Dios lo diseñó. Cuando el ángel de la muerte viera esa sangre colocada en la puerta, iba a pasar de largo y dejaría vivos a los primogénitos que se encontraran allí. Mientras en todas las casas de los egipcios había al menos un muerto. El término para Pascua en inglés es Passover, que es pasar de largo, ¿no? El énfasis de la palabra hebrea es algo también, algo que se pasa, algo que se salta. Porque enfatiza cómo las casas de los israelitas fueron pasadas por alto ante el paso del ángel de la muerte en Egipto. Un evento central en la vida de los israelitas que debían conmemorar una vez al año por lo que ocurrió ese día. El significado que los israelitas debían recordar siempre de que esa noche el ángel de la muerte pasó por alto esas casas por la sangre que había en las puertas. Eso es lo que significa la Pascua. El impacto fue tal que Faraón finalmente los dejó ir, arrepintiéndose poco después, lo que le llevó a movilizar a todo su ejército para perseguirles, lo cual Dios había informado a Moisés que iba a suceder, de que él mismo iba a endurecer el corazón de Faraón para que lo hiciera. Eso está en Éxodo 14:4. Ahora imagínense la escena. El pueblo acaba de salir de Egipto y ahora se encuentran frente al mar por un lado y por el otro el ejército más poderoso del mundo. Y Dios entonces realiza el gran milagro de abrir las aguas del Mar Rojo en dos, permitiéndoles cruzar por tierra seca. Los egipcios tratan de aprovechar la ocasión y hacen lo mismo, pero Dios vuelve las aguas a su lugar, pereciendo los egipcios. Pero antes aclara algo, que el Señor había trastornado el campamento de los egipcios y que le había quitado las ruedas a los carros de los egipcios. Ellos mismos, los egipcios, dijeron, huyamos delante de Jehová, porque Jehová pelea por ellos contra los egipcios. Ellos mismos dijeron eso. Y hay un pueblo sin ninguna experiencia militar derrotando al ejército más poderoso. No estaba claro quién era que le había dado la victoria a ellos. Por eso cuando llegamos al capítulo 15, allí nosotros nos encontramos con una expresión de alabanza y de gratitud por esa liberación tan maravillosa que Dios le había brindado. Dice entonces, cantó Moisés y los hijos de Israel este cántico a Jehová. Y dijeron, cantaré yo a Jehová, porque se ha magnificado grandemente, ha echado en el mar al caballo y al jinete. Jehová es mi fortaleza y mi cántico, y ha sido mi salvación. Este es mi Dios y lo alabaré. Dios es mi Padre y lo enalteceré. Jehová es varón de guerra, Jehová es su nombre. Echó en el mar los carros de Faraón y su ejército, y sus capitanes escogidos fueron hundidos en el mar rojo. Le atribuyeron a Dios toda la gloria y todo el honor. Lo mismo que hace su iglesia hoy, el cántico ante la redención obrada por nuestro Señor Jesucristo. Pero la liberación de Dios no se detuvo allí, sino que incluía todo lo que siguió hasta el capítulo 18. Porque no fue asunto de un día, sino de todos los días. Y les preservó de diversas maneras a lo largo del recorrido que ellos tenían en uno de los lugares más inhóspitos de la tierra. Convirtió aguas amargas en aguas que podían beber. Les dio maná del cielo. Les llevó al oasis de Elín. Les dio codornices, agua de la roca. Dios los estaba cuidando. Fueron atacados por los amalecitas, pero igualmente protegidos en medio de esa situación por la intercesión de Moisés y la labor de Josué. El pueblo estaba aprendiendo a confiar en Dios cada día. Luego el capítulo 18 añade un elemento bien interesante: la visita de Jetro. Se cree que ese evento está colocado no en orden cronológico, porque el pasaje asume que ya ellos habían llegado a Sinaí, lo cual se nos menciona en el capítulo 19. Jetro dice que encuentra a Moisés sobrecargado de trabajo, tratando de administrar las leyes al pueblo, las cuales él recibiría en los capítulos 20 al 23. La razón por la que esta historia parece estar colocada aquí en este punto, en el capítulo 18, es para llamar la atención al hecho de que un gentil mostró fe y confianza en Dios, como expresan las palabras de Jetro en el capítulo 18, versículos 8 al 12. Él oyó los hechos de Jehová y las maravillas de cómo les había preservado hasta allí, y le dio la gloria a Dios. Un gentil. El Señor les estaba recordando que la obra de Dios no estaba limitada a los descendientes físicos de Abraham, porque en él serían benditas todas las familias de la tierra. Pero Dios no es solamente el Dios que libera, Dios es el Dios que legisla a su pueblo. Capítulos 19 al 24. 3 meses después de dejar Egipto, los israelitas llegan al monte Sinaí, lugar en el que Dios se revela a su pueblo por medio de su ley. Y el Señor les da a conocer que ellos son su pueblo especial, el pueblo del pacto. Dice el capítulo 19, versículo 4. Vosotros visteis lo que hice a los egipcios y cómo os tomé sobre alas de águilas y os he traído a mí. Ahora pues, si diereis oído a mi voz y guardareis mi pacto, vosotros seréis mi especial tesoro. Dice, mi especial tesoro sobre todos los pueblos, porque mía es toda la tierra. Y vosotros me seréis un reino de sacerdotes y gente santa. Escuchen lo que el Señor le había expresado a Moisés en el capítulo 6 anteriormente. Dice, habló todavía Dios a Moisés y le dijo, yo soy Jehová. Y aparecí a Abraham y a Isaac y a Jacob como Dios omnipotente. Mas en mi nombre Jehová no me di a conocer a ellos. Dice, también establecí mi pacto con ellos de darles la tierra de Canaán, la tierra en que fueron forasteros y en la cual habitaron. Asimismo, yo he oído el gemido de los hijos de Israel, a quienes hacen servir los egipcios, y me he acordado de mi pacto. Por tanto, dirás a los hijos de Israel, yo soy Jehová, y yo os sacaré de debajo de las tareas pesadas de Egipto, y os libraré de su servidumbre, y os redimiré con brazo extendido y con juicios grandes, y os tomaré por mi pueblo y seré vuestro Dios. El lenguaje de pacto. Eso se lo dice él en el capítulo 6 a Moisés. Y vosotros sabréis que yo soy Jehová vuestro Dios, que os sacó de debajo de las tareas pesadas de Egipto, y os meteré en la tierra por la cual alcé mi mano, jurando que la daría a Abraham, a Isaac y a Jacob, y os lo daré por heredad yo, Jehová. Dios estaba comprometiendo con su pueblo, pero también el pueblo se estaba comprometiendo con Dios. Y podemos ver algo de la seriedad del compromiso en la manera en que Dios se aparece allí en medio de truenos, relámpagos, humo, fuego. Porque no era una relación entre iguales. Era el soberano, el verdadero rey quien les había liberado, que había vencido a los dioses de Egipto, el monarca más poderoso del momento, derrotado por el rey de reyes y señor de señores. ¿Y cómo debía ser entonces la sumisión que ellos le debían tener a ese rey de reyes? Una obediencia total. Por eso él legisla a su pueblo, les da las leyes en los 10 mandamientos, y ellos debían comprometerse a obedecer la palabra de Dios. Es en ese contexto que Dios le da esos 10 mandamientos. Los primeros 4 regulan la forma en que debían relacionarse con él, y los otros 6 cómo relacionarse con los demás. Y también el Señor les dio regulaciones detalladas que debían regir a Israel como sociedad. La sección concluye con actos que comunicaban que el pueblo se estaba comprometiendo formalmente a ser el pueblo de Dios y a ser obedientes a él, y lo vemos en el capítulo 24. De manera que todos los mandamientos y todas estas estipulaciones que Dios les dio mostraba que la vida de ellos debía estar centrada en Dios. O sea, la razón de ser de ellos como pueblo era Dios, y que su santa adoración era el meollo de esa vida. Dios debía ser adorado, y debía de ser adorado apropiadamente. Eso es lo que tenía que estar en la conciencia de cada israelita. El Dios que libera, el Dios que legisla, y finalmente el Dios que habita con su pueblo. Si nosotros hubiéramos escrito Éxodo, ¿qué habríamos dejado para el final? ¿Hubiéramos nosotros puesto todos estos capítulos que aparecen en los 25 al 40, con todos los detalles de la cortina, los colores, los instrumentos, los muebles, el mobiliario del tabernáculo? Yo creo que el Señor nos muestra algo con esto, porque la impresión final es el tabernáculo. El propósito de todo lo demás visto hasta ahora era llevar al pueblo a tener comunión con Dios. Al hecho de que el Señor, creador de todo, moraría con ellos como su pueblo. Y el siguiente texto es uno que nosotros podemos ver como clave en el libro. En el capítulo 29, versículo 46, dice: y conocerán que yo soy Jehová su Dios, que los saqué de la tierra de Egipto para habitar en medio de ellos. Yo, Jehová su Dios. Dice, todo esto para llevarles a yo tener ese lugar, para yo habitar con ellos. Dios hizo esta obra portentosa para llegar a este punto. Pero sucedió algo que lo puso todo en gran riesgo. Cuando presionaron a Aarón para hacer un becerro de oro, un acto de traición, lo mismo que si cometieran adulterio en la misma noche de bodas. Y el evento por poco acarrea la destrucción de ellos como nación. Dijo más Jehová a Moisés: yo he visto a este pueblo, que por cierto es pueblo de dura cerviz. Ahora pues déjame que se encienda mi ira en ellos y los consuma, y de ti yo haré una nación grande. Para Dios el pacto había sido quebrantado y el exterminio iba a comenzar. Pero Moisés da inicio a un largo periodo de intercesión que termina con la confirmación del pacto y la promesa de la presencia de Dios con su pueblo. Ahora, las cosas no iban a seguir iguales. El Señor tiene compasión, pero les muestra un cambio. Y saca el tabernáculo de reunión del lugar del campamento. Moisés ahora, para reunirse con Dios, tiene que salir del campamento y buscar la presencia de Dios. Y dice Éxodo 33 que allí, cuando Moisés iba, salía del campamento, el pueblo se ponía de pie, viendo a ver qué le pasaba a Moisés, y cómo cuando él entraba, la gloria del Señor en la nube descendía sobre el tabernáculo y su presencia era manifestada. En otras palabras, tengo comunión con ustedes, yo no he dejado mi presencia dentro de ustedes, pero de lejito, por así decirlo, hubo consecuencias. Pero el punto es que el énfasis del tabernáculo es la presencia de Dios. Y todos estos detalles nos dicen algo. La adoración a Dios y el estar en la presencia de Dios no se debe tratar como algo casual. Y Dios ha prometido su presencia especial con su pueblo en su casa. De manera que poder encontrarnos en su presencia es nosotros también poder preparar nuestro corazón para estar tranquilos en su presencia, meditando y reflexionando. Finalmente, Jesús en el libro de Éxodo. El libro está lleno de símbolos cuyo cumplimiento se llevaría a cabo en la vida y ministerio de nuestro Señor Jesucristo. Éxodo inicia con Israel como el primogénito de Dios en Egipto. Y dirás a Faraón: Jehová ha dicho así, Israel es mi hijo, mi primogénito. Lo que luego es citado de alguna manera en Oseas 11:1. Cuando Israel era muchacho, yo lo amé y de Egipto llamé a mi hijo. Texto que cita Mateo en el capítulo 2 de su evangelio. Cuando la muerte de los niños por Herodes, dice, para que se cumpliese lo que dijo el Señor por medio del profeta cuando dijo: de Egipto llamé a mi hijo. ¿Qué es lo que está diciendo el libro de Mateo? Aquel éxodo era una sombra del verdadero éxodo, de la verdadera liberación que Dios le iba a traer a su pueblo, y llamará su nombre Jesús porque él salvará a su pueblo de sus pecados. Jesús representa el nuevo éxodo, nuestra verdadera liberación, la liberación eterna. Moisés fue llamado por el Dios Yo Soy, y Jesús dijo: Yo soy. Yo soy el pan de vida, superior al maná. Yo soy la luz del mundo. Yo soy el que habita en esa columna de fuego que les protegió. Yo soy la puerta. Yo soy el buen pastor, el que les guió, el cuidó en el desierto. Yo soy la resurrección y la vida. Yo soy el camino, la verdad y la vida. Yo soy la vid verdadera. Antes que Abraham fuese, yo soy. Y Jesús es identificado como nuestra Pascua, como dice el apóstol Pablo en 1 Corintios 5:7. Cristo, nuestra Pascua, ya fue sacrificada por nosotros, porque Él es el Cordero de Dios que quita el pecado del mundo. El ángel de la muerte eterna en el infierno pasará de largo cuando vea la sangre de Jesús en la puerta de nuestras almas. Cuando uno termina de leer el libro, hay algo que nos queda bien claro. No era Moisés el grande, sino Jehová nuestro Dios. Y nuestra esperanza está únicamente en su Hijo, nuestro Señor Jesucristo.
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0: que no vienes delante de Él a adorarle, a contemplar su hermosura. El Salmo 45 dice acerca de Jesús: eres el más hermoso de los hijos de los hombres. La gracia se derramó sobre tus labios. Contempla su hermosura y adórale.
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2: 3:02 a.m.
3: El mandato que el Señor da en el pasaje es que no debemos preocuparnos, que dicha ansiedad o dicha preocupación no tiene lugar en absoluto en la vida de un cristiano. Y claro que es de manera clara una antítesis a todo lo que conocemos en nuestro mundo.
4: 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Les saluda a su anfitrión Miguel Contreras. 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Ante esta realidad, que nos enseña las Escrituras acerca de la preocupación y cómo debe ser nuestra dependencia de Dios. 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
3: Dios apoya a los suyos. Esa es una verdad bíblica repetida, y usted puede encontrarla también como yo por todas las páginas de las Sagradas Escrituras. Dios sustenta a su pueblo. Mi Dios suplirá todo lo que os falta conforme a sus riquezas en gloria en Cristo Jesús. No hay nada por qué preocuparse. ¿Por qué se va a preocupar por su vida y por cuánto tiempo va a vivir? O quizás es una madre o padre y se preocupa por eso, por sus hijos. ¿Por qué se preocupa por eso? Cuando toda su preocupación no puede añadir un día a la vida de ellos. ¿Por qué va a estar usted en gran aflicción pensando si va a tener alimento suficiente cuando Dios, quien le dio a usted la vida, le va a dar el regalo menor que sustente esa vida? ¿Por qué se va a preocupar por tener algo que usar como vestido cuando el Señor ha diseñado ropa para seres humanos si usted es su hijo y Él le va a dar ropa? Pedro se preocupaba. Oh, se preocupaba por cosas todo el tiempo. Él se preocupaba por ahogarse cuando estaba caminando sobre el agua, aunque el Señor estaba ahí. Él se preocupó por cosas que le iban a pasar a Jesús en el huerto. Sacó una espada y trató de pelear contra los romanos. Él se preocupó porque Jesús fuera crucificado y le dije que no hiciera eso. Él era una persona que realmente se preocupaba. Él se afanó muchas veces, pero finalmente entendió el mensaje y escribió en 1 Pedro 5:7 una gran verdad. Él dijo, echando toda vuestra ansiedad sobre él, ¿por qué? Porque Él tiene cuidado de vosotros. Le tomó algo de tiempo aprenderlo, pero lo aprendió. Y entonces nuestro Señor dice, en primer lugar, no se preocupen, no es necesario debido a su Padre. Y si se preocupan, Él cierra el versículo 30 con esta afirmación. Hombres de poca fe. Si usted se preocupa, ¿qué tipo de fe manifiesta usted? Poca fe. Fe insignificante, infinita, insignificante, fe pequeña, no adecuada. El resumen de una actitud que se preocupa por el alimento y la ropa y por cuánto dura la vida es que usted tiene poca fe en Dios. Ahora esa frase, hombres de poca fe, es usada otras 4 veces en los evangelios y es fascinante la manera en la que es usada. Es usada, por ejemplo, en Lucas 12:28, cuando la gente se preocupa por la ropa. Es usada en Mateo 8:26, cuando los discípulos se preocuparon por ahogarse. Se preocuparon por la duración de su vida. Tenían miedo de la muerte, tenían miedo de ahogarse. El Señor les iba a fallar. Le dijeron, ¿cómo puedes estar dormido cuando la tormenta nos va a ahogar? En Mateo 14 de nuevo, fue Pedro quien se estaba preocupando por ahogarse, por temor de perder su vida. Y después es usada en Mateo 16:8, cuando se preocuparon por su comida. Cada vez que esa frase es usada, hombres de poca fe, es usada acerca de alguien que se preocupaba por el alimento, la ropa o la duración de su vida. Las mismas 3 cosas de las que Jesús habla en este primer punto. Es tan apropiado que esta frase debiera resumir ese punto. Y cada vez que pasaba, eran los discípulos. 5 veces que eso fue usado, le estaba hablando a los discípulos. Ustedes, que deberían saber lo que es mejor. No esperaría que de la gente del mundo, sino de ustedes, que han tenido fe salvadora. Oh, hombres de poca fe. Ustedes creen que Dios puede redimirlos, que Dios puede salvarlo del pecado, romper las cadenas de Satanás, tomarlo del infierno al cielo, colocarlo en su reino, darle vida eterna. Pero no piense usted que él puede hacer que tenga usted algo que usar para vestirse y comer en los siguientes dos días. Bastante ridículo. Como puede ver, podemos creer en Dios para el regalo más grande y después tropezar por todos lados, y no podemos creer en él para el menor. Creemos que Dios nos va a colocar en el cielo cuando muramos, pero no creemos que Dios nos va a proveer una comida o encargarse de cuánto dura nuestra vida. ¡Cuán necio! ¡Cuán necio! Como puede ver, en cada uno de estos casos en los que la frase es usada, él está hablando a sus discípulos, lo cual me indica que este es un pasaje dirigido a los creyentes. Él nunca le diría a los incrédulos, hombres de poca fe. Él diría, ¿qué? Hombres de nada de fe. Tenemos la fe, nada más que no la usamos, no la aplicamos. Y escuche, alguien podrá decir, bueno, la preocupación simplemente, tú sabes, es un pecado pequeño, trivial. No, no lo es. No es un pecado trivial. Creo que probablemente el 100% de toda la enfermedad mental está relacionada de manera directa con la preocupación y la mayoría de la enfermedad física. La preocupación es devastadora, pero más que eso, no es lo que la preocupación le hace a usted, es lo que la preocupación le hace a Dios. Porque cuando usted se preocupa, usted de hecho está diciendo, Dios, sé que continuamente estás diciendo eso, pero simplemente no creo que puedo confiar en ti. Y la preocupación entonces le da un golpe a la palabra y a la persona de Dios. ¿Se da cuenta? Para mí la preocupación es un pecado monumental. Como puede ver, la preocupación no cree en la Escritura. Y usted puede andar por todos lados en su vida y decir, creo en la inerrancia de la Biblia, creo en la autoridad absoluta de la Escritura, creo en la inspiración plenaria verbal de toda palabra. Y después simplemente vivir su vida preocupándose, y usted está diciendo una cosa de un lado de su boca y algo más del otro lado. Porque ¿por qué andaría por todos lados diciendo cuánto cree en la Biblia y después preocuparse si Dios va a cumplir lo que dice en ella? Como puede ver, la preocupación significa que usted es dominado por las circunstancias que lo rodean y no la verdad de Dios. La preocupación malentiende su posición como hijo de Dios. La preocupación es un pecado devastador. La preocupación es una ansiedad matadora, debilitadora, posesiva, que muestra que nos satisfacemos a nosotros mismos antes que cualquier otra persona que dice, Dios no puede cuidar de mí y tengo que hacer esto por mí mismo. Eso es un pecado. Eso hace de Dios un mentiroso, ignora su amor, ignora su poder. No entiendo cómo la gente puede hacer de las vicisitudes y las pruebas y las circunstancias de la vida algo más serio que su salvación. Pueden creer que Dios los puede salvar del infierno eterno, nada más que no pueden creer si los puede ayudar en este mundo. No tiene sentido. Digo, usted debería regresar y leer Efesios capítulo 1 de nuevo y reiterar lo que Dios le ha dado a usted. Pablo dice, estoy orando porque los ojos de vuestro entendimiento sean iluminados, que sus ojos sean abiertos y ustedes sepan cuál es la esperanza de su llamado y las riquezas de la gloria de su herencia en los santos, y ustedes sepan cuál es la grandeza excesiva de su poder hacia aquellos de nosotros que creemos. Más vale que regresen a la Escritura y que sus ojos vuelvan a ser abiertos. Básicamente, entonces, si usted se preocupa es porque usted no está confiando en su Padre Celestial. Y si usted no confía en su Padre Celestial, debe ser porque, número uno, usted no lo conoce lo suficientemente bien. Porque si usted lo conociera, usted confiaría en él, ¿verdad? Más vale que se meta en la Palabra de Dios y descubra quién es él en realidad. Y cómo en el pasado él ha provisto para las necesidades de su pueblo. Y eso será confianza para el futuro. Y yo añadiría esto, que inclusive aquellos de nosotros que conocemos a Dios y estudiamos la palabra y estamos llenos de ese conocimiento de Dios, podemos también preocuparnos de vez en cuando. Pero ¿sabe usted cuándo sucede? Cuando usted no ha estado de manera fresca en la palabra diariamente, de tal manera que Dios esté en su mente y después Satanás entre en ese vacío en donde usted no ha estado pensando acerca de Dios y comienza a hacer que usted se preocupe por todo. Ese es un pecado. Hombres de poca fe. Dios es digno de una fe más grande de la que usted le da. Ahora vayamos a la segunda. La segunda razón por la que la preocupación es un pecado es porque no es característico debido a nuestra fe. No es necesario debido a nuestro Padre. No es característico debido a nuestra fe. Versículo 31, él regresa al principio de nuevo. Aquí está la segunda afirmación de esto. Dejen de estar ansiosos, o en este caso, no comiencen a estar ansiosos. ¿Qué comeremos o qué beberemos? ¿Con qué nos vestiremos? Las mismas tres cosas. Escuche, aquí hay otra afirmación del mismo principio como en el versículo 25. No se preocupe por las necesidades. ¿Por qué? Versículo 32. Porque los gentiles o los paganos buscan todas estas cosas. Ahora, ¿qué está diciendo él? Él está diciendo, no es característico de nuestra fe actuar como gente impía. Es indigno para nosotros. Nuestra fe, la fe cristiana, dice, Dios va a proveer todas mis necesidades y puedo confiar en Dios. Y si me preocupo por mi alimento, o me preocupo por mi bienestar físico, o me preocupo por mi ropa, es tener una mente mundana. Pablo dice, por nada que estéis afanosos, sino haced conocidas todas vuestras peticiones en toda oración y súplica, Aquellos que no confían en la bondad de Dios y en la promesa de Dios no entienden el punto de ser un cristiano. Tantas personas simplemente están vacías en su profesión. ¿Sabe una cosa? Dicen, oh, amamos a Cristo y servimos a Dios, pero no creen en Dios para nada. Se preocupan por todo. Están en el mundo y les gusta el mundo. Pero Jesús dijo, Padre, yo sé que van a estar en el mundo, pero guárdalos del maligno en el mundo. Manténlos separados. En Romanos 12:2, Pablo dijo, no os conforméis a este siglo. Como puede ver, lo que Jesús está diciendo es esto. Los hijos del rey no se conducen a sí mismos como los mendigos del diablo. Hágase usted la pregunta. Es un asunto práctico. ¿Enfrento la vida como un cristiano o como un pagano? ¿Cómo lo hago? Cuando las cosas están difíciles o el futuro es inseguro, ¿cómo reacciono? Porque le va a indicar a usted mucho acerca de la realidad de que usted confía en Dios o no. Creo que usted podría resumir la pregunta de esta manera. ¿Acaso mi fe cristiana afecta cómo veo la vida? ¿Acaso siempre coloco todo en el contexto de mi fe? Toda prueba, toda expectativa, toda realidad. Y él después regresa a la razón número uno al final del versículo 32. Porque vuestro Padre Celestial sabe que tenéis necesidad de todas estas cosas. ¿Sabe usted cuál es la diferencia básicamente entre los dioses de los paganos y nuestro Dios? Los dioses de los paganos son torpes, ignorantes, no existen. No saben nada. No podrían añadir a los suyos de cualquier manera porque no existen. Son ignorantes. Pero nuestro Dios, ¿qué? Sabe. Y si usted cree que nuestro Dios ama y se preocupa, esa es la primera sección, y ahora ve que nuestro Dios sabe. ¿Qué más está ahí? Si Dios sabe lo que necesito, y si Dios sabe lo que hay en mi vida, y si Dios sabe cuáles son mis necesidades, entonces lo único que necesito saber es que Él se preocupa. Y si Él sabe y se preocupa, entonces estoy en casa libre. Esa es la esencia de lo que Jesús está diciendo. No es necesario debido a su Padre. No es característico debido a su fe. Vayamos a la tercera razón y vamos a saltarnos un versículo e iremos al versículo 34. La tercera razón por no preocuparse es porque no es sabio debido a su futuro. No es sabio debido a su futuro. Este es un punto poderoso. Y de nuevo, la misma frase presenta este tercer punto. Versículo 34. Así que no os afanéis por el día de mañana, porque el día de mañana traerá su propio afán. Basta a cada día su propio mal. Ahora, lo que el Señor está diciendo es, miren, no se preocupen por el futuro. El futuro va a tener sus propios problemas. Simplemente espere hasta que llegue al futuro. No es sabio debido a su futuro. No se preocupe por el mañana. Ahora, proveer para mañana es bueno. Preocuparse por el mañana es pecado. Porque Dios es el Dios del mañana, así como es el Dios del día de hoy, ¿verdad? Y se acuerda usted de lo que dice en Lamentaciones 3, sus misericordias son nuevas que cada mañana. Él lo alimenta a usted como Él alimentó a los hijos de Israel, únicamente el maná que usted necesita para el día que lo necesita. La preocupación es una fuerza tremenda, le estoy diciendo, es una fuerza tremenda. La preocupación va a ser esto. La preocupación se va a esforzar por derrotarnos. Y primero va a comenzar con el día de hoy. La preocupación se va a esforzar por destruirlo a usted hoy. Va a tratar de que usted vea las cosas hoy, va a tratar de que usted se enoje y que usted se afane, pero si pierde el día de hoy, simplemente va a seguir empujándolo al futuro hasta que encuentra algo que lo cautive usted. Así es como la preocupación funciona. Me temo que hay algunas personas que están tan comprometidos con el pecado de la preocupación que cuando no hay nada en la actualidad por qué preocuparse, simplemente siguen marchando hacia adelante, hacia el futuro, hasta que encuentran algo. Escuche, el Señor dice, tienes suficiente que enfrentar el día de hoy. ¿Usted toma los recursos de hoy para las necesidades de hoy o usted va a perder el gozo de hoy? ¿Quiere saber una cosa? La falta de gozo es un pecado también. Y más gente pierde su gozo debido al mañana y pierden la victoria que Dios les dio hoy. Y eso no es justo para él. Dios le da a usted un día glorioso y lleno de gozo el día de hoy. Viva la luz de ese día y de plenitud de gozo de ese día. Y tome todos los recursos que Dios provee para ese día y úselos. No se empuje a sí mismo al futuro y pierde el gozo de hoy por algún mañana que quizás nunca suceda, porque si usted va a llegar a aprender algo acerca de esto, aprende esta pequeña afirmación. El temor es un mentiroso. El temor es un mentiroso. Y primordialmente nunca dice la verdad. Pero va a hacer que usted pierda el gozo de hoy. El Señor prohíbe esto. Mañana, Jesús dice, va a estar ansioso por sí mismo. Deje que el mañana sea para mañana. Basta cada día su propio afán. Y por cierto, Dios únicamente da fortaleza para un día a la vez. Dios no me ha dado la gracia para mañana aún. No voy a recibir eso hasta mañana, ¿verdad? Me rehúso a preocuparme por el mañana o el día siguiente o el futuro porque no tengo recurso alguno para eso. En primer lugar, el temor es un mentiroso y entonces no conozco la realidad de lo que va a ser. Y en segundo lugar, no quiero duplicar mis problemas sin recurso alguno para darme la gracia en ese momento. Entonces, llevo en los hombros la carga del día de hoy y conforme veo que Dios levanta la carga y la quita de mí, puedo disfrutar el día de hoy y dejar que el mañana traiga su propio problema. Entonces, no me paralizo al preocuparme por un futuro en el que no puedo vivir. Cuando la Biblia dice Jesucristo es el mismo ayer, hoy y ¿qué? Por los siglos. Lo que quiere decir es que Él va a estar haciendo la misma cosa mañana que estuvo haciendo ayer. Entonces, si tiene alguna duda acerca del futuro, ve al pasado. ¿Lo sostuvo usted en el pasado? Él lo va a sostener usted en el futuro. Con Él no hay pasado, presente o futuro. Entonces, la preocupación es un pecado prohibido. ¿Es incompatible con el padre de un cristiano? ¿Es incompatible con la fe de un cristiano? ¿Es incompatible con el futuro de un cristiano? John Stott ha dicho, preocuparse con cosas materiales de tal manera que ocupa nuestra atención, absorbe nuestra energía y nos cargan de ansiedad es incompatible tanto con la fe cristiana como el sentido común. Es no confiar en nuestro Padre Celestial y francamente es torpe. Me gusta eso. Él dice, esto es lo que los paganos hacen, pero es una ambición absolutamente indigna y fuera de lugar para los cristianos. Fin de la cita. Escuche. No somos huérfanos espirituales. Dios no nos dejó en una cabina telefónica. Él no nos dejó abandonados a la puerta de una tienda. Él nos ama y Él cuida de nosotros. Y Él tiene todos los recursos de la eternidad en su mano a nuestra disposición. La preocupación es pecado. Alistair MacLean cuenta una anécdota de Toller, el alemán, quien un día se encontró con un hombre muy pobre. Él le dijo al hombre pobre, que Dios te dé un buen día, amigo mío. El hombre pobre respondió, le doy gracias a Dios porque nunca he tenido uno malo. Toller dijo, bueno, que Dios te dé una vida feliz, amigo mío. Le doy gracias a Dios, dijo el hombre pobre. Nunca estoy infeliz. En asombro, Toller le dijo, bueno, ¿qué quieres decir? Bueno, dijo el hombre pobre, cuando está bien, le doy gracias a Dios. Cuando llueve, le doy gracias a Dios. Cuando tengo lo suficiente, le doy gracias a Dios. Y cuando tengo hambre, le doy gracias a Dios. Y debido a que la voluntad de Dios es mi voluntad, y lo que le agrada a Él me agrada a mí, ¿por qué debo decir que estoy infeliz cuando no lo estoy? Toller vio al hombre en asombro y dijo, ¿quién eres? Él dijo, soy un rey. Bueno, ¿en dónde está tu reino? El hombre pobre respondió, ¿en mi corazón? Me gusta eso. Una dama mayor dijo, siempre estoy feliz y mi secreto es este. Siempre navega por los mares, pero siempre mantén tu corazón en el puerto. Isaías lo dijo de esta manera, tú guardarás en perfecta paz aquel cuyo pensamiento en ti persevera porque confía en ti. De ahí viene la paz perfecta y, por cierto, eso es lo opuesto de la preocupación. Ahora, ¿cómo encuentra usted este puerto? Bueno, coloque su confianza en él, mantenga su mente en él y ese es el versículo 33. Retrocedamos. Este es el mandato positivo en medio de los negativos. Versículo 33. Aquí está cómo mantiene su corazón en el puerto. Aquí está lo opuesto. Él dice, no se preocupen, no se preocupen, no se preocupen. Usted tiene tres nos. Aquí hay un haz esto para cancelar los nos. Pero más buscad. Primeramente, el reino de Dios y su justicia, y todas estas cosas os serán añadidas. En otras palabras, haz que tus pensamientos estén a nivel divino y Dios se va a encargar de lo físico. Como puede ver, Dios no quiere que estemos involucrados en lo físico. Él quiere que estemos libres de eso. Entonces, Él dice, yo me voy a encargar de eso. Tú ocúpate del asunto del reino. Tomemos una palabra a la vez, una frase a la vez. Más, en contraste, de en el griego, y según el léxico, Arndt Gingrich, de manera específica, dice que el uso primordial de D es enfatizar un contraste. Y yo sugeriría que la mejor manera de traducirlo es en lugar de preocuparse, en lugar de ser como los paganos, en lugar de ser hombres de poca fe, en lugar de meter el futuro en el presente y enlodar el agua, buscad primeramente el reino de Dios, no esas cosas. En lugar de buscar lo que los gentiles buscan, en lugar de estar orientado a lo material, en lugar de estar consumido con las posesiones de esta época, busca el reino. Ahora, ¿qué hay acerca de la frase buscad primeramente? Protos. La palabra protos, lo cual significa primero, en una línea de más de una opción. De todas las cosas que usted puede escoger en la vida, en qué estar ocupado, de todas las prioridades de la vida, esta es la número uno. De todas las cosas por las que usted podría estar preocupado, y hay muchas cosas en la vida por las que tenemos que preocuparnos un poco, pero de todas estas cosas, la número uno es el reino de Dios y su justicia. Tenemos una lista larga de cosas. Esa es la número uno. Ahora, ¿qué significa buscar el reino? Bueno, el reino simplemente es basileia, el dominio de Cristo, el dominio de Dios. el reinado de Dios, el dominio de Dios, el reino de Dios. Debemos buscar aquello que es eterno, amados. Debemos estar perdidos en el reino de Dios. El apóstol Pablo camino a Jerusalén, predicando el evangelio del reino, preparado para defender su fe frente a una espada. Y después viene Satanás: no vayas, Pablo, no vayas, porque cuando llegues ahí vas a meterte en muchos problemas. Te van a meter en la cárcel, podrían quitarte la vida, Pablo. Y Pablo dice: miren, ninguna de estas cosas me mueven, Hechos 20, porque no considero mi vida algo preciado para mí mismo. No estoy interesado en añadir un codo a la duración de mi vida. Y no estoy preocupado porque tenga lo suficiente para comer y lo suficiente para vestir. Tengo un pensamiento, y ese es terminar el ministerio que me encomendó Jesucristo. Ahora, eso es buscar el reino. Eso es lo que hará que alguien salga a un campo misionero en la oscuridad y decirle adiós a todas las modas y las comidas agradables del mundo y comer de manera simple y vestir de la misma manera y aislar su vida entera a esa situación, porque no les preocupa tanto esas cosas como a la extensión del reino. Eso es lo que hace que alguien predique a Cristo al punto en el que ni siquiera teme por su propia vida, porque el reino está mucho más allá de cualquier otra preocupación. Ahora, ¿en dónde está su corazón de nuevo? ¿En dónde está su preocupación? ¿Está usted más preocupado por el reino o está usted más preocupado por este mundo? ¿Está usted entregando toda su energía en el globo o está usted invirtiéndose en el reino eterno de Dios? Como puede ver, buscar el reino significa que usted busca traer a gente a Cristo, porque usted busca que el reino crezca. Usted busca que el evangelio del reino sea predicado. Usted busca que la gente se vuelva redimida. No esparcemos el evangelio por algún tipo de imperialismo pecaminoso, o como John Stott lo llama, por algún tipo de sentido de triunfo. No buscamos extender el reino por alguna meta egoísta. Buscamos extender el reino en la predicación de Cristo porque un Dios glorificado es lo que importa. Y eso es verdad. Y entonces predicamos a Cristo y eso extiende el reino. Buscar el reino significa que busco que el gobierno de Cristo se manifieste en mi vida. Busco que el reino de Dios se revele en mi vida como justicia, paz y gozo en el Espíritu Santo, manifestando su reino, dice Romanos 14, 17. Entonces, en mi vida, cuando el mundo ve justicia, cuando ve paz, cuando ve gozo en lugar de preocupación, sabe que el reino de Dios está ahí. ¿Se da cuenta? Usted puede decir: bueno, quiero que la gente sea salve, quiero hablarles de Jesús, y anda por todos lados preocupándose y lleno de ansiedad y todas esas cosas todo el tiempo, y nadie va a creer que usted tiene algo que ellos quieran. Y ciertamente van a cuestionar el poder de Dios. El reino de Dios se manifiesta en justicia, paz y gozo en el Espíritu Santo. Y eso vence la preocupación. Entonces buscamos el reino cuando buscamos traer a la gente al reino. Buscamos el reino cuando dejamos que sea manifiesto mediante nosotros. Creo que buscamos el reino también cuando anhelamos que Jesús regrese en su gloria milenial. Le voy a decir una cosa. No puedo emocionarme por apilar cosas en este mundo, porque voy a conseguirlo todo para nada cuando el reino venga, de cualquier manera, ¿verdad? Digo, ¿por qué debo comprarlo ahora? Lo voy a recibir de manera gratuita en ese entonces. La Biblia dice que será un coheredero con Cristo. Vamos a reinar con Él por los siglos de los siglos. Tendremos un nuevo cielo y una nueva tierra a lo largo de toda la eternidad. Vamos a tener toda la majestad de las riquezas del cielo eterno. ¿Qué voy a hacer con desperdiciar todo mi tiempo apilando estas cosas aquí abajo? Por cierto, la tierra entera va a ser destruida de cualquier manera. Y el Señor va a hacer una nueva. Entonces, si usted quiere invertir en esta tierra vieja que va a quemarse, ese es su problema. Yo prefiero esperar a la nueva y recibirla por nada. Y entonces el reino es buscar aquello que todavía está en el futuro, el conceder de esa gloria eterna que viene de Cristo cuando Él le da a su santo su propio reino. Es ver el reino manifiesto en mi vida mediante justicia, paz y gozo. Y es desear el ganar a gente para Jesús para que el reino pueda crecer y expandirse. En segundo lugar, Él dice, no solo busquen el reino, sino su justicia. Santidad. Si ustedes van a perseguir algo, amados, no persigan el dinero, persigan la santidad. Búsquenla. Podríamos compartir algunos versículos, pero nuestro tiempo se acabó. De lo que Él está hablando aquí es de justicia práctica. Él está diciendo que cuando usted busque algo, busque la piedad. Cuando usted busque algo, busque la santidad. Cuando usted busca, busque la justicia. Algunos de nosotros gastamos todo nuestro tiempo buscando dinero, autos, casas, ropa. ¿Cuán lejos estamos de lo que deberíamos estar buscando? Dice usted, bueno, si tan solo me involucro en el reino y solo busco la santidad, ¿entonces qué? Al final del versículo 33, y todas estas cosas os serán añadidas. Usted camina en rectitud, dice el Salmo 84, y usted nunca tendrá necesidad alguna. Dios va a suplir toda necesidad. Dios va a cuidar de aquellos que buscan su reino y buscan su justicia. Cierro con esto. Supongo que Salomón provee para nosotros una ilustración excelente. Salomón no oró por riquezas. ¿Sabe usted eso? No oró por ropa fina. No oró por comida fina. Y él no oró por una vida larga. Salomón oró por ¿qué? Sabiduría. Y cuando él obtuvo sabiduría, él obtuvo todo lo demás. Nadie jamás se vistió como Salomón. Un guardarropa fabuloso. Nadie jamás fue tan rico como Salomón. Nadie jamás podía ofrecer fiestas que podían llegarle a él. Simplemente alimentando a sus esposas y concubinas habría sido un acontecimiento monumental. Y ellas tenían que comer 3 veces al día. Digo, el hombre era increíble. Él buscó la sabiduría y el conseguir sabiduría y todo lo demás fue un residuo. Martin Lloyd-Jones dice, y cito, «No es un accidente que los puritanos del siglo XVII se volvieron gente rica. No fue porque acumularon riquezas, no fue porque adoraron el dinero, simplemente fue que estaban viviendo para Dios y su justicia. El resultado fue que no tiraron su dinero en cosas sin valor. En un sentido, por lo tanto, no pudieron evitar el volverse ricos. Se aferraron a las promesas de Dios e incidentalmente se volvieron ricos». Fin de la cita. Y parte de la estructura de su obediencia a Dios era trabajar duro y ahorrar y no buscar satisfacer sus apetitos de manera egoísta. Y yo creo que si usted sigue ese tipo de estándares, Dios va a honrar eso. Escuche, si usted se preocupa, es un pecado, porque no es necesario debido a su padre. No es característico de su fe. No es sabio debido a su futuro. No se preocupe, confíe y Él lo cumplirá.
4: Así hemos aprendido que los creyentes deben rechazar la preocupación y en su lugar buscar primero el reino de Dios, ya que la ansiedad es evidencia de falta de confianza en la provisión amorosa de Dios, parte de la serie Controlando su dinero, aquí en Gracia a Vosotros. 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Bueno, en nombre del personal de este organismo, queremos darle las gracias por su tiempo y sintonía y queremos pedirle que no deje de orar por este ministerio, como también por la estación de radio por la cual usted nos escucha de lunes a viernes. Este es su amigo Miguel Contreras, invitándole a sintonizar nuestra próxima edición para que juntos continuemos desatando la verdad de Dios un versículo a la vez. No se lo pierda, aquí en Gracia a Vosotros.

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1: En Armonía, le indicamos la hora.
2: 3:31 a.m.
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Sean ustedes muy bienvenidos a nuestra cápsula educativa de hoy, donde estaremos tratando un tema muy cercano a mi corazón, el cual creo que es un privilegio ver cómo el Señor nos concede disfrutar de nuestros nietos. Cuando puedo sentarme a disfrutar el tiempo que el Señor me regala con mis 8 nietos, sin embargo, puedo decirle que tengo el corazón agradecido de cada segundo que Él me concede disfrutar. Cuando tuve mi primer nieto, recuerdo que desde el vientre de su madre yo tenía un clamor. Padre, te suplico, permite que este bebé viva para dar gloria a tu nombre. Pero de igual manera yo clamaba que yo quería ser como Loida, la abuela de Timoteo. Creo que cuando en 2 de Timoteo, capítulo 1, versículo 5 dice, trayendo a la memoria la fe no fingida que hay en ti, la cual habitó primero en tu abuela Loida y en tu madre Eunice. Hermanas, creo que ese nombre está ahí con el propósito de que nosotras las abuelas sepamos que nuestra fe debe impactar la vida de nuestros nietos y, claro, la vida de nuestros hijos. Es importante destacar que Timoteo tenía una madre y abuela judía, pero que su padre era griego. Sin embargo, esto no impidió que estas mujeres le testificaran el Evangelio. Tu vida debe impactar la vida de ellos. Ellos tienen que verte a ti, vivir tus creencias sin palabras. Esto lo podemos hacer de mil maneras. No solamente hablando al hablar con ellos que fluya la palabra de Dios, no solamente que nuestro actuar permita que se permee el olor de su conocimiento, sino también que mi tiempo con ellos debe ser fructífero. Le voy a dar algunos ejemplos. Por ejemplo, leerles cuento, puedo seleccionar cuentos apropiados para su edad, pero también cuentos de historia de la Biblia. Ver películas del libro, o sea, el libro es la Biblia. Hoy en día, ya hace tiempo que tenemos muñequitos, la Biblia en muñequitos, es algo bellísimo. Puedes pasar tiempo con tus nietos viendo este tipo de muñequitos. Es guiarlos a orar antes de cada alimento. Es cantarles canciones de alabanzas para dormir. Es que cuando les hablemos, podamos guiarlos a cómo fueron creados por nuestro Dios. Por ejemplo, ¿qué ojos tan bellos te hizo el Señor? ¿Qué manitos más tierna te hizo el Señor? ¿Qué te creó el Señor? Lo importante aquí es que ellos sepan que fueron creados totalmente por Dios, a su imagen y a su semejanza. Es que cuando ellos puedan sentirse malito, enfermito, tú puedas orar en voz alta, de manera que escuchen tu clamor al Padre, que puedan vivir tu fe, que puedan experimentar tu confianza en el Señor. Ellos deben vivir tu fe y deben vivir tu testimonio. Además, el rol nuestro es de colaboración con nuestros hijos, sus padres. Me preocupa cuando escucho decir que los abuelos están para consentir. Siempre he dicho que amarles es corregirles. Claro que no podemos pasar por alto lo que los padres quieran o la decisión de los padres, pero por el contrario, estamos para colaborar con ellos, para asistirles en lo que nos necesiten. Es hermoso que tus nietos sepan que oras todo el tiempo por ellos. Si tienen presentación en la escuela,
por sus actividades escolares, por sus deportes, por sus veladas, por sus exámenes. Ellos deben vivir tu fe y tu confianza en el Señor. Las abuelas tenemos más tiempo para escucharles, para sentarnos en el piso a jugar con ellos. Tenemos tiempo para ayudar en sus tareas. Este vínculo que se establece con ellos es hermoso. Y ver cómo comienzan a contarte con lujo de detalles todo lo que jugaron, todo lo que hicieron, lo que le pasó en la escuela, lo que les da miedo, sus temores. Es un amor incomparable. Pero todo esto requiere tu tiempo. Sí, tu tiempo, tu dedicación. Es un vínculo tan hermoso que ellos nunca olvidarán. Y a nosotras, a su vez, nos llenará de gozo y nos llenará de vitalidad. Personalmente, me encanta decirles palabras como: tú eres mi amor, tú eres mi chiquito bello, tú eres el que me llenas de gozo, y así sucesivamente. Cada uno de ellos debe saber que tú le amas tal cual ellos son. Indiscutiblemente que muchas veces fueron nuestras abuelas que nos impactaron a nosotros. Déjame preguntarte, ¿qué recuerdos o cualidades de tu abuela han tenido un mayor impacto en tu vida? ¿Qué legado te fue dejado que deseas replicar o repetir? ¿Y qué legado deseas tú dejar atrás a tus hijos y a tus nietos? Yo recuerdo perfectamente que una de las cosas, de las actividades que más gozaba mi papá con mis hijos, su nieto, era hacer avioncito de papel, vasito de papel, barquito de papel, y él se deleitaba por hora haciéndolo para cada uno de ellos. Pero luego se ponían en competencia a ver cuál de esos barquito o vasito o avioncito o llegaba más lejos o duraba más tiempo. ¿Qué sucedió con eso? Que hoy en día me deleito de ver que mis hijos hacen lo mismo con sus hijos, haciendo lo que mi papá les enseñó. ¿Qué puedes hacer hoy para comenzar a ser la abuela que tú esperas llegar a ser? ¿Qué ha puesto Dios en tu vida?

0: los hijos de tus amigas. Sé la influencia que el Señor te ha creado para ser. Oh Padre, capacítanos para ser intercesoras por nuestros nietos. Permítenos ser como Loida, que testifiquemos de nuestra fe y que seamos ejemplo para ellos, que marquemos su vida de tal manera que ellos puedan percibir tu amor y el olor de tu conocimiento. Te lo suplicamos por medio de Jesucristo. Gracias por habernos acompañado. Será hasta la próxima.
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4: 4 de la madrugada, 4 minutos.
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7: Estoy seguro que la mayoría de nosotros aquí sentados, en un momento u otro de nuestras vidas, nos hemos sentado con nuestros seres queridos a ver un video viejo. Un video viejo de cuando nosotros éramos ya sea pequeños o cuando éramos mucho más jóvenes. Y cuánta risa nos da, ¿verdad? El ver cuán joven lucíamos, el ver esa ropa media extraña que usábamos, y nos reímos ahora, un tiempo de mucha alegría. A veces quizás hasta nos sale una lágrima, lloramos un poco porque vemos en ese video, sin esperarlo, un ser querido que ya no está con nosotros. Y mientras estamos viendo ese video, nos gozamos, nos alegramos. Qué bueno es recordar aquellos tiempos. Ahora imagínate que en vez de tú sentarte a ver un video de tu niñez o de tus antepasados, más bien bajáramos esa pantalla que tenemos ahí arriba y empezáramos a proyectar una película ante todos los presentes. Una película que muestra todos los pensamientos que tú has tenido desde tu niñez, que muestre todo lo malo que tú has hecho en tu vida, incluyendo aquellas cosas que hiciste en secreto tras las espaldas de tus padres o en secreto en tu habitación. Si vieran ellos todas las veces que mentiste, que fornicaste, que adulteraste, que envidiaste, que robaste, las veces que actuaste con hipocresía, las veces que hiciste lo indebido con tu novia o tu novio, los videos sucios que llegaste a ver en el internet, si fue así, e imagínate también que tomáramos ese video después de mostrarlo a todas las personas presentes aquí, lo subiéramos a YouTube y lo subiéramos a Facebook sin editarlo, para que todo el mundo lo viera. ¿Qué te parece esa idea, mi amigo? ¿Te gustaría? Yo sé que tu respuesta es que no. Pero estoy seguro que me responderás que no en este momento, riéndote, porque tú sabes que jamás se le podrá mostrar a nadie en este mundo un video de toda la vida nuestra, mucho menos un video que muestre nuestros pensamientos, nuestras intenciones y todo cuanto hemos hecho, especialmente en secreto, cuando sabemos que no había ninguna cámara por ahí filmándonos. Sin embargo, mi amigo, viene un día en el que todo cuanto tú has pensado, dicho y hecho será sacado a la luz por aquel a quien no hay que contarle nada de ti porque te conoce a perfección. Me refiero al día del gran juicio final, del cual leímos en Apocalipsis capítulo 20, y de ese día es que quisiera hablarte, no para meterte miedo, sino para hablarte de una realidad que tú vas a tener que enfrentar, y dependiendo cómo tú mueras, será el resultado de ese juicio. De modo que es sumamente importante lo que tú vas a escuchar, porque para allá tú vas. Para que mientras tengas esperanza, te asegures de que no te sobrevenga ese día y te encuentre en tu condición perdida, porque Dios en su misericordia y gracia ha hecho provisión en Cristo para pecadores como tú, para que cuando llegue el día de tu muerte, se pueda decir, moriste en Cristo. Una gran diferencia. Y lo que quisiera hablarte de la palabra de Dios en primer lugar es de la certeza de ese día del juicio. La certeza del día del juicio. Este juicio es sin lugar a dudas una realidad inevitable. El día del que nadie puede escapar. Nadie puede postergarlo, pónmelo para otro día, ni mucho menos cancelarlo. ¿Y cómo lo sabemos? En primer lugar, porque Dios lo ha fijado. Dios tiene programado ese día del juicio. Dice en Hechos 17:31, Él ha establecido un día en el cual juzgará al mundo con justicia. Lo ha establecido, dice. En Hebreos 9:27 dice, está decretado que los hombres mueran una sola vez y después de esto el juicio. Aquí dice claramente que Dios lo ha establecido y que Dios lo ha decretado también. ¿Y quién puede deshacer lo que Dios ha establecido? ¿O quién puede frustrar o anular lo que Dios ha decretado? Piensa, por ejemplo, en la ley de la gravedad. Algo decretado por Dios, algo establecido por Dios. ¿Y quién puede violar esa ley llamada ley de la gravedad? Atrévete a violarla. Sería un insensato el que tratara de hacerlo y lo tildarían de loco, porque ciertamente hay que estar loco para pensar que alguien puede anular esa ley establecida por Dios, ese principio establecido por Dios en este universo llamado la ley de la gravedad. ¿Y quién puede también cancelar el tiempo que Dios ha establecido que cada uno de nosotros habrá de vivir en este mundo? ¿Puede alguien vivir los años que quiera? ¿Los años que planifique vivir? No, porque Dios ha decretado los años que cada uno de nosotros vivirá y no viviremos ni más ni menos de lo que Dios ha establecido para nosotros. Mi amigo, así como somos impotentes ante estas dos cosas que te mencioné, cosas que Dios ha establecido y decretado, de igual manera lo somos en cuanto al juicio final. Y así como es de seguro que Dios ha establecido muchas cosas en este mundo que nadie puede cambiar, igual de seguro es este día del juicio que Dios ha establecido y decretado. Por lo tanto, puede darlo como un hecho, habrá un juicio final. Ahora, no solo sabemos que habrá un juicio final porque Dios dice en su palabra claramente que Él lo ha decretado, sino también lo sabemos porque Dios nos ha creado conscientes de esa misma realidad. Ese testimonio interno que Dios ha puesto en nosotros cuando nos hizo, nos hace consciente de esa realidad. Y una de las cosas que nos hace consciente de esa realidad por creación de Dios es la conciencia que nos ha dado. Por un lado, lo hace al acusarnos. Cada vez que tu conciencia te acusa después de que has hecho lo malo a los ojos de Dios, esto es una indicación de que has desobedecido la ley suprema de Dios y también un recordatorio de que habrás de dar cuenta por ese pecado que acabas de cometer. La teoría, o más bien filosofía de la evolución, niega esta realidad. Porque si nosotros venimos del mono, entonces no fue un ser inteligente y supremo que nos creó. No fue un ser que nos ha dado una ley que nos manda obedecer, por la cual tendremos que dar cuenta. Si nosotros venimos del mono, no hay juicio, porque no hay ley suprema, no hay un legislador supremo, porque somos el producto de un accidente cósmico. Pero el Dios que nos creó a nosotros, y que de hecho creó también al mono, nos ha dado algo que al mono no le ha dado, que se llama la conciencia. La conciencia, por así decirlo, se la pasa ensayando dentro de nosotros lo que va a pasar el día del juicio. Tendremos que dar cuenta. Por otro lado, algo más que Dios ha puesto en nosotros que nos recuerda de la certeza del día del juicio es ese sentido de justicia que Él ha colocado en cada ser humano. Nosotros hemos sido creados con un sentido de justicia que nos lleva a reconocer que el mal tiene que ser castigado y que no es justo que alguien se salga con la suya. Usted puede ser el ateo más grande, pero todo ser humano tiene ese sentido de justicia que Dios le ha puesto. Es un sentido interno en todos nosotros que nos dice que todos somos responsables de nuestros hechos y que debemos dar cuenta por ello. Eso viene de ese sentido de justicia que Dios ha puesto en nosotros. Algo que no conoceríamos si el Dios de justicia perfecta no nos hubiera hecho a su imagen. Sería bueno preguntarle a un evolucionista en qué momento específico. Pregúntale a tu profesor que te habla de eso. Profesor, ¿en qué momento específico durante el proceso tan largo de evolución fue que el Homo sapiens desarrolló un sentido del bien y del mal? Explíqueme, profe. O ese sentido de justicia, ¿cuándo, en qué parte de ese proceso fue que vino ese sentido, profesor evolucionista? La combinación de cuántos químicos, la combinación de cuántos minerales fue que produjo eso. ¿Cuál explosión, profesor? Y preguntarles también, ¿por qué si no hay un creador ni un legislador supremo nos sentimos culpables cuando hacemos lo malo? El juicio es ciertísimo. La certeza del día del juicio. En segundo lugar, todos compareceremos ante ese juicio o todos estaremos presentes en este juicio. Todos vamos a estar ahí presentes. Apocalipsis capítulo 20. Vamos a ver, según este pasaje, quiénes estarán allí. En el versículo 11 y 12, Apocalipsis 20, y vi un gran trono blanco y al que estaba sentado en él, de cuya presencia huyeron la tierra y el cielo y no se halló lugar para ellos. Y vi a los muertos, pero ya no murieron. Pero es que la vida no acaba con la muerte, señores. La vida no acaba con la muerte. Vi a los muertos, grandes y pequeños, de pie delante del trono. Los libros fueron abiertos y otro libro fue abierto, que es el libro de la vida. Y los muertos fueron juzgados por lo que está escrito en los libros, según sus obras. Este juicio será uno en el que estarán presentes toda clase de personas. Los ateos estarán ahí, todos los blasfemos estarán ahí. Los que se burlaron de Cristo estarán ahí. Todos los escépticos, todos los agnósticos, todos los que despreciaron a Cristo de cualquier manera, y aún todos los que pensaban que esto del día del juicio era un asunto para los que prefirieran creerlo. Y habrá personas de todo estrato social aquí. Dice grandes y pequeños. Puede ser grandes y pequeños en el sentido de mayores y menores, porque los habrá también. De todas las edades habrá allí, grandes y pequeños, pero también en el sentido social, los grandes, los reconocidos, las celebridades, los políticos, los famosos, la gente de mucho dinero y los don nadies también estarán allí. Ese que por más ignorante que era en cuanto a lo académico, también vivía en rebeldía contra Cristo. También nació pecador. Estará ahí también. Persona de todo contexto cultural, de todo grupo étnico, de toda nación, de toda creencia religiosa, estarán allí. ¿Sabe qué otra cosa habrá allí? Te vas a encontrar con personas que tú pensabas que eran cristianas, porque ellos decían que lo eran. Tú también vas a estar ahí, amigo que no conoces a Cristo. Aunque lo niegues, aunque no quieras, tú te encontrarás allí. Aunque con toda seguridad creas que no habrá tal juicio, vas a estar ahí. Habrá un juicio final que el Dios del universo ha decretado, que el Dios del universo ha establecido, algo de lo cual tu misma conciencia te da testimonio, algo de lo cual ese sentido de justicia que Él ha puesto en ti te recuerda. Todos compareceremos. En tercer lugar, ¿cómo será este juicio al cual tú tendrás que ser sometido? Por un lado, será un juicio justo. No un juicio que dependerá de lo que alguien le dio al juez por detrás. Será un juicio justo. Dice la palabra de Dios, ciertamente Dios no obra perversamente y el Todopoderoso no pervertirá el juicio. Job 34:12. En Hechos 17:31 que ya leímos, dice, porque Él ha establecido un día en el cual juzgará al mundo en justicia. En justicia. Y el texto que ya leímos en Apocalipsis 20, y los muertos fueron juzgados por los que estaban en los libros, cada uno según sus obras. Hechos concretos, acciones de ellos que nadie puede negar. Y como es un juicio justo, mi amigo, si tú mueres en tus pecados, por Dios ser un juez justo, no habrá manera en el que Él vaya a cambiar tu condena, porque Dios no puede negarse a sí mismo. Él nunca actúa en contra de su carácter santo y justo. Y será tan justo ese juicio que tu misma conciencia quedará plenamente convencida de que la condenación que se te dicte la mereces. No habrá duda de que es una condena justa. Y tú quedarás plenamente convencido de que ese juicio que se te pasó y la condena que se te impuso es plenamente justa. Ese día tú no te vas a ver tan bueno como tú te ves hoy. Por eso es que cuando el Señor nos da la parábola del rico y Lázaro, en esta parábola, cuando el rico se ve en el infierno, ustedes lo ven a él diciendo, Señor, pero es injusto que yo esté aquí. No, él está convencido de que ahí es que tiene que estar. Es un juicio completamente justo. Pero también será un juicio cabal, comprensivo, completo. Lo abarcará todo, es lo que quiero decir. Eclesiastés 12, versículo 14. Porque Dios traerá toda obra a juicio, junto con todo lo oculto, sea bueno o sea malo. El mismo Dios que habrá de llamar a todos a cuentas, nos ha revelado en su palabra que Dios traerá toda obra a juicio. ¿Oíste lo que leí anteriormente? Junto con todo lo oculto. Oculto hasta ahora. Yo no lo sé. Tu papá y tu mamá no lo saben que lo has hecho. Tu esposa, tu esposo no lo sabe que lo has hecho. Eso va a salir. Este día lo oculto va a salir. Tú serás juzgado por todo lo que has hecho. Y a Dios no se le va a escapar nada. De hecho, Él ha visto todo lo que tú has pensado, hablado y hecho. Porque Él ha sido el testigo de todo ello. Pero también será un juicio individual. En Romanos 14, 12 dice, de modo que cada uno dará a Dios cuenta de sí mismo. Cada uno de vosotros dará cuenta de sí mismo. Dice, de sí mismo, de todas las personas que serán juzgadas, que serán muchas, en un momento te llegará tu turno. Tu turno de darle cuentas a Dios de tu vida. Darle cuentas de la vida que hoy tú llamas tuya, pero que realmente es suya, porque Él fue que te creó. Ese será un día en el que te sentirás total y absolutamente solo. Ninguno de los amigos con los que tú pecaste estarán ahí apoyándote. Esos amigos con los cuales hoy tú te ríes, y te ríes de las perversidades que haces, que se ríen contigo ante las perversidades que tú y ellos hacen o ven, Ninguno de ellos se levantará a defenderte. Ninguna de las mujeres con las que fornicaste le dirá a Dios que no te condene, porque ellas fueron las que te sedujeron a ti. Ninguno de tus familiares estará allí para decirle al Señor que les transfiera tu culpa a ellos. Y aunque tus padres hoy quizás reconozcan que no fueron tan fieles para con tu alma mientras crecías, en aquel día ni aún tus padres van a decir: Señor, absuélvelo. Yo tuve gran culpa y responsabilidad de su endurecimiento. Eso no va. Porque en última instancia, el responsable de tu endurecimiento eres tú. No le eches la culpa a tus padres. Ni tus padres cristianos podrán interceder por ti. Es un juicio individual. Tú darás cuenta de ti mismo. Y te pregunto, ¿qué le dirás a Cristo que fue la razón por la cual tú preferiste vivir indiferente a Él? ¿Qué le dirás cuando Él en su bondad te rodeó de tantas maravillas naturales que le alababan a Él? No tan solo de su existencia te recordaban todas esas cosas, sino de su gran bondad. ¿Qué le dirás? ¿Qué le dirás cuando te pregunte por qué lo despreciaste? ¿Qué razón le darás? ¿Qué le dirás cuando te pregunte por qué eras tan indiferente a la predicación del Evangelio y aunque estabas ahí sentado, te desconectabas? ¿Qué le dirás sobre el por qué querías salirte de tu casa con tantas ansias y deseos? ¿Por qué? ¿Qué le dirás? ¿Porque no aguantaba oír más de ti? ¿Porque estaba harto ya de oír el Evangelio? ¿Qué le dirás? ¿Qué explicación le darás cuando te pida cuenta de los tantos malos pensamientos que pasaron por tu mente? ¿Y qué de todas las mentiras? ¿Y qué de aquel día que te atreviste a maldecirlo a Él cuando tus padres te dijeron que no? Y la razón por la cual te dijeron que no, te dijeron que era porque el Señor decía que no. ¿Y qué de aquella vez que le dijiste a Él en tu corazón: yo te odio y odio a todo aquel que te representa a ti en mi vida? ¿Qué le dirás? ¿Será un juicio individual? Será un juicio definitivo y final también. Mateo capítulo 25. Mateo 25, hablando el Señor Jesucristo del día del juicio, versículo 31. Pero cuando el Hijo del Hombre venga en su gloria y todos los ángeles con él, entonces se sentará en el trono de su gloria y serán reunidas delante de él todas las naciones. Y separará a unos de otros, como el pastor separa las ovejas de los cabritos. Y pondrá las ovejas a su derecha, representan los creyentes. Y los cabritos a su izquierda, representan los impíos, entre ellos gente que dice que son y no son nada. Entonces el rey dirá a los de su derecha: venid, benditos de mi Padre, heredad el reino preparado para vosotros desde la fundación del mundo. Versículo 41. Entonces dirá también a los de su izquierda: apartaos de mí, malditos, al fuego eterno que ha sido preparado para el diablo y sus ángeles. Versículo 46. Y estos irán al castigo eterno, pero los justos a la vida eterna. Cuando el Señor dicte estas sentencias, con ellas sellará por la eternidad el destino de cada persona. Es una sentencia definitiva y final. No hay esperanza para el que muere sin Cristo y comparece ante este juicio así. Porque no hay apelación en este juicio. Se sella para siempre el destino eterno de esa persona. No es que la persona tiene que morir y luego esperar llegar ahí para saber. No, tú mueres sin Cristo, tú estás condenado ya. Es más, Juan capítulo 3 te dice que si tú no has creído, ya tú has sido condenado. Juicio definitivo y final. Pero, ¿verdad que no hay juicio sin juez? ¿Y quién será este juez? ¿Quién será el juez ante el cual tú tendrás que comparecer? ¿Cómo es él? El Señor Jesucristo será el juez sentado sobre aquel gran trono. El Señor Jesucristo. El Jesús que le dijo a la mujer agarrada en adulterio: yo tampoco te condeno, vete y no peques más. Ese mismo. El que dijo, venid a mí los que estáis cargados y cansados, y yo os haré descansar. Sí, ese mismo. Ese mismo Señor Jesucristo estará sentado en aquel gran trono. No en un pesebre. Él no es un adorno navideño. Él es el juez del universo. ¿Cómo será Él como juez? Por un lado será un juez, por ser Dios, un juez omnisciente. Dice en Hebreos 4:13, no hay cosa creada oculta a su vista, sino que todas las cosas están al descubierto y desnudas ante los ojos de aquel a quien tenemos que dar cuenta. Él es un juez omnisciente, lo conoce todo. Lo que hicimos que no debíamos haber hecho, lo que no hicimos que debíamos haber hecho, la frecuencia con la que lo hicimos, la intención con la que lo hicimos, todo lo que pensamos o deseamos durante toda nuestra vida, todo eso lo sabe Él, lo conoce todo. Ante un juez con tal conocimiento perfecto e infinito, tú te verás ese día, mi amigo. Dice en Juan 2:25, hablando de Jesús, no tenía necesidad de que nadie le diera testimonio del hombre, pues Él sabía lo que había en el hombre. Y en Apocalipsis 2:2, dirigiéndose a su iglesia, le dice, yo conozco tus obras. Es un juez omnisciente. Por un lado, es un juez omnipresente. Este juez es omnipresente. Jeremías 23:24 dice, ¿podrá alguno esconderse en escondites de modo que yo no lo vea? ¿No lleno yo los cielos y la tierra? ¿Es también un juez justo? Será una sentencia según su justa ley. Será una sentencia, como dice en la palabra, según sus obras, según las obras tuyas. Es también un juez todopoderoso, un juez del cual nadie se podrá escapar. Su sentencia será una sentencia poderosa. Cuando Él la dicte, nadie podrá revocarla y mucho menos cambiarla. Cuando Él diga, apartaos de mí, malditos, al lago que arde con fuego y azufre, no se podrá hacer nada ya. Amigo inconverso, nosotros al igual que tú tendremos que darle cuentas a Cristo de nuestras vidas. Pero hay un texto que el Señor nos ha dado que nos trae gran consuelo. Y es cuando dice, ninguna condenación hay para los que están en Cristo Jesús. Ninguna condenación. Nosotros vamos con esa seguridad, por obra y misericordia suya, que no hay condenación para nosotros. ¿Y por qué no hay condenación para nosotros? El texto lo dice, ninguna condenación hay para los que están en Cristo Jesús. No hay condenación para nosotros porque Él ya fue condenado por nosotros. Él fue hecho maldición por nosotros, según Gálatas 3:13. El Señor puso nuestro pecado sobre Él. Él recibió el golpe. Nosotros fuimos absueltos. Y esta misma gracia te la ofrecemos a ti hoy. El que nos salvó a nosotros, te puede salvar a ti. Él es grande en misericordia y bondad. Se compadece de los pecadores. Se deleita en salvar pecadores. Él mismo ha dicho que en los cielos hay más gozo por un pecador que se arrepiente que por 99 que creen que no necesitan arrepentimiento. Solo Cristo puede resolver el problema que tú tienes con ese juez justo ante quien tendrás que comparecer. Cristo recibió el golpe. Él tomó nuestro lugar para nuestra salvación. Pero tú tienes que confiar en Él, mi amigo. Él lo ha hecho todo. Su obra es suficiente. A su obra no hay que añadirle nada. Abandona tus pecados. Vuélvete a Cristo para que en Él halles salvación. Él es poderoso para salvar. Medita en este juicio que te espera. Ese juicio que te espera te habla de la condición horrible en la que tú te encuentras, porque tú estás mal con Dios. Estás mal con Dios. No sigas arriesgando el destino eterno de tu alma siendo indiferente al Señor. No te dejes engañar por el diablo. No sigas viviendo tu engaño, mi amigo. Una cosa es que moriremos, porque todos moriremos. La diferencia está en cómo morimos. O en Cristo o sin Cristo. Ven a Él en este día, mi amigo, y serás salvo.
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Coalición por el Evangelio presenta Memorias de un viaje en autobús, escrito por Otto Sánchez. Después de compartir una comida con amigos, se despertó en mí la curiosidad, no sé por qué, de regresar a casa en el transporte público. Me dirigí a la parada en pleno centro de la ciudad, vestido con el camuflaje del anonimato. En medio de una multitud, esperé confuso el autobús que me llevaría a mi destino. Debo aclarar que mi última vez en el transporte público data de mi época de estudiante universitario. Ante esta realidad, me enfrenté a varios interrogantes. ¿Qué unidad abordar? ¿Cuánto cuesta? ¿Aceptarán billetes? Sin tener estos misterios resueltos, se paró frente a mí la popular nave y quedé varado en medio de una multitud frenética que se montó al autobús sin titubear. No sé si subí o me subieron. Aturdido e hipnotizado por el bullicio y el calor, pero con cierto aire de triunfo por haberlo logrado, dibujé una sonrisa nerviosa en mi rostro. En plena marcha, inicié la tarea casi imposible de ir hacia la parte trasera del autobús, donde estaría más tranquilo, aunque no creo que hubiera reposo alguno allí, pues no había espacio ni para un estornudo. Me detuve en un lugar, a pesar de no haber llegado hasta donde quería, sino hasta donde pude. Me aferré a un tubo vertical que iba desde el piso al techo, como si fuera mi único medio de supervivencia. Quedé flanqueado por dos personas que tenían el propósito de fundirme con el tubo. De un lado tenía a un señor de baja estatura que parecía luchar más que yo para sobrevivir la travesía. Llevaba una ingobernable gorra de los Yankees que iba de lado. Luego, hacia el frente, hacia atrás, a tres cuartos, la vi girar por completo según el roce de las personas al pasar. El hombre iba más colgado que agarrado, imperturbable a pesar de las acrobacias que las condiciones le exigían. Lo hacía con tanta destreza que llegué a la conclusión de que era un experto en aquellos oficios. Del otro lado, una señora alta y robusta, de pelo lacio, con un gran moño. En su mano izquierda sostenía una bolsa plástica con diversos comestibles que distinguí bien a pesar de la posición incómoda en la que estaba. Dos aguacates gigantescos, tres cocos secos y una sonriente tajada de calabaza. Entonces, una gran tensión me arropó cuando vi a la mujer desenvainar de su bolsa un colosal mango, codiciada fruta tropical. Al discernir sus intenciones, le abrí los ojos tanto como pude, más de advertencia que de asombro, queriendo frustrar sus planes de llevar a mejor vida la apetecida fruta. El gesto funcionó, aunque por poco tiempo. Volvió a sacar la fruta y ahora era ella la que me miraba con tono desafiante. El infeliz mango pagó la consecuencia de aquel duelo mudo. Atrapado por mi estado de parálisis impuesta, mi escape ya no era de la señora, sino del mango, y mi meta ya no era sobrevivir al viaje, sino a la fruta. ¿Quién me mandó a montarme aquí? Me cuestionaba por dentro, cuando sentí una materia pegajosa y blanda en la piel. El mango que tanto traté de esquivar se deslizaba libremente por mi cuello. Cuando giré, la responsable ya no estaba allí. No sé cómo pasó, simplemente se esfumó. Lo más asombroso fue que nadie parecía haberse percatado. Todos seguían con sus miradas perdidas, ahogados en los afanes de la cotidianidad y la supervivencia. Aferrado al tubo, me dediqué a seguir observando a las personas que me rodeaban. Vi a la empleada pública, bañada en sudor con su uniforme de gabardina marrón. Aunque su cuerpo estaba allí, su mente no. Pude ver al inmigrante, en cuyo rostro se dibujaba la tristeza y la esperanza al mismo tiempo. Vi también al obsceno queriendo sobresalir por su vulgaridad y al bufón que alegraba ciertos tramos con sus ocurrencias. No solo pude ver, sino también oír. Pude oír a una madre afanada que le daba lecciones de vida a su hijo de unos 10 años. Le hablaba sobre el amor que debía mantener hacia su padre, aunque los hubiera abandonado. Le explicaba cómo cuidar de sus libros escolares usados que acababa de comprar y de los zapatos viejos que tendría que volver a usar. El niño asentía con más resignación que agrado. Observé al guardia privado con sus ropas tan desgastadas como su deseo de vivir. Le oí hablar de sus trasnoches, de sus rutas diarias y de sus edades, la que tiene y la que aparenta.
Entrar en aquel autobús fue exponerme a un mundo que había olvidado. Aquello era una tribuna ambulante. Oí hablar de todo, de religión, del calentamiento global, de la inteligencia de los japoneses, de los alimentos transgénicos, de política, de la guerra y de la paz, de los éxitos de nuestros humildes atletas. Se habló de todo, pero sin conclusiones. Absorto en la observación, no me di cuenta de haberme pasado de mi destino por dos paradas, por lo que tuve que completar mi ruta a pie. Pero me sirvió para reflexionar en el mundo que pasa a nuestro lado y que en ocasiones ignoramos, no porque no pertenezcamos, sino porque no lo queremos ver. Es el mundo de los que luchan más por existir que por vivir, de los que salen con las manos vacías y muchas veces regresan igual. Por aquello de la misteriosa soberanía de Dios, me vi con la única opción de buscar el propósito de aquella experiencia de la cual te hago partícipe. Entendí que debo orar más, que debo hacer más, debo pensar más sin dejar de actuar. Recordé que no es suficiente luchar por mis sueños cuando los demás no pueden ni siquiera dormir. Recordé que tengo que morir a mí mismo y despertar a la realidad de Dios, al mundo que existe y que en ocasiones no quiero ver. Recordé la dramática condición de las almas que vagan en el laberinto de su propia existencia, personas que necesitan la guía de Jesucristo. Él es el camino, la verdad, la vida, la luz y el destino. Lee Juan 14:6 y Filipenses 3:8. Solo Cristo puede darnos libertad de la indigencia espiritual y llevarnos al único destino seguro. Los autobuses siguen sus rutas diarias, pero no solamente allí hay personas necesitadas. Caminan por las calles, los mercados y las plazas, visten de arrabal y de elegancia. Anónimos y miembros distinguidos de la sociedad, los unos y los otros, necesitan con urgencia un Salvador. Tú y yo somos responsables de anunciarles el Evangelio de salvación y dignidad en Jesús. Gracias por escucharnos. 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

De manera que yo, hermanos, no pude hablaros como a espirituales, sino como a carnales, como a niños en Cristo. Os di a beber leche y no vianda, porque aún no erais capaces, ni sois capaces todavía, porque aún sois carnales. Pues habiendo entre vosotros celos, contiendas y disensiones, ¿no sois carnales y andáis como hombres? Porque diciendo el uno, yo ciertamente soy de Pablo, y el otro, yo soy de Apolos, ¿no sois carnales? ¿Qué pues es Pablo y qué es Apolos? Servidores por medio de los cuales habéis creído. Y eso según lo que a cada uno concedió el Señor. Yo planté, Apolos regó, pero el crecimiento lo ha dado Dios. Así que ni el que planta es algo, ni el que riega, sino Dios, que da el crecimiento. Y el que planta y el que riega son una misma cosa, aunque cada uno recibirá su recompensa conforme a su labor, porque nosotros somos colaboradores de Dios y vosotros sois labranza de Dios, edificio de Dios. Conforme a la gracia de Dios que me ha sido dada, yo, como perito arquitecto, puse el fundamento y otro edifica encima, pero cada uno mire cómo sobreedifica. Porque nadie puede poner otro fundamento que el que está puesto, el cual es Jesucristo. Y si sobre este fundamento alguno edificare oro, plata, piedras preciosas, madera, heno, hojarasca, la obra de cada uno se hará manifiesta, porque el día la declarará, pues por el fuego será revelada, y la obra de cada uno, cual sea, el fuego la probará. Si permaneciere la obra de alguno que sobre edificó, recibirá recompensa. Si la obra de alguno se quemare, él sufrirá pérdida. Si bien él mismo será salvo, aunque así como por fuego. ¿No sabéis que sois templo de Dios y que el Espíritu de Dios mora en vosotros? Si alguno destruyere el templo de Dios, Dios le destruirá a él. Porque el templo de Dios, el cual sois vosotros, santo es. Nadie se engañe a sí mismo. Si alguno entre vosotros se cree sabio en este siglo, hágase ignorante, para que llegue a ser sabio. Porque la sabiduría de este mundo es insensatez para con Dios. Pues escrito está: Él prende a los sabios en la astucia de ellos. Y otra vez, el Señor conoce los pensamientos de los sabios, que son vanos. Así que ninguno se gloríe en los hombres, porque todo es vuestro, sea Pablo, sea Apolos, sea Cefas, sea el mundo, sea la vida, sea la muerte, sea lo presente, sea lo porvenir. Todo es vuestro, y vosotros de Cristo, y Cristo de Dios.

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3: En Armonía, le indicamos la hora.
4: 5:35.
3: 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Capítulo 7. Cuando Jesús terminó de decir todo eso a la gente, regresó a Capernaum. En ese tiempo, un apreciado esclavo de un oficial romano estaba enfermo y a punto de morir. Cuando el oficial oyó hablar de Jesús, envió a unos respetados ancianos judíos a pedirle que fuera a sanar a su esclavo. De todo corazón le suplicaron a Jesús que ayudara al hombre. Le dijeron:
5: si alguien merece tu ayuda, es él, pues ama al pueblo judío y hasta construyó una sinagoga para nosotros.
3: Entonces Jesús fue con ellos, pero justo antes de que llegaran a la casa, el oficial envió a unos amigos a decir:
6: Señor, no te molestes en venir a mi casa, porque no soy digno de tanto honor. Ni siquiera soy digno de ir a tu encuentro. Tan solo pronuncia la palabra desde donde estás, y mi siervo se sanará. Lo sé, porque estoy bajo la autoridad de mis oficiales superiores, y tengo autoridad sobre mis soldados. Solo tengo que decir, vayan, y ellos van, o vengan, y ellos vienen. Y si les digo a mis esclavos, hagan esto, lo hacen.
3: Al oírlo, Jesús quedó asombrado. Se dirigió a la multitud que lo seguía y dijo:
7: les digo, no he visto una fe como esta en todo Israel.
3: Cuando los amigos del oficial regresaron a la casa, encontraron al esclavo completamente sano. Poco después, Jesús fue con sus discípulos a la aldea de Naín, y una multitud numerosa lo siguió. Cuando Jesús llegó a la entrada de la aldea, salía una procesión fúnebre. El joven que había muerto era el único hijo de una viuda, y una gran multitud de la aldea la acompañaba. Cuando el Señor la vio, su corazón rebosó de compasión.
8: No llores,
3: le dijo. Luego se acercó al ataúd y lo tocó, y los que cargaban el ataúd se detuvieron.
8: Joven, te digo, levántate.
3: Entonces el joven muerto se incorporó y comenzó a hablar. Y Jesús lo regresó a su madre. Un gran temor se apoderó de la multitud y alababan a Dios diciendo:
9: ¡un profeta poderoso se ha levantado entre nosotros!
10: ¡Dios ha visitado hoy a su pueblo!
3: Y las noticias acerca de Jesús corrieron por toda Judea y sus alrededores. Los discípulos de Juan el Bautista le contaron todo lo que Jesús hacía. Entonces Juan llamó a dos de sus discípulos y los envió al Señor para que le preguntaran: ¿Eres tú el Mesías a quien hemos esperado, o debemos seguir buscando a otro? Los dos discípulos de Juan encontraron a Jesús y le dijeron:
4: Juan el Bautista nos envió a preguntarte: ¿Eres tú el Mesías a quien hemos esperado, o debemos seguir buscando a otro?
3: En ese preciso momento, Jesús sanó a muchas personas de enfermedades, dolencias, y expulsó espíritus malignos, y le devolvió la vista a muchos ciegos. Luego les dijo a los discípulos de Juan:
7: Regresen a Juan y cuéntenle lo que han visto y oído. Los ciegos ven, los cojos caminan bien, los leprosos son curados, los sordos oyen, los muertos resucitan, y a los pobres se les predica la buena noticia. Y díganle: Dios bendice a los que no se apartan por causa de mí.
3: Después de que los discípulos de Juan se fueron, Jesús comenzó a hablar acerca de él a las multitudes.
7: ¿A qué clase de hombre fueron a ver al desierto? ¿Acaso era una caña débil, sacudida por la más leve brisa? ¿O esperaban ver a un hombre vestido con ropa costosa? No. La gente que usa ropa elegante y vive rodeada de lujos se encuentra en los palacios. ¿Buscaban a un profeta? Así es. Y él es más que un profeta. Juan es el hombre al que se refieren las Escrituras cuando dicen: Mira, envío a mi mensajero por anticipado, y él preparará el camino delante de ti. Les digo que de todos los hombres que han vivido, nadie es superior a Juan. Sin embargo, hasta la persona más insignificante en el reino de Dios es superior a él.
3: Cuando oyeron esto, todos, hasta los cobradores de impuestos, coincidieron en que el camino de Dios era el correcto, porque fueron bautizados por Juan. Pero los fariseos y los expertos en la ley religiosa no aceptaron el plan de Dios para ellos, porque rechazaron el bautismo de Juan.
7: ¿Con qué puedo comparar a la gente de esta generación? ¿Cómo los puedo describir? Se parecen a los niños que juegan en la plaza. Se quejan ante sus amigos. Tocamos canciones de bodas y no bailaron. Entonces tocamos cantos fúnebres y no lloraron. Pues Juan el Bautista no pasaba el tiempo comiendo pan y bebiendo vino. Y ustedes dicen: está poseído por un demonio. El Hijo del Hombre, por su parte, festeja y bebe. Y ustedes dicen: es un glotón y un borracho. Y es amigo de cobradores de impuestos y de otros pecadores.
11: Pero la sabiduría demuestra estar en lo cierto por la vida de quienes la siguen.
3: Uno de los fariseos invitó a Jesús a cenar. Así que Jesús fue a su casa y se sentó a comer. Cuando cierta mujer de mala vida que vivía en la ciudad se enteró de que Jesús estaba comiendo allí, llevó un hermoso frasco de alabastro lleno de un costoso perfume. Llorando, se arrodilló detrás de él a sus pies. Sus lágrimas cayeron sobre los pies de Jesús y ella los secó con sus cabellos. No cesaba de besarle los pies y les ponía perfume. Cuando el fariseo que lo había invitado vio esto, dijo para sí:
12: Si este hombre fuera profeta, sabría qué tipo de mujer lo está tocando. Es una pecadora.
3: Entonces Jesús respondió a los pensamientos del fariseo:
7: Simón, tengo algo que decirte.
12: Adelante, maestro.
3: Entonces Jesús le contó la siguiente historia.
7: Un hombre prestó dinero a dos personas, 500 piezas de plata a una y 50 piezas a la otra. Sin embargo, ninguna de las dos pudo devolver el dinero. Así que el hombre perdonó amablemente a ambas y les canceló la deuda. ¿Quién crees que lo amó más?
12: Supongo que la persona a quien le perdonó la deuda más grande.
7: Correcto.
3: Luego, se volvió a la mujer y le dijo a Simón:
7: mira a esta mujer que está arrodillada aquí. Cuando entré en tu casa, no me ofreciste agua para lavarme el polvo de los pies. Pero ella los lavó con sus lágrimas y los secó con sus cabellos. Tú no me saludaste con un beso, pero ella, desde el momento en que entré, no ha dejado de besarme los pies. Tú no tuviste la cortesía de ungir mi cabeza con aceite de oliva, pero ella ha ungido mis pies con un perfume exquisito. Te digo que sus pecados, que son muchos, han sido perdonados. Por eso ella me demostró tanto amor. Pero una persona a quien se le perdona poco, demuestra poco amor.
3: Entonces Jesús le dijo a la mujer:
7: tus pecados son perdonados.
3: Los hombres que estaban sentados a la mesa se decían entre sí:
13: ¿quién es este hombre que anda perdonando pecados?
3: Y Jesús le dijo a la mujer:
7: tu fe te ha salvado. Ve en paz.
1: Capítulo 8.
3: Poco después, Jesús comenzó un recorrido por las ciudades y aldeas cercanas, predicando y anunciando la buena noticia acerca del reino de Dios. Llevó consigo a sus 12 discípulos, junto con algunas mujeres que habían sido sanadas de espíritus malignos y enfermedades. Entre ellas estaba María Magdalena, de quien él había expulsado 7 demonios, Juana, la esposa de Chuza, administrador de Herodes, Susana y muchas otras que contribuían con sus propios recursos al sostén de Jesús y sus discípulos. Cierto día, Jesús contó una historia en forma de parábola a una gran multitud, proveniente de varias ciudades, que se había reunido para escucharlo.
7: Un agricultor salió a sembrar. A medida que esparcía las semillas por el campo, algunas cayeron sobre el camino donde las pisotearon y los pájaros se las comieron. Otras cayeron entre las rocas. Comenzaron a crecer, pero la planta pronto se marchitó y murió por falta de humedad. Otras semillas cayeron entre espinos, los cuales crecieron junto con ellas y ahogaron los brotes. Pero otras semillas cayeron en tierra fértil. Estas semillas crecieron y produjeron una cosecha que fue 100 veces más numerosa de lo que se había sembrado.
3: Después de haber dicho esto, exclamó:
7: el que tenga oídos para oír, que escuche y entienda.
3: Sus discípulos le preguntaron qué significaba esta parábola. Él respondió:
7: a ustedes se les permite entender los secretos del reino de Dios, pero utilizo parábolas para enseñarles a los demás y para que se cumplan las escrituras. Cuando miren, no verán realmente. Cuando oigan, no entenderán. Este es el significado de la parábola. La semilla es la palabra de Dios. Las semillas que cayeron en el camino representan a los que oyen el mensaje, pero viene el diablo, se lo quita del corazón e impide que crean y sean salvos. Las semillas sobre la tierra rocosa representan a los que oyen el mensaje y lo reciben con alegría. Pero como no tienen raíces profundas, creen por un tiempo y luego se apartan cuando enfrentan la tentación. Las semillas que cayeron entre los espinos representan a los que oyen el mensaje, pero muy pronto el mensaje queda desplazado por las preocupaciones, las riquezas y los placeres de esta vida. Así que nunca crecen hasta la madurez. Y las semillas que cayeron en la buena tierra representan a las personas sinceras, de buen corazón, que oyen la palabra de Dios, se aferran a ella y con paciencia producen una cosecha enorme. Nadie enciende una lámpara y luego la cubre con un tazón o la esconde debajo de la cama. una lámpara. Se coloca en un lugar alto, donde todos los que entran a la casa puedan ver su luz. Pues todo lo secreto, tarde o temprano, se descubrirá. Y todo lo oculto saldrá a la luz y se dará a conocer a todos. Así que presten atención a cómo oyen. A los que escuchan mis enseñanzas, se les dará más entendimiento. Pero a los que no escuchan, se les quitará aún lo que piensan que entienden.
3: Entonces la madre y los hermanos de Jesús vinieron a verlo, pero no pudieron acercarse a él debido a la gran cantidad de gente. Alguien le dijo a Jesús:
14: tu madre y tus hermanos están parados afuera y quieren verte.
7: Mi madre y mis hermanos son todos los que oyen la palabra de Dios y la obedecen.
3: Cierto día, Jesús les dijo a sus discípulos:
14: crucemos al otro lado del lago.
3: Así que subieron a una barca y salieron. Mientras navegaban, Jesús se recostó para dormir una siesta. Pronto se desató una tormenta feroz sobre el lago. La barca se llenaba de agua y estaban realmente en peligro. Los discípulos fueron a despertarlo.
15: ¡Maestro!
16: ¡Maestro!
15: ¡Maestro!
16: ¡Maestro! ¡Nos vamos a ahogar!
15: ¡Nos vamos a ahogar!
3: Cuando Jesús se despertó, reprendió al viento y a las tempestuosas olas. De repente la tormenta se detuvo y todo quedó en calma. Entonces les preguntó:
13: ¿dónde está su fe?
3: Los discípulos quedaron aterrados y asombrados.
10: ¿Quién es este hombre?
13: ¿Quién es este hombre?
10: Cuando da una orden, hasta el viento y las olas lo obedecen.
3: Luego llegaron a la región de los Gerasenos, al otro lado del lago de Galilea. Mientras Jesús bajaba de la barca, un hombre que estaba poseído por demonios salió a su encuentro. Por mucho tiempo había estado desnudo y sin hogar, y vivía en un cementerio, en las afueras de la ciudad. En cuanto vio a Jesús, soltó un alarido y cayó al suelo frente a él, y gritó:
17: ¿por qué te entrometes conmigo, Jesús? Hijo del Dios Altísimo. Por favor, te suplico que no me tortures.
3: Pues Jesús ya le había ordenado al espíritu maligno que saliera del hombre. Ese espíritu a menudo tomaba control de él. Aun cuando el hombre estaba bajo custodia, con cadenas y grilletes, simplemente los rompía y se escapaba al desierto totalmente controlado por el demonio.
7: ¿Cómo te llamas?
17: ¡Legión!
3: Contestó, porque estaba lleno de muchos demonios. Los demonios seguían suplicándole a Jesús que no los enviara al abismo sin fondo. Sucedió que había una gran manada de cerdos alimentándose en una ladera cercana, y los demonios le suplicaron que les permitiera entrar en los cerdos. Entonces Jesús les dio permiso.

Esa es la esperanza gloriosa que tenemos los hijos del Rey. Es única, es sin igual como nuestro Señor.

sabes, no hay Dios como nuestro Dios. Todas las demás religiones, ninguno de sus mesías, ninguno de sus profetas se compara con nuestro Jesús. Y la prueba está en que si tú vas a un lugar en la India llamado Uttar Pradesh, puedes encontrar en ese lugar la tumba con los restos de Siddhartha Gautama, Buda. Y también si vas por allá, creo que en Arabia Saudita, la Meca, te encontrarás también una tumba con los restos del profeta Mahoma. Pero si tú vas a Israel, encontrarás la tumba de Jesús con un anuncio, un letrero que dice: Él no está aquí, Él ha resucitado. Ese es el Dios en quien confiamos. Ese es el Dios a quien tú y yo servimos y por el cual cantamos.

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0: En Armonía, le indicamos la hora.
3: 8:02.
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5: Dios quiere que seamos sanos o sanados para que sea parte de la manifestación más plena, ¿no?, de la obra de Él con respecto a nuestra vida. Dice, para que las obras de Dios se manifiesten en Él. Una pregunta queda allí suspensa. Lo toma como ejemplo el texto. Hay una inspiración, una dirección del Espíritu Santo para mostrarnos algo. Está dentro de lo que en las Escrituras se conoce. Allí en Juan, al final ya, capítulo 20, muestra que son señales, ¿no? Señales para que creáis que Jesús es el Cristo, el Hijo de Dios, y para que creyendo tengáis vida. O sea, incluyendo esto de la enfermedad, vida en su nombre, sea parte de la vida, ¿no?, que testifica de la vida eterna. La pregunta es, tomándolo el Señor como ejemplo a este ciego de nacimiento, la pregunta es, ¿cuáles son esas obras que se han de manifestar en alguien, como en este caso? En el capítulo 11, hay un ejemplo que podríamos ligar en este día. Juan, en el capítulo 11, versículo 1 dice: estaba entonces enfermo uno llamado Lázaro. Noten entonces nuevamente en el primer versículo el sentido, ¿no? Estaba entonces enfermo uno llamado Lázaro. Como seguimos conversando o seguimos entendiendo entonces, ¿no? El entonces allí nos ayuda. Estaba entonces enfermo, dentro del contexto de lo que el Espíritu estaba hablando, uno, y así dice, llamado Lázaro. Dice que era de Betania. Pero además aquí dice la aldea de María y de Marta, su hermana. Abajo allí en Lucas 10, 38 y 39 aparece el caso, ¿no? Cuando el Señor va a Betania y entra a la casa de, dice el texto, de Marta y de María. No es citado Lázaro en esa ocasión, ¿se recuerdan? Entonces, no se conoce de Lázaro hasta este pasaje. Simplemente era la casa de Marta y María. Muy propio de las Escrituras, como el contexto de casa, María, Marta y María tienen que ver con no simplemente funciones, sino como gracia de Dios para la mujer y cómo es tratado el punto en Lucas. Pero no es mencionado Lázaro. En este caso dice: estaba entonces enfermo uno llamado Lázaro de Betania, la aldea, todavía no dice nada, la aldea de, no dice de él, de María y de Marta, su hermana, hermana de María. Y aquí dice algo, verso 2, María, cuyo hermano Lázaro estaba enfermo, María, cuyo hermano Lázaro estaba enfermo, fue la que ungió al Señor con perfume y le enjugó los pies con sus cabellos. Eso está después, en el capítulo 12. No sé si, o sea, noten ustedes la dirección, la intención que hay en el texto para ir entendiendo especialmente esto de la salud, ¿no? Dice el verso 3. Enviaron pues las hermanas, en este caso Marta y María, enviaron a decir a Jesús: Señor, he aquí el que amas está enfermo. La posibilidad es que, Lázaro ya esté casado, digo posibilidad, que no esté viviendo ya con sus dos hermanas, posibilidad, pero no dice otra cosa. Señor, ¿cómo dice? ¿Cómo le mandan a decir al Señor? He aquí, el Señor, dice las Escrituras, que no hace acepción de personas. El que escribe es uno llamado el discípulo amado. Y habla el texto de, le dice, el que amas está enfermo. Yo creo que hay algo que decir, no hoy, acerca de esto, para no confundirnos y que alguno por allí diga: yo soy uno de los que el Señor quiere más. ¿Ah? Que no haya por allí eso parecido, porque Juan y por. Sí y no. Hay un sí que afirma algo de las Escrituras, pero también hay un no que descarta muchas cosas que a veces tenemos en nuestro lenguaje, ¿no? El que amas está enfermo. Me imagino eso, que el Señor conoce las Escrituras perfectamente, muy bien, y Él sabe que va a dar su vida, ¿no? Va a dar su vida. ¿Recuerdan cuando estaba en casa de la suegra de Pedro, en casa de Pedro, y estaba la suegra, ¿cómo estaba? Enferma, ¿se acuerdan de eso? Estaba enferma. ¿Y qué hizo Jesús? ¿Cómo? ¿Quién habló? Claro, fue. Y el Señor le toca ahí, no sé si estaba en la cama, y le tomó la mano. Y la fiebre la dejó inmediatamente. No sé si influenza, no sé qué bacteria había ahí. Imagínense las bacterias, los virus, pues, se detuvieron ante el Señor inmediatamente. ¿Cuántos dicen amén? Así que cuando tengamos fiebre, ¿qué tenemos que decir? Señor, toma mi mano. ¿Cuántos dicen amén? ¿Cuántos lo van a hacer así cuando están con fiebre? Es una forma pequeñita, pero que nos ayude, pues. Amén. Creer, Señor, toma mi mano. Amén. Porque la fiebre es muy incómoda a veces, ¿no? Pero dice la Escritura que el Señor en ese momento llegó mucha gente ahí a casa de en Capernaum, en casa de Pedro, y llegó y tanta gente y tanto enfermo. Y entonces dice el Señor que ya no con la mano usó la palabra, dice. Usó la palabra y empezó a echar las malignidades, el demonio, ¿cierto? Y a sanar a todos los enfermos, todos, dice el pasaje. Y dice que con una palabra lo sanó. ¿Cuál es la palabra que usó? La de Isaías, dice, capítulo 53, cuando dice que el mismo llevó nuestras enfermedades, ¿no? Él llevó nuestras enfermedades, sufrió nuestros dolores y por su llaga fuimos curados. Con esa palabra sanó, aunque luego iba a cumplir eso en la cruz. Anticipadamente el Señor, bendito sea, allí el Señor sanó. ¿Decimos amén? Bien, volvamos a Juan 11. El que amas está enfermo. Pregunto, entonces, ¿amaba el Señor a la suegra de Pedro para sanarla? ¿Alguien podría pensar que no? No, pues claro que la amaba. Levanten su mano si alguno de ustedes tiene testimonio. Yo la levanto por misericordia. Primero que el Señor me sanó un día. ¿Sí? ¿Cuántos? ¿Más? ¿Alguien más? Sí, pues. ¿Y por qué? Porque dentro de su gran amor para con nosotros, ¿verdad? Incluye, está incluida en su obra, ¿qué cosa? La sanidad. Amén. Muy bien, para que sus obras se manifiesten. Verso 4. Cuando le fueron a decir al Señor y lo oyó el Señor, ¿qué dice el Señor? Entonces dijo así, pues, mire, dijo, esta enfermedad, otra vez detalles. ¿Por qué es importante? Porque el Señor supo que era una enfermedad que no era cualquier enfermedad. ¿Por qué? Porque estaba en punto de término. ¿O no? Sí, pues el Señor sabía que esta enfermedad estaba ya terminal. ¿Se fijan? Porque sabemos que murió Lázaro, ¿no? Claro, pues durmió. Entonces cuando el Señor dijo, esta enfermedad, ¿cómo dijo? ¿Y cómo entonces se murió? O sea, para que la obra del Señor se manifieste, ¿no? Entonces, aun cuando él sabía que esta enfermedad estaba de término, ¿cuántas veces sabemos eso y nos dicen, esta situación es una situación terminal? Dios bendiga a Emma y Joaquín y a Sergio, María Jesús. ¿Por qué? Porque todas las veces le han dicho, señora, es que esta enfermedad, es que no se puede más. Si no se puede, se puncionó dos veces, me parece, le dijeron, no resiste la médula, no resiste quimio, no, es que no sé si me explico, hay un no, pero no por maldad, sino que no se puede más, no se puede más, ya no más. Yo le decía, hay algo del Señor, Emma, hay algo de Cristo el Señor. Bueno, ella lo sabe, ella lo testifica, porque hay algo que le impele, la mueve, diga, ya, pero y busca y ahí el Señor ha obrado en estos 8 años. no es para muerte. Y si no es para muerte, ¿para qué es? ¿Cómo entonces? ¿Qué dice? Esta enfermedad no es para muerte, sino para la gloria de Dios. Para que el Hijo de Dios sea glorificado por ella. Amén. Decimos amén. Y Juan, como escribe aquello de que al que amas, entonces Juan coloca algo aquí para que no nos vayamos en otro sentido y a este hermano el Señor lo dejó y no fue para muerte. ¿Y por qué a mi mamá se la llevó? ¿Por qué esto otro? Si no sabemos ahora, pero sí tenemos que saber, sea A, sea B, sea C, que el Señor no cambia, que es inmutable. Y no porque se haya llevado a mi mamá y a la otra mamá que era de término y ahí y siguió viviendo, no cambia, su amor es eterno. Hay otras cosas más que entender, pero el Señor está allí presente. Decimos amén. Confiemos en el Señor, no digamos ni A ni B, no hay el vaso de barro, ahí debe funcionar el sentido de decir: Señor, haz tu voluntad en mi vida, Señor, úsame para tu gloria, sea en vida o sea en muerte. Porque añade el versículo, verso 5, y amaba a Jesús, no solo a Lázaro, y amaba a Jesús, a Marta, a que un día le reconvino, ¿se acuerdan? A su hermana y a Lázaro. No dice ahí, no, amaba un poquito más a María porque ella estaba a los pies escuchando la palabra. Y a la otra, no dice eso. Aquí vemos a una María, a una Marta protagonista, por decir, y no a María. María lloraba y Marta con la palabra y creyendo. Y sabemos que es una prefigura, ¿no? Es una prefigura de la resurrección de nuestro bendito Señor Jesucristo. ¿Decimos amén? En el capítulo 12 aparece una comida, una cena, ¿verdad? Están invitados nuestro Señor y está Lázaro sentado allí a la mesa, está Marta y allí viene el vaso, ¿no? De perfume de gran precio. Bendito sea el Señor. Y dice también que ahí es parte del Evangelio, o sea que como que un perfume grato, un aroma grato para la gloria de Dios sea cada situación que vivimos. Es como un término, ¿no? Cuando dice ahí en el capítulo 12, dice acerca de ella, ¿no? Nos dice aquí, en un pasaje paralelo, que donde sea que se anuncie el Evangelio, se va a hablar de esa mujer, o de el paralelo. Ahora, ¿cuántos de ustedes ya leyeron Isaías 53, no? Y Lucas capítulo 4, cuando dice que el Espíritu del Señor está sobre el Señor. El Señor dice, me ha mandado, así dice el Señor, ¿no? Me ha enviado el Señor para libertar a los cautivos, ¿no? Pero dice algo sobre sanidad, para sanar a los quebrantados del corazón. Dice eso también, ¿no? Porque no hay, actualmente se definen que no hay solo enfermedades, por decir así, de contagio, físicas, ¿no? Bueno, la naturaleza de ellas es muchas, de muchas enfermedades, sino que también hay lo que se conoce como salud mental o enfermedad mental, ¿no? Muchas cosas, cada vez más, y hay una discusión permanente a propósito de por qué se da de una manera y de otra manera, ¿no? Quisiera entonces hablar sobre esto, quisiera entregar lo que el Señor me ha mostrado, ¿no? Primero, hermanos amados, no podemos, como hijos del Señor, no podemos como creyentes, lo somos, ¿no? En el Evangelio del Señor. No podemos aceptar la enfermedad o las situaciones de salud del mismo modo, con el mismo entendimiento que está definido o está explicado afuera en aquellos que no conocen todavía al Señor. Aunque un ministro de salud sea creyente, seguramente le va a ser impedido, tal vez, ¿no?, que él ponga en la política o aconseje en políticas de salud decir: cada vez que ponga una inyección, hágalo en el nombre del Señor, o cada tratamiento. Yo creo que no va por allí lo que a veces entendemos de que quisiéramos que así sea, ¿no? Estuve en un hospital allí en, no recuerdo, muchos años atrás, en Asunción, Paraguay, y es en un hospital de una congregación bautista. El más grande de allí, de Asunción, era un hospital bautista. Y los médicos, muchos de ellos creyentes, ¿no? Entonces, en esas visitas médicas a las 8, un poco antes de la mañana, ya estaban todos preparados, todo, y me invitaron con otro hermano más a visitar, estar con ellos. Entonces íbamos y después estos hermanos médicos decían: bueno, dé una palabra, pastor, ore al Señor. Pero fue una cosa única que yo he vivido, porque ese hospital es un hospital así, pues, reconocido en toda ahí la ciudad como un hospital evangélico, cristiano. Pero no todos los días hacen eso. Fue esa ocasión y yo lo pude ver, y pude ver la alegría de las personas. Bueno, así como van otras personas a cantar a los enfermos, ¿no?, a alegrar a los enfermos. Yo encuentro que eso es más que salud, saludable, ¿no? Cuando se le canta, se les anima. Bueno, ¿se entiende? Pero no debemos entender nosotros la salud o la enfermedad igual como se entiende afuera. No la debemos separar más del Evangelio. No la debemos separar más. Viene junta con la salvación. ¿Pero por qué todavía estoy enfermo? Porque debemos conocer cuáles son las obras de Dios que deben manifestarse en un hermano que está enfermo. Debemos conocer qué obras del Señor Dios quiere que se manifiesten en esa persona, para que nuestro entendimiento sea distinto al entendimiento que tienen afuera, sin juzgarles como algo malo, sino orando por ellos para que conozcan al Señor. Decimos amén. Entonces, no sigamos con eso de pensar: uy, oh, estoy enfermo, está enferma, ya. ¿Por qué? Porque inmediatamente nuestra mirada, ¿dónde se va? ¿A qué hospital? Vamos a buscar rápido el hospital, vamos a buscar rápido al médico, el tratamiento y todo. Y nada de eso está mal. ¿Cómo va a estar mal? Nada de eso está mal. Pero yo creo que usted no puede sacar sus ojos del Señor. Como consejo en el nombre del Señor, y como yo le diría, como instrucción, le dijeron algo en un examen: vaya un ratito, entre en el secreto del Señor, dice la Escritura, doble su rodilla, dele al Señor el tiempo que corresponde, y más que darle, seamos sacerdocio verdadero, vayamos, inclinémonos, y si está la esposa o el esposo o el hijo, quien sea, ayúdame a orar, inclínese y diga: Señor, hágase tú, con claridad, por hermanos queridos, hágase, Señor, tu voluntad, obra en mi vida, ¿no? O que tu obra se manifieste en mi vida, ¿no? Que sea para la gloria de Dios esta enfermedad, Señor, cualquiera, lo que sea. Es que niño salió este problema de este niño, inmediatamente ponga su mirada en el Señor. Segunda de Crónicas, conocido por muchos. Segunda de Crónicas 16. A ver, ¿te acuerdan? ¿Sí? ¿Qué pasa allí? Segunda de Crónicas, capítulo 16, verso 11. 16:11. Mas he aquí, los hechos de Asa, primeros y postreros, están escritos en el libro de los reyes de Judá y de Israel. Verso 12. En el año 39 de su reinado, Asa enfermó gravemente de los pies. Y en su enfermedad, por algo está escrito, ¿no? Y en su enfermedad no buscó al Señor, sino a los médicos. ¿Que está mal buscar a los médicos? No. Pero en primer lugar, buscar al Señor. ¿De acuerdo? ¿De acuerdo, hermanos? Cuidar el corazón en eso. ¿Sí? ¿Seguro que sí? Decimos amén. Jeremías capítulo 8. Jeremías capítulo 8. Es una profecía, se debe entender como profético, pero está el sentido allí. Es una profecía, parte de la profecía en Jeremías. Capítulo 8, verso 18. A causa de mi fuerte dolor, mi corazón desfallece en mí. Está hablando Jeremías. Jeremías, repito, es un profeta. Entonces, es como aquellas personas que dicen que esta persona todo se lo toma tan a pecho, dice tan terrible y somatiza, por decir así, ¿no? Y le viene una enfermedad. Jeremías es de los que lloraba. Se le dice así, pues se le dice el profeta llorón, se le dice. Porque era un hombre que... parte del sacerdocio, del entendimiento de lo que es algo que Dios quiere, ¿no? Y profetizaba siempre así. De él son las lamentaciones, ¿no? De Jeremías. Cuando usted dice, nuevas son cada mañana, Señor, tus misericordia grande es tú. Ese Jeremías es el que está hablando, ¿no? Porque para él todas las mañanas era necesaria la misericordia del Señor. ¿Cuántos dicen amén? Amén? Entonces él está con el dolor. Lo que pasa con Israel lo siente él y dice: a causa de mi fuerte dolor, mi corazón desfallece en mí. He aquí voz del clamor de la hija de mi pueblo que viene de la tierra lejana. ¿No está el Señor en Sion? Pregunto, ¿no? ¿No está en ella su rey? ¿Está el Señor en la iglesia? Hermanos queridos, atención. ¿Está el Señor como rey sobre la iglesia? Ya. ¿Por qué me hicieron airar con sus imágenes de talla, con vanidades ajenas? Pasó la siega, terminó el verano, o sea, que cuando todos florecen, ¿no? Y nosotros no hemos sido salvos. Se habla de una congregación. Esta es la congregación de Israel, hermanos, ¿ya? Quebrantado estoy por el quebrantamiento de la hija de mi pueblo. Entenebrecido estoy, espanto me ha arrebatado, ¿no? Es como cuando dice él en otra parte, se perdió todo valor, el oro se ennegreció, apareció una fe equivocada, una fe errática, ¿no? Verso 22, ¿no hay bálsamo en Galaad? ¿No hay allí médico? ¿Por qué pues no hubo medicina para la hija de mi pueblo? ¿Está el Señor en Sion? ¿Está el Señor como rey de Israel? ¿Cuánto da testimonio de cómo el Señor ha obrado? Y dice, no sé cómo, pero el Señor abrió todas las puertas en el hospital y puso una persona que me ayudara. Yo recuerdo que le decía, Señor, no me has dicho nada. Tenía un familiar muy cercano, no voy a contar mucho de eso, pero estaba ahí. Yo decía, Señor, nadie, no has puesto ni médico, nadie que me ayude. Y estaba solo adentro yo y salía al pasillo, no, salga un rato. Yo no estaba como pastor, estaba como familiar. Y, Señor, ¿qué hago? Y porque uno dice, no, voy a recitar versículos. Sí, pero no sé si me explico, uno necesita que alguien le dé una manito, ¿no es cierto? Que le diga, ánimo. Y de repente viene una persona, ni siquiera con el carrito de aseo, sino que estaba con una cosa ahí, así, iba así, por ahí, más o menos, no muy apurada, pero iba rápido. De repente se para, se da media vuelta, y el Señor me habló por ella. Tranquilo, paz del Señor, me dijo. Está todo en las manos del Señor. Y siguió con su, se fue. ¿Cuántos han recibido algo así? ¿Y cuántos han recibido con claridad que el médico está ungido por el Espíritu ahí para operar u obrar? ¿Creen eso o no? Yo le he dicho a los hermanos, cuando escuchen el ulular de una ambulancia, es el Señor que va corriendo ahí para salvar a alguien. ¿Cómo va a estar el maligno en eso, pues? Si el maligno quiere que la ambulancia se le pinche en la rueda, pues. ¿O no? Pero, el pero es, siempre cuando usted invoque a su rey. Vaya en la ambulancia, vaya al tratamiento, pero invocando al Señor. Y repitiendo, Señor, que tus obras se manifiesten en mí. ¿Qué más? Que sea para la gloria de tu nombre. Amén. Decimos amén. Hay una necesidad, voy a decir eso también, en el nombre del Señor. Y responsabilidad de tomar conciencia. Voy a escuchar, escúchenme hermanos, por nuestro cuerpo. Creo que esa es otra mirada equivocada que tenemos, que no debemos de ser así como creyentes. Hermano, ¿te hiciste este tratamiento? Oh, sí, pastor, pero espéreme un poquito. Sí, sí, ya. No, sí, pastor. Sí. ¿Se hizo el chequeo, hermano? Hermana, no, pero si no me duele nada. Para gloria del Señor, no me tengo ninguna enfermedad, dice usted. No me duele nada. ¿Y por qué de repente he estado mal, me vienen unos dolores, pastor? ¿Y en 3 meses parte? Porque es su responsabilidad, de parte del Señor, que esta casa, que este, aunque se va envejeciendo, no va a luchar contra eso, pues. Pero no le diga, no, el Señor me tiene sanito. Dele la gloria al Señor. Pero he visto muchos, muchos casos de hermanos y hermanas que han partido después que le vino un dolorcito para aquí, un dolorcito para allá, o se callaron el dolor algunas hermanas y no deben hacerlo. Ay, pastor, es que cuesta, es que mi viejo, es que lo que aquí, que lo que allá. No deben hacerlo. Más vale una mamá en el hospital y que salga adelante de todos sus exámenes y sana, que una mamá que digamos, oh, era tan buena, y nunca nos quiso decir nada, y de repente tenía un cáncer ahí. Acéptelo. Responsabilidad, hágase el chequeo, vea qué pasa con esto, qué pasa con lo. No, si yo nunca he tenido presión alta, si esto es el calor. Dice la escritura, la comida o la vianda para la guatita. La guatita para la vianda. Eso no hay problema. Coma, uy, qué rico estaba. Sí, dice la escritura. Pero el cuerpo es para el Señor, no es para mí. Y el Señor, dice ahí, y el Señor es para él, para el cuerpo, pues. Está hablando de vianda, de comida y de otras cosas también, pues. Acepte la palabra. ¿Cuántos se responsabilizan? ¿Sí? ¿Sí? Hijos, tienen a su mamá. Levanten la mano los que tienen a su mamá en casa, en el sur, no sé dónde, no la han visto hace tiempo. Levanten la mano. Si es que hay alguien. ¿Dónde está? Allá. Mañana llámela, y esta semana la va a ver. ¿Y cómo está mamá? ¿Quién más tiene? ¿Quién tiene mamá que vive? Levanten su mano los que tienen mamá que vive. Eduardo, muy bien, muy bien. Tarea. Dios bendiga a esa sierva del Señor. Tarea, ¿sí o no? Honra a tu padre y a tu madre para que te vaya bien y seas de larga vida sobre la tierra. Primero, para que te vaya bien. Entonces, hay que hacerlo. En el nombre del Señor. Eso es parte de conciencia. Hay que hacerlo. No lo deje para que de repente tengamos imprevistos. No sé si usted, no, si el Señor quería. Tengo mis dudas en el ministerio. Dudo mucho de alguien que me dice eso. No, seguramente el Señor ya quería llevársela ahí, o llevárselo. Y nunca se hizo ningún tratamiento, ni nada, ni dio nada. Eso es un extremo equivocado. pero por fuera nos cuidamos. ¿Ah? Hermanas, hermanos, por fuera nos cuidamos. Es por dentro, ¿ya? Es por dentro. Yo le he dicho siempre, si se le caen los dos dientes de acá, ¿qué hace usted, hermana? ¿Viene a la reunión? ¿Hace lo que sea para ponerse algo? ¿Y cuántas cosas adentro ya se están cayendo y no sabe usted, pues? Es porque no las ve. Entonces, ¿cómo va a ser para la honra y gloria del Señor su cuerpo si de repente se enferma y no hay por dónde? Amén. Responsabilidad. Sin extremos. ¿Cuál es el otro extremo? Pastor, tengo un dolor tan grande. ¿Qué dolor? No sé, por aquí por la espalda. Y por eso no fui el domingo, pastor, que tuve que quedarme porque era dolor. Vamos a hacer una tabla de los dolores que a usted la puede dejar en la casa. Lo otro, vamos a hacer una tablita, ¿ya? Si tiene este dolor y este y este y este y este, usted tiene que venir, no es grave. Estaba un poquito con fiebre, pastor. ¿Cuánto? Casi 37. Eso no es fiebre. Una buena limonada y se viene. Está un poquito hinchadita. ¿Qué comió? Es que después, a la otra semana, no, es que me ha dolido por aquí, pastor. ¿Durmió mal, pues, hermana? O hermano, o joven. Eso de que todo es una enfermedad y vivir. Entonces ahí no hay que enojarse. Esa persona necesita una palabra del Señor para que sepa cuánto el Señor le ama, cómo que se completen cosas en el alma, en la mente. Y si sigue con eso, exhortarle con amor, pero exhortarle, vamos adelante, sin dejar de hacerse los exámenes, pues. ¿Sí o no? La prevención, dicen algunos, así sea. Ahora bien, ¿somos disciplinados o no por el Señor a veces? ¿Sí? 1 Corintios 11 lo dice, ¿eh? Por si acaso algunos dicen que no, yo le digo que sí. 1 Corintios 11, cuando dicen, y algunos duermen, ¿cierto? No lo vamos a leer. Eso es por no discernir el cuerpo del Señor. Si hay algo por qué vienen enfermedades, es por tener esa actitud muy individualista, esas cosas de la, no me agrada este hermano porque siempre habla así, o me dice cosas, o me dice bromas, o por antipatías, por empatías, por bueno, etcétera. Librémonos de eso. Y lo otro, yo le voy a decir algo que en el nombre del Señor, toda rencilla, toda palabra que no haya sido sanado en el corazón trae enfermedades. Eso está dicho, hasta médicamente se sabe. Bajan las defensas cuando alguien vive pensando, habrá venido para ahí, está yo voy a darme la vuelta para acá. Y esas cosas no pueden ser. Nos enferman. Enferman la mente. No hay amén acá, hermano. No, no para que suceda eso, pero me refiero, ¿creemos que tenemos que cuidarnos o no? Bueno, entonces dejemos eso, porque vamos a ser disciplinados. El padre al hijo que ama. Y ahí cita, y cita ahí en Hebreos. Después de eso es lo que cita de Saúl. Cuando se menosprecia a Cristo, la primogenitura, cuando no se aprecia la obra del Señor, hay tanta cosa que decir. Las rodillas empiezan a enfermarse. Se paraliza todo el cuerpo. La pregunta entonces por el tiempo. Capítulo 9. Capítulo 9 de... Hay muchos pasajes, ya lo veremos algún día. Juan capítulo 9. Capítulo 9. Versículo 3. ¿Cómo dice? No es que pecó este ni sus padres, sino para que las obras de Dios se manifiesten en él. Esto de las obras de Dios aparece en las Escrituras, ¿no? ¿Se recuerdan cuando Salmo 90, ¿no? Que su obra resplandezca en nosotros. Decimos amén a eso, lo han escuchado y han compartido también, ¿no? Que así sea, que así sea. Bendito sea el Señor. Repitamos juntos Efesios capítulo 2, ¿no? Amén. Cuando dice, porque por gracia sois salvos, ¿me ayudan? Porque por gracia sois salvos por medio de la fe, por medio de la fe. Y esto no de vosotros, pues es un don de Dios. Y añade, no por obras, o sea, no por una obra humana personal, ¿no? Para que nadie se gloríe. ¿Y por qué? ¿Cómo dice? ¿Cómo sigue? Porque somos, no es lo que yo hago ni yo me hago a mí mismo. Eso quiere decir antes, no es por obra mía. Yo me hago, yo me esculpo, yo me he formado. No es, ahí hay gloria humana. Porque somos hechura suya. ¿Qué más? Creados, ahí está el punto, afirme eso, creados en Cristo Jesús para buenas obras. Esa palabra, creados en Cristo Jesús para buenas obras, ¿no? Las cuales, dice, las cuales Dios preparó de antemano para que anduviésemos en ellas. Ahí viene la sanidad, voy a decirlo en general porque vamos a tocar el 9 nomás. En Efesios decimos esa sanidad de la dignidad humana. El hombre cuando trabaja, el hombre cuando sirve en cualquier tarea indignamente, no hay dignidad en su vida, no hay entendimiento del llamamiento del Señor, siempre es contra la salud, siempre. Una persona que está trabajando en lo que sea, pero no siente la dignidad que le ha dado el Señor, por don, por gracia de Dios, siempre, siempre eso va a dañar la salud. Bueno, dicho eso, segundo, cuando el hombre, cualquiera sea la situación, no hay verdad de Cristo, en su mente hay un problema adentro grande, no le ha confesado a la esposa lo que debe confesar, la esposa, al esposo, a los padres, a sus hermanos, lo que sea, su vida no está en la verdad, sino en la mentira, en el mal, eso trae enfermedad, sí o sí. Tercero, cuando no se siente amado y no ha aprendido a amarse como Dios le quiere, ¿no? No ha aprendido a ver la obra del amor de Dios para él, tampoco puede amar como Cristo nos amó en consagración. Por ende, entonces, también es causal de enfermedad, deterioro permanente, el que no se siente amado o aquel que no puede amar, como está en las Escrituras. Cuarto, el que no anda en luz. ¿Qué es eso? El que tiene parte con las cosas de las tinieblas, de la oscuridad. El que hace alianzas equivocadas en cualquier área de la vida y no está la luz del Señor, siempre, siempre va a traer enfermedad en el alma, en la mente, en el cuerpo, como sea. Y quinto, tiene que ver con entendimiento, con el día a día. Dice, el que anda en sabiduría. Su vida tiene noción, él tiene noción de la realidad completa. ¿Y cómo es eso? De que no soy mayor que otro, ni otro es mayor que mí. Nos sometemos unos a otros en el temor de Cristo, estamos todos sujetos bajo el reino del Señor, el Espíritu Santo está fluyendo en mí, ¿no? Y entonces la esposa se sujeta al esposo, el esposo ama a la esposa como Cristo amó, los padres disciplinan correctamente a los hijos disciplinan, o sea, se someten y se sujetan a su... Y así sigue el pasaje. Todo eso indica un orden estructural, por decir así. Eso es andar en sabiduría. Así no hay enfermedad. Cuando alguna de esas cosas se trastoca, eso viene y afecta la salud. No hay duda. En lo económico, en lo que sea. ¿Cómo se ve eso aquí en el capítulo 9? Hay fundamento, yo se los voy a citar nomás en el nombre del Señor. Amén. ¿Qué les parece? Primero, en el capítulo 9. Termina entonces, unos minutos. Termina el capítulo 7, que dice, y le dijo, ve a lavarte en el estanque de Siloé, que traducido es enviado. Fue entonces y se lavó y regresó viendo. Ya, ahí está el varón, ya no está con esa ceguera, pero todavía no ve. Y ese es el punto. Ahora recién comienza, todavía no ve. No, no ve. Todavía no ve. Entonces los vecinos, verso 8, los vecinos, todos los que le conocían, ¿no es este el que se sentaba y mendigaba, además un mendigo? Es él, decían otros, decían, no. A él se parece, se parece. Otros decían, perdón, él decía, yo soy, sí, yo soy. Que así sea, así comience la sanidad, así comience la obra de Dios. Oiga, vecino, ¿qué le pasó a usted? ¿Cómo que le pasó? Usted era bien cegatón, ¿no? O sea, no cegatón, perdón el término, pero quiero decir, usted no se daba cuenta de nada, siempre estaba medio como en el aire. Usted no, yo no lo veía jugar con sus niños. Siempre lo escuchábamos que a veces le pegaba unos retos a la pobre vecina. Y ahora usted, tan amoroso que se ve, ¿qué le pasó? Es otro, ¿no es cierto? No, si soy yo. Ya, por ahí pasa. Pues es una forma de decir, ¿no? Ya. ¿Qué sigue? ¿Cómo te fueron abiertos los ojos? ¿Qué le pasó a usted, vecino? Quedémonos con lo del vecino, ¿no? Bueno, un hombre, eso es lo primero. Aquel hombre que se llama Jesús, qué raro esto, ¿no? Hizo lodo, que alguien testifique así hoy día, me hizo lodo con su escupo allí, ¿no? Me untó los ojos y me dijo que obedeciera, ¿no? Ve al Siloé, ve al enviado allí, lávate, fui, me lavé y recibí la vista. Gloria a Dios. ¿Y dónde está ese hombre? No sé. No lo alcancé a ver. Sabía que se llamaba Jesús. Esa es la primera parte. No, las obras preparadas de antemano, somos nueva creación en Cristo. Eso que vimos en Efesios. La primera parte es la parte de Jesús, ¿no? Esa es la parte de cómo debemos entender el sacrificio de Jesús, el Señor, ¿no? Su vida, su entrega, su consagración, su testimonio, para que las obras de Dios continúen en nosotros como debe ser. ¿Ya? Esa es la primera parte que se abre como la obra de Dios en Jesús, el Señor, ¿no? Decimos amén a eso. Pero, verso 13, lo llevaron ante los fariseos. Verso 13. Cuando hizo lodo el Señor, era día de reposo. Mire la obra que hizo, el trabajo que hizo, ¿no? Eso tiene que ver, hermanos, con Génesis, ya por si acaso, eso tiene que ver con Génesis. Lo que le faltó al hombre ver en Génesis fue a Jesucristo el Señor, al Hijo de Dios. Eso es lo que faltó en la primera creación, pero eso hay que verlo en revelación, ¿no? Ahora es eso, les digo, la obra en Jesús. Van a los fariseos. Y nuevamente, volvieron pues a preguntarle, verso 15, los fariseos. Él le dijo, me puso lodo sobre los ojos, me lavé y veo, ¿no? Algunos de los fariseos decían, ese hombre no procede de Dios porque no guarda el día de reposo. ¿Cómo puede un hombre pecador hacer estas señales? Verso 17, entonces volvieron a decirle al ciego, ¿qué dices tú del que te abrió los ojos? ¿Y qué dijo él? Por lo que está pasando por mi vida, por todo lo que ha sucedido en mi vida, yo creo que él es profeta. ¿Quién dijo así también? En el capítulo 4, la mujer, me parece que eres profeta. Es lo primero. O sea, es como un vidente, ¿no? Tú me conoces algo, tú conoces por dentro de mí. Esa viene la parte interna de la obra de Dios, la parte de la profecía, el aprender a oír la voz de Dios y el aprender a testificar de Dios. ¿Ya? Esa es la obra, pequeñito lo decimos, pero muy amplio en lo que aparece en las Escrituras, ¿no? Aprender a profetizar, reconociendo a Jesús como el testimonio de la profecía. Segundo, ¿no? Tercero, fueron a buscar a los papás. Ya no se cansaron, ¿no? Verso 19, le preguntaron, ¿es este tu hijo? Verso 19, el que vosotros decís que nació ciego, ¿cómo pues ve ahora? Verso 20, sus padres respondieron y le dijeron, sabemos que este es nuestro hijo y que nació ciego. Pero ¿cómo ve ahora? No lo sabemos. ¿A quién le haya abierto los ojos? Nosotros tampoco lo sabemos. Bueno, edad tiene, preguntadle a él, él hablará por sí mismo. Muy valioso, porque viene lo tercero aquí y está bueno ya aprender los mayorcitos en Cristo. Si conocen de Cristo como profeta, o sea, de Jesús como profeta, ya pues hay que empezar a ser mayorcitos ya y tener testimonio por lo que el Señor ha hecho en nosotros directamente. ¿Decimos amén a eso? ¿Edad tienen o no? Preguntarle a él. Verso 22, en esto dijeron sus padres porque tenían miedo los judíos, por cuanto los judíos se habían acordado que el, si alguno confesare, ¿qué cosa? El hombre Jesús, como cualquiera de nosotros, se humilló y como nosotros. Segundo, ¿quién? El profeta, que estaba profetizado por Moisés. Tercero, el ungido, el Mesías. Abre todo el sentido de la obra de Dios o el Cristo, como dicen las Escrituras, ¿no? Edad tiene. Verso 24, lo volvieron a llamar y aquí aparece claramente lo del Cristo cuando dice, da gloria a Dios. Verso 24, nosotros sabemos que ese hombre es pecador. Si es pecador, no lo sé. Usted, hermano, debe saber esto. Una cosa sé, que habiendo yo sido ciego, ahora veo. ¿Pero qué veía? Veía físicamente nomás. Todavía no veía todo, ¿no? Entonces le dice el verso 27, ¿cómo te abrió los ojos? Él le dice, ya os lo he dicho antes, no quieren oír. ¿Por qué lo queréis oír otra vez? ¿Queréis también, cómo? Haceros sus discípulos. El maestro, dice la Escritura, es el Cristo, el ungido, el que enseña y que nos hace sus. Una vez que nos bautizamos, una vez que creemos y nos bautizamos, pasamos a ser sus discípulos. ¿Decimos amén? Amén. Tenemos que aprender doctrina, tenemos que aprender lo que el Señor tiene para nuestra vida, ¿no? Y así sigue hasta que lo echan, por el tiempo, hermano, lo echan de la sinagoga, ¿no? Y termino con esto, el versículo 35. Igual que el 9:1, que Jesús se fijó en él, el 35 dice, oyó Jesús que le habían expulsado, ¿y qué hizo el Señor? Lo buscó. Ah, de nuevo, a ver. Oyó Jesús que lo habían expulsado y lo buscó. Y hallándole, le dijo, claro, directo, ¿crees tú en el Hijo de Dios? ¿Y qué dijo él? Lo estaba mirando, si ya no estaba ciego. ¿Y qué dijo? ¿Quién es, Señor, para que crea en él? Le dijo el Señor, pues le has visto, y el que habla contigo, él es. Y él dijo, creo, Señor. Y le adoró. Que así termina en situaciones de salud, de enfermedad, de rodillas a los pies del Señor. Amén. Adorando a nuestro Señor. Y que sus obras, como Jesús, como el profeta, como el Cristo,

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3: En Armonía le indicamos la hora.
4: 11 horas en punto.
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5: La escritura dice en un

0: texto que se encuentra en Proverbios 8, los versículos del 18 al 21. Y la Biblia en ese pasaje dice lo siguiente: conmigo están las riquezas y el honor, la fortuna duradera y la justicia. Mi fruto es mejor que el oro puro, y mi ganancia es mejor que la plata escogida. Yo ando por el camino de la justicia, por en medio de las sendas del derecho, para otorgar heredad a los que me aman y así llenar sus tesoros. El Señor añada bendición a su palabra. Estamos viendo los hábitos de los íntegros, los hábitos de las personas sabias. Ya nosotros sabemos por Proverbios capítulo 1, versículo 7, que el principio de la sabiduría es el temor de Jehová. Lo que quiere decir que cuando hablamos de personas sabias, teológicamente hablando, estamos hablando de personas que tienen temor de Dios, que conocen a Dios, que se han convertido a Jesucristo. Sin embargo, he aclarado que hay personas que no profesan la fe, sin embargo, en algunas áreas de su vida coinciden con los principios de la sabiduría que presenta la Biblia, y en esos aspectos esas personas pueden ser catalogadas como sabias. Es posible, y conozco matrimonios que ni él ni ella son cristianos, sin embargo, la sabiduría de Dios para el matrimonio lo aplican a sus vidas, y en ese aspecto de sus vidas ellos pueden llamarse sabios. Lo que quiere decir que hay personas que no son cristianas, pero aplicando los procedimientos bíblicos, manejan bien sus finanzas, y en ese aspecto del manejo de los recursos que Dios le da, podemos decir que ellos son llamados sabios. Lo antónimo, lo contrario de esto, es que hay personas que se llaman ser cristianas y en el caso específico de las finanzas son un desastre, llenos de deudas, personas torpes en el manejo de los recursos, malos administradores, despilfarradores o avaros. Todo esto es un manejo no sabio de las finanzas. En este pasaje que acabamos de leer, la sabiduría se presenta como si fuera una persona. Apela el autor Salomón a imaginarse la sabiduría como si fuera alguien. Y esa sabiduría habla y clama y le dice a las personas: ámame, anda conmigo. De hecho, la sabiduría aquí es presentada como alguien que nos seduce y nos invita a estar cerca de ella, a dejarnos guiar, a escuchar lo que nos dice. Obviamente, hay personas que prestan resistencia a esa persona que es la sabiduría. Es una imagen, es un recurso que usa el autor para llamar la atención de aquellos que son sus lectores. La sabiduría como si fuera un llamado que hace a las personas, se presenta aquí en este pasaje. Y en este pasaje específico, en los versículos 18 al 21, la sabiduría da un paso más y muestra su relación con el dinero, algo que es tan complejo. No es fácil ser sabios y manejar los recursos que Dios nos da de manera sabia. En ocasiones el sabio va a pasar por indiferente o va a pasar como irresponsable. ¿Por qué? Porque todo el mundo tiene un criterio particular de cómo debe usarse los recursos que Dios nos da. Como decía Manuel Bretón de los Herreros, que lo mencioné la semana pasada y vuelvo y apelo a su cita maravillosa. ¿Qué es el dinero? Nada si no se gasta, nada si se malgasta. Lo que quiere decir con esto, que hay que darle el uso correcto a los recursos que Dios nos da. En estos versículos del 18 al 21 se presenta que las riquezas y el manejo de los recursos, cuando vienen como resultado de una vida sabia, van más allá de lo material. Es decir, la riqueza no es solo dinero, como lo presenta aquí este pasaje. La riqueza no es solamente tener una cuenta abultada en el banco, ser exitoso en los negocios desde el punto de vista bíblico. Ser rico es mucho más que eso. Si nosotros vamos a las librerías, ya sea de manera virtual o física, y vamos a la sección donde hay libros sobre el dinero y cómo hacerse rico, es increíble los títulos que hay. Yo estuve en una librería y conté más de 150 títulos sobre cómo hacerse rico. Y es increíble cómo la gente lo compra, y la mayoría de la gente que lo compra no son ricos. Mi mamá decía, cuando veía a la gente jugando dinero, que el que juega por necesidad pierde por obligación. Realmente no es tan sencillo. La obsesión que tienen las personas por enriquecerse habla de lo desenfocada que está la mayoría de la gente. ¿Por qué? Porque bíblicamente hablando, manejar recursos económicos y ricos y manejar tesoro va más allá que tener dinero. Por una sencilla razón: el sentido de la vida no está ahí. El gran Salomón, con toda la riqueza que obtuvo, que Dios le dio, concluye diciendo en el capítulo 3 que todo es vanidad. Todo lo que hay debajo del sol es vanidad. Llegará el momento en el que el último acto de nuestra historia hará que el telón de nuestras vidas caiga, y nada de lo que nosotros hemos podido obtener nos lo vamos a llevar. Nuestro Señor Jesucristo, hablando acerca de eso, en Lucas capítulo 12, versículo 15, dice: y les dijo: estad atentos y guardaos de toda forma de avaricia, porque aun cuando alguien tenga abundancia, su vida no consiste en sus bienes. Parafraseando lo que dice la versión Reina Valera del 60, la felicidad del hombre no consiste en los bienes materiales que posee. Porque bíblicamente hablando, aunque la Biblia no condena las riquezas, sino el mal uso que se le da de ella, a ellas, la Biblia sí señala con claridad que tener dinero y tener riqueza no es suficiente para tener el sentido de la vida. Cristo reitera algo que es recurrente en todas las escrituras y tiene que ver sobre el peligro que hay en que nosotros nos convirtamos en esclavos del dinero. En vez de ser que nosotros lo manejemos de una manera sabia, el dinero termina manejándonos a nosotros. El dinero es útil y necesario, pero comparado con las cosas más importantes, es banal, porque no nos da lo que verdaderamente da significado y sentido a la vida. Esta es una declaración axiomática total y absoluta, es un valor no negociable en la verdad bíblica. La Biblia condena la avaricia, la explotación, el egoísmo, el acaparamiento, el engaño, la deshonestidad, la fullería y todas formas de manejo ilícito del dinero. No el dinero en sí mismo, no el uso que nosotros podemos darle. Manejar recursos económicos desde el punto de vista bíblico es más que dinero. Es más que simplemente trabajar duro para obtener riqueza. Va más allá, trasciende eso. Como lo dice los versículos 18 y 19 de este capítulo 8 de Proverbios. Y lo leo nuevamente. La sabiduría dice eso. Imaginémonos la sabiduría como una persona. Y ella dice lo siguiente: conmigo están las riquezas y el honor. ¿Sabe por qué dice que están las riquezas y el honor? Sobre todo en el contexto de países latinoamericanos, de países africanos, de países asiáticos, donde las personas incurren en la política para enriquecerse. Nosotros lo sabemos aquí. Y no es difícil detectar quién se ha enriquecido de manera ilícita. ¿Por qué? Porque no solamente malversan los fondos públicos, no solamente hay tráfico de influencia y todo tipo de uso doloso de los recursos del Estado, no solamente está eso, sino que por encima de eso entonces lo ostentan y hay unas riquezas y un estilo de vida que no se puede justificar. Tienen riquezas, pero no tienen honor. Por eso, una persona sabia puede tener riquezas, pero las riquezas no puede ser a expensa del honor. Hay muchas personas con honra, porque la honra se compra, pero el honor no. El honor es el resultado de un buen comportamiento, de un buen testimonio, de pasar por áreas donde era fácil vulnerar los sistemas de control e enriquecerse. Aquí, a quien Dios le quiere dar riquezas, Dios se la va a dar, pero no a expensa del honor. Por eso dice la sabiduría: una persona que anda conmigo, una persona que es sabia, va a ser rica, si Dios quiere que sea rica, pero no sacrificando su honor. Conmigo están las riquezas y el honor, la fortuna duradera y la justicia. Por eso somos esclavos de la palabra de Dios. Por eso es que palabra de Dios está hablando de recursos. Pero hay muchas personas que tienen muchos recursos, muchas riquezas, pero sobre la base de la injusticia y la base del deshonor. Así no quiero riquezas. Pero en un mundo que sobreestima lo material, no importa el honor, no importa la justicia. Conmigo están las riquezas y el honor, y la fortuna duradera y la justicia. Bendito sea el nombre del Señor. Mi fruto es mejor que el oro. Claro, porque tener dinero desde el punto de vista bíblico va más allá de lo material. Mi fruto es mejor que el oro puro. Y mi ganancia es mejor que la plata escogida. Por un principio básico, ser una persona que maneja dinero, ser una persona rica, lo primero que nos dice este texto es más que dinero, no tiene que ver solamente con dinero. Ser una persona con recursos es más que dinero. Como dijimos anteriormente, la sabiduría en este pasaje se presenta como una persona, se expresa, se dirige a todos, y nos dice, versículo 6, vayan al versículo 6 conmigo en este capítulo 8: escucha, porque hablaré cosas excelentes. Subraye eso. La sabiduría está clamando, escúchame. Esta es la sabiduría que viene del cielo, la sabiduría que viene de Dios, que clamas en las azoteas, en las calles, en los callejones, en las montañas. Escúchame, mira mis principios, mira lo que yo te digo, escucha. ¿Sabe por qué? Porque hay personas que tienen oídos y no escuchan, tienen ojos y no ven. Escucha. Y lo hace en un imperativo. Escuchad, porque hablaré cosas excelentes. ¿Cuáles son las cosas excelentes? Aquí la presenta. Escuchad. Solamente quiere las riquezas, pero no quiere la sabiduría. Y el que quiere riquezas sin sabiduría, entonces va a entregar su honor y va a ser injusto. Aquí, porque somos muy pacientes, o no sé si serviles, pero yo he visto videos de personas en otros países que han sido acusadas de malversación y de todo tipo de acusaciones, y han sido procesados. Y cuando llegan a un lugar público, la gente se para y se va. Tienen riquezas, pero no tienen honor. Tienen riquezas, pero sobre la base de la extorsión, el delito, el crimen y la injusticia. La sabiduría dice: escuchad, porque hablaré cosas excelentes. Clama. En otras palabras, usted y yo estamos aquí, pero es para escuchar, para lo que nosotros estamos oyendo, procesarlo y aplicarlo a nuestras vidas. Recuerden el Señor Jesús en el Sermón del Monte, cuando termina: cualquiera pues que escucha estas palabras y no las hace es una persona insensata, es una persona no sabia, que construyó su casa sobre la arena y cuando vienen tormentas y tempestades se desploma. Y aquí la sabiduría está diciendo: escuchad, escuchad, procesa, analiza, medita, aplica. Versículo 10: recibid mi instrucción. Todos son términos sinónimos, apelando a que no solamente leamos y no solamente escuchemos, sino que apliquemos a nuestras vidas. Qué terrible, qué triste sería que dentro de este conglomerado que hay aquí, los que nos ven de manera virtual, escuchen, oigan, vean y salgan por estas puertas o termine esta transmisión a volver a hacer lo mismo. Por algo, el autor, inspirado por el Espíritu Santo del Señor, está diciendo: escuchad, recibid mi instrucción. Versículo 12: yo, la sabiduría, habito con la prudencia. Versículo 17: amo a los que me aman. Es un romance, es un cortejo. La sabiduría toma la iniciativa y quiere seducirnos y nos dice: ven, abrázame, vive conmigo. No te despegues de mí. Yo, si tú me amas, yo te voy a amar. Y si está en los propósitos de Dios darte dinero, no será ni a cambio de tu honor, ni sobre la base de la injusticia. Ser personas de recursos es más que dinero. El llamado que hace la sabiduría es que lo material, sin los ornamentos del honor y de la piedad, sin los adornos del amor, de la justicia, de la compasión, de la misericordia, es grotesco. Es abominable. Podrás tener collares Tiffany y podrás tener Patek Philippe en tu muñeca, pero si no es sobre la base de la piedad, eso es hedor para Dios. Los humanos quizás se impresionarán y te dirán: qué hermoso collar tiene, qué reloj más sofisticado tiene. Pero eso no impresiona al dueño del oro y la plata, que es Dios. Para Dios, el principal ornamento es el del corazón. Yo, la sabiduría, habito con la prudencia. Veamos más de cerca las declaraciones y las ventajas de procurar la sabiduría por encima del dinero. Versículo 14: el consejo y la prudencia van juntas. Son 10 declaraciones que aparecen en estos versículos que son extraordinarias. El poder es mío. Versículo 14 también, el mismo versículo 14. Ella es la dueña de la inteligencia. Versículo 15, 16. Por ella reinan los reyes, los príncipes. Versículo 17, los nobles. Versículo 17, a los que le aman. Versículo 18, riquezas y honor. Versículo 18 también, fortuna duradera. Versículo 19, la sabiduría es más que las joyas. Versículo 20, promueve la justicia y el derecho. Estas declaraciones están ahí, desglosadas. No solamente es el afán de buscar dinero, no importa cómo. El dinero no es malo en sí, es el uso que se le da. A Salomón se le atribuyen la mayoría de los proverbios, como hemos visto, y uno de los aspectos que más sobresalen en su vida es que fue un hombre muy sabio. Nosotros conocemos la historia. Salomón, Dios le dice, ¿qué pides para gobernar al pueblo? ¿Ustedes recuerdan lo que pidió Salomón? Pidió dinero. ¡Dame mucho dinero! ¿Qué es lo que la mayoría de las personas quieren? Mucho dinero. ¿Cuántas personas multimillonarias han muerto sin escatimar lo que haya que dar para obtener la salud? Te puede comprar con el dinero los mejores médicos a tu servicio, los mejores sistemas de salud, los mejores medicamentos, pero no te puede comprar la salud. Te puedes comprar mucha gente que te rodee, pero no la sinceridad de ellos. Te puede comprar muchos amantes, pero no el amor. Puedes incluso estar sentado o sentada en una silla de esa y venir cada domingo y no tener la salvación. Puede tener mucho view y mucho like, pero no la lealtad de las personas. Entonces, si es a partir de eso simplemente, entonces las cosas más importantes no se pueden comprar con el dinero. Por eso cuando Dios le dice a Salomón, ¿qué tú pides? Miren lo que pidió Salomón. Segundo libro de las Crónicas 1:10. Dame ahora sabiduría y conocimiento para que pueda salir y entrar delante de este pueblo. Porque ¿quién podrá juzgar a este pueblo tuyo tan grande? Todos sabemos el resto de la historia. Dios le dio sabiduría y también le dio riquezas. Ahora, el pasaje no enseña que todo aquel que pide sabiduría, también Dios le va a dar riqueza. Porque entonces, yo sé cómo somos. Ahora no, vamos a pedir sabiduría. Porque entonces, si yo pido sabiduría, Dios me va a dar riqueza. Entonces, lo que está pidiendo sabiduría es para ser rico. La Escritura dice, si alguno tiene falta de sabiduría, pídala a Dios. Y Él le dará abundantemente y sin reproche. Pero no promete dinero. Lo que promete es sabiduría. ¿Por qué? Porque lo que realmente necesitamos para vivir es a Dios y la sabiduría que viene de Él. El dinero, si Él quiere, lo va a mandar. Y hay promesas que Dios nos hizo y nos conoce y nos va a dar conforme a lo que nosotros podamos administrar. Hay personas que quieren mucho dinero, pero no tienen el más mínimo sentido común para manejar fortunas. Y eso lo he visto, personas que tienen vidas modestas y de repente comienzan a prosperar y su prosperidad es su perdición. Pero todo el mundo dice, no, yo sí sé. Sin embargo, la Escritura nos enseña que esto no es así. Todos sabemos entonces que Dios le concedió eso a Salomón y le concedió riquezas. Hay muchas personas sabias que son ricas y hay muchas personas sabias que no son ricos. El propósito de la sabiduría no es darnos riquezas. El propósito de la sabiduría es que nosotros nos conduzcamos conforme a la voluntad de Dios en nuestro paso por aquí, por la tierra. Así que pedir sabiduría no es garantía de riquezas, pero sí estar en el camino de lo correcto. Y en ese sentido, podemos añadir dos cosas. Cuando buscamos a Dios con todo nuestro corazón, nosotros lo vamos a encontrar, como lo vemos en primer libro de los Reyes 3:37. Y aquellos que honran a Dios, Dios lo va a honrar. Primer libro de los Reyes 3:11-13 y primer libro de Samuel 2:30. La gran enseñanza es que Salomón, a pesar de ser tan rico, estaba consciente que la sabiduría es más que el dinero. Y lo escribe y lo dice. El poder no está en lo material. Poner la mirada en la riqueza por encima de todo es un camino peligroso. No es que las riquezas sean malas, vuelvo y reitero, pero las riquezas sin sabiduría es un barril de pólvora para todo aquel que no se da cuenta del peligro que esto conlleva. De hecho, aún pensadores, escritores no cristianos que hablan acerca de la diferencia entre ricos y pobres, entre los países ricos y entre los países pobres, enseñan que ni siquiera un país es rico o es pobre por la cantidad de recursos naturales que tenga o por la antigüedad cultural que tenga. ¿Por qué? Porque se compara con países como, por ejemplo, Egipto, que es un país milenario y tiene una cantidad enorme de pobres, comparado con países relativamente nuevos, jóvenes como Australia o Nueva Zelanda, que son ricos. Las riquezas no tienen que ver con recursos naturales. Un teórico de la economía dice: si la cultura, la geografía y los recursos naturales no pueden explicar este fenómeno. Es decir, de que hay países con grandes recursos naturales y son pobres. Como hay personas que tienen mucho dinero pero siguen siendo pobres y miserables. Entonces, ¿dónde está la diferencia? Lo que tienen los países ricos, dice este economista, son instituciones que funcionan. Países que promueven la justicia, la honestidad, las reglas, el Estado de Derecho, la competencia lícita y cero tráfico de influencia, que tienden a proveer reglas justas, predecibles y aplicables a todos. Cierro la cita. ¿De qué está hablando? ¿Está hablando solamente de dinero? No, está hablando de valores. Por eso dice la Biblia: más buscar primeramente el reino de Dios y su justicia. Vamos a buscar el rostro de Dios, vamos a buscar su voluntad, vamos a procurar la sabiduría que viene de lo alto, la que nos dirige, la que nos guarda, la que nos bendice. No importa cómo esté nuestra cuenta bancaria, si buscamos el reino de Dios y su justicia, lo que Él tiene para nosotros vendrá. Y lo que Él tiene para nosotros, entonces es bueno. Pero tenemos que buscar el reino de Dios y su justicia. El problema está en que queremos las bendiciones de Dios para manejar estas bendiciones como nosotros queramos. Y solamente interpretamos bendiciones de Dios en términos materiales, no en términos de valores. Entonces, este pasaje nos enseña que tener dinero va más allá de lo material. Ser rico es más que tener dinero. Conmigo están las riquezas y el honor, la fortuna duradera y la justicia. Mi fruto es mejor que el oro puro, y mi ganancia mejor que la plata. Lo segundo que nos dice este pasaje es que hay personas que son sabias y tienen recursos. Pero eso es parte de la providencia afectiva de Dios. Mire lo que dice los versículos 20 y 21 del mismo capítulo 8. Yo ando por el camino de la justicia, y es reiterativo, por medio de la senda del derecho, es decir, de la integridad, para otorgar heredad a los que me aman y así llenar sus tesoros. Es un acto soberano de Dios, porque la sabiduría viene de Dios. Y Dios puede bendecir a alguien con recursos. Y una persona con recursos no solamente es una bendición para su vida, es una bendición para todos. El que hurte, no hurte más, sino trabaje con sus manos haciendo lo que es bueno para que tenga que compartir con el que padece necesidad. Si Dios te ha dado recursos, es para que esos recursos tú puedas compartirlo. No para que se queden contigo nada más. En nombre de una buena administración, en nombre de que yo he trabajado mucho para tener esto, en nombre de tus inseguridades. Yo ando por el camino de la justicia, por en medio de las sendas del derecho. En estos versículos muestra la sabiduría caminando en justicia y en camino de integridad incuestionable. Aquí el autor presenta la justicia y el andar correctamente como una condición para tener los recursos de una manera bien habida. Eso no se negocia para Dios. Yo no puedo decirle a Dios por medio de una operación ilícita, ay Señor, ayúdame. O como una persona que se encuentra en una cartera y dice, ay, esto me lo puso Dios a mí. Eso no es de Dios. Yo escuché un predicador hace muchos años por televisión diciendo que Dios bendice tanto a las personas que un hermano por el cual él había orado, oiga bien, no tenía dinero, y que el Señor le dijo, ve al cajero electrónico, y que ese hermano que no tenía dinero en su cuenta metió la tarjeta y brrr. Así es Dios, y allí estaban los incautos, los ignorantes, está aplaudiendo, gloria a Dios, y todo el mundo por el cajero. Estimulados por una persona que está llamando a hacerse ricos o a tener recursos de una manera ilícita. ¿Puede un cajero electrónico equivocarse y darnos dinero que no es nuestro? Sí, por eso tienen una cámara y lo van a llamar para que usted devuelva lo que no es suyo. Ahora, un juez, a un fiscal, usted dice, no, eso me lo dio Dios. Y el juez le dirá, y esto es lo que yo te doy, llévenselo. O pague. Por eso dice, yo ando por el camino de la justicia, por en medio de las sendas del derecho. La prosperidad, como no es simplemente dinero, entonces no va a intercambiar justicia por progreso, honor por riqueza, no lo va a hacer. Porque desde el punto de vista de Dios, no es negociable. El sistema de Dios no funciona así. Funciona por medio del trabajo. Miren lo que dice la Escritura, mucho antes de la caída. Entonces el Señor Dios tomó al hombre y lo puso en el huerto del Edén para que lo cultivara y lo cuidara. No fue que Dios creó a Adán y Adán estaba como un vago que no sabía qué hacer el día entero. Y con el celular y la tablet ahí. No. El trabajo no es producto de la caída, como decía el negrito del Batey. A mí me llaman el negrito del Batey y el trabajo para mí es un enemigo. El trabajo se lo dejo solo al buey, el trabajo lo puso Dios como castigo. ¡Mentira! Aquí todavía no se había efectuado la caída y ya Dios está diciendo, tiene que cultivar la tierra y tiene que cuidarla. Y después de la caída le dice, con el sudor de tu rostro comerás el pan. Génesis 2:15 y Génesis 3:19 respectivamente. Antes y después de la caída, el recurso por excelencia para generar riquezas es el trabajo. Desde el punto de vista del socialismo, la fuente primaria para generar recursos económicos es el trabajo. Desde el punto de vista del capitalismo también y desde el punto de vista del cristianismo también. Cuando tres cosmovisiones tan dispares como esas tres coinciden en algo, hay que prestarle atención. La gente cree que prosperidad económica va a venir simplemente porque tú ores y que Dios te bendiga. Podemos pasarnos la vida entera orando por prosperidad económica y no nos será dada porque eso no nos ha sido prometido. Nos ha sido prometido una vida con dignidad y nuestra meta es la fidelidad a Dios y lo que Él quiera traer después de eso, Él lo va a traer. Y déjeme decirle, y cuando Él lo quiere traer, lo trae en abundancia. Ese es el Dios de los cielos. Él va a proveer conforme a sus riquezas en gloria. Pero eso es si Él quiere. Hay algunos principios básicos que nosotros debemos observar con relación a todo esto como lo hemos visto. Número uno, en nuestra vida el dinero compite con Dios. Por eso es que hay tanto énfasis en estos versos donde la sabiduría dice honor y riqueza, fortuna duradera y justicia, camino de integridad. ¿Por qué? Porque fácilmente una persona se puede desviar. Yo he visto más personas yéndose por el camino equivocado, más por la prosperidad económica que por el fracaso. Mientras estamos pasando necesidad, tenemos la tendencia de ser más humildes. Pero inmediatamente comenzamos a prosperar económicamente, ya somos más impacientes. Ya como que cualquier cosa nos molesta. Ya no nos queremos juntar con todo el mundo. Ya somos más ñoños. Somos más temperamentales. Por eso le digo que he visto muchas personas alejarse de Dios cuando esa lejanía está motivada por la prosperidad económica. De hecho, los sociólogos dicen que las riquezas dividen y la pobreza une. Cuando viene un fenómeno natural, un terremoto, una pandemia, tendemos a ser solidarios y a buscarnos. Ponte a pensar en tu vida. ¿Cómo tú has reaccionado a la prosperidad que Dios te ha dado? Son muchas las tentaciones. No puedo ir hoy a la iglesia porque tengo un compromiso con nuevas amistades. Y somos tan fácil de comprar con golosinas y espejitos vanos que no trascienden. ¿Por qué? Porque en nuestra vida el dinero compite con Cristo. Mateo 6:24 dice, nadie puede servir a dos señores, porque aborrecerá a uno y amará al otro, o se apegará a uno y despreciará al otro. No podéis servir a Dios y a las riquezas. No está hablando de tener dinero, está hablando de vivir simplemente para el dinero como si fuera un altar al cual tú te rindes. ¿Por qué? Porque en nuestra vida el dinero compite con Cristo. Número dos, la manera en cómo administramos el dinero afecta la intimidad de nuestra con el Señor. Jesucristo dijo, pues si en las riquezas injustas no fuisteis fieles, ¿quién os confiará lo verdadero? Lucas 6:11. ¿Cuál es la verdadera riqueza en la vida? La verdadera riqueza es nuestra relación con Dios. ¿Por qué? Porque ahí es que está la satisfacción. Siempre recuerdo lo que dijo el actor Jim Carrey. Yo quisiera que todo el mundo fuera rico y famoso para que se den cuenta que ahí no está el sentido de la vida, porque yo soy rico y famoso y no soy feliz. Esa es una declaración sumamente contundente. Pero a pesar de tantas lecciones de personas que lo han tenido todo, todavía nosotros se nos olvida eso, porque nos cegamos el éxito, la prosperidad, el brillo de las joyas, nos ciegan el entendimiento. Y no ponemos las cosas en el orden que Dios quiere. A medida que manejamos el dinero del modo que Dios quiere, tenemos la oportunidad de compartir el gozo de nuestro Señor y disfrutar de una relación con Él. Y eso nos va a dar satisfacción con lo mucho que Dios pueda darnos o con lo poco que tengamos. La base de la satisfacción es nuestra relación con Dios. Por lo tanto, si es mucho o es poco, no importa. Y por último, el uso que le damos al dinero afecta nuestras vidas y afecta la vida de los demás. Dios sabe que el dinero juega un papel preponderante en nuestras vidas y porque nos ama mucho, nos da pautas claras para manejar el dinero de manera sabia. Y estos principios no negociables es que manejar el dinero de manera sabia incluye, en primer lugar, el trabajo. Porque es la fuente que Dios y el medio que Dios ha provisto para ganar recursos. El dar a la obra, dar a los demás, manejar bien nuestros gastos, los ahorros y vivir sin deudas. De eso vamos a hablar en la próxima entrega de esta serie, Los Hábitos de los Íntegros. Manejar el dinero de manera sabia es algo que se aprende, por eso lo estamos enseñando acá. Y hay muchas personas con un manejo torpe de sus recursos, simplemente o porque cree que saben o por ignorancia no han tenido la oportunidad de que se le enseñe. Por eso nosotros, cuando hablamos de los hábitos de los sabios, incluimos también una parte importante como es el manejo del dinero.
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4: 12 horas, 1 minuto.

0: quiero invitarte que con tu mismo corazón y en unidad, en un mismo sentir, cantemos esto al Señor y le demos la gloria por medio de este canto.
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0: Señor, recibe nuestra oración, que es desde el fondo del corazón de tus hijos, Señor. Recibe alabanza, gloria y honra a ti, Señor. Recibe todo aplauso de tus hijos en este día, Señor. Levantamos tu nombre y te confesamos como nuestro Señor.
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2: Les saludamos en la paz del Señor. Qué bendición poder compartir con ustedes en esta oportunidad sabiduría que viene, por supuesto, de la palabra del Señor, libro de Proverbios. La reflexión de hoy lleva por título: ¿Somos de bendición o no? ¿Somos de bendición o no? Basado en Proverbios capítulo 12, versos 4 al 8, y dice: La mujer virtuosa es corona de su marido, pero la que lo avergüenza es como podredumbre en sus huesos. Los pensamientos de los justos son rectos, los consejos de los impíos engañosos. Las palabras de los impíos son acechanzas sangrientas, pero los rectos su boca los librará. Los impíos son derribados y ya no existen, pero la casa de los justos permanecerá. El hombre será alabado conforme a su discernimiento, pero el perverso de corazón será despreciado. Siempre leer Proverbios es un desafío, nos contrasta a nuestra propia realidad. ¿Somos de bendición o no? Y muchas veces queremos de inmediato pensar en otros. Yo conozco mi vecino, yo conozco un hermano, yo conozco en mi trabajo un compañero, y así, en el estudio, y tratamos de buscar a otras personas. Pero le invito a que no hagamos ese ejercicio, sino que seamos honestos con nosotros mismos. Y si hay algo de esta palabra que me vea reflejado, entonces, ya sea para corregirme o para felicitarme o para seguir haciendo aquello, entonces estemos atentos a la palabra del Señor. Casos, testimonios, hay miles, millones, cada persona, ¿no es cierto? Por lo tanto, más que buscar defendernos cuando la palabra nos hable, aceptemos, y si hay algo que corregir, tengamos esa disposición. Lo primero, está hablando en el verso 4 del valor de la virtud. La virtud en la persona, en este caso de la mujer. Y es verdad, un matrimonio, ¿no es cierto?, se compone de dos personas, un hombre y una mujer. Este verso está hablando específicamente de la mujer. Ya hablaremos del hombre, así que no se adelante. De la mujer. Y dice que la mujer virtuosa es corona de su marido. Es que la virtud, la bondad, el virtuosismo, la disposición de un carácter afable, de un carácter cristiano, es de gran estima, es un gran honor, es una alegría para el esposo tener una mujer, una hija de Dios, una mujer virtuosa. No estamos hablando de seres de otro planeta, ¿no? Sino que en este caso mujeres de carne y hueso. Imperfectas, como los varones también, imperfectos. No existen humanos perfectos, pero sí existen mujeres virtuosas, mujeres que han sido transformadas por la gracia de Dios. Y quien encuentra esposa, dice el libro de Proverbios, otro verso, encuentra el bien. Otra versión dice, encuentra un tesoro. Qué bendición es casarse con una mujer de Dios. Una mujer que se transforma en un tesoro que se agradece. Una mujer con un carácter de bendición que está para poder bendecir a su familia. Así también como el esposo tiene que bendecirla a ella de forma obvia. Pero hablando solamente en esta hora de la mujer, ¿qué clase de mujer eres tú, mi hermana, amiga? ¿Qué clase de mujer? ¿Qué podríamos decir frente a esto? ¿La mujer es una corona? Porque el versus, el antónimo de este verso lo tiene ahí mismo, en el verso 4, que la mujer virtuosa es corona de su marido, pero la que lo avergüenza, otra versión dice la desvergonzada, es como cáncer a sus huesos, es como podredumbre en sus huesos, dice esta versión. Está hablando de dos clases de mujeres. Mujeres que son una bendición y mujeres que no lo son, para no decir una palabra más fuerte, ¿no? Por lo tanto, cada mujer tendrá que evaluar qué carácter tengo. Cada mujer tiene que hacerse esta pregunta. Señor, ¿qué carácter tengo? ¿Soy una mujer dócil? Esto no significa que sea débil, no, no, no. Firme, pero dócil en el sentido de tener un carácter de bendición para los demás. Es verdad, hay miles de testimonios, miles de casos. Alguien dirá, lo que pasa es que mi esposo acá... No, no nos enfoquemos en eso, sino que en la perspectiva personal, siento, en este caso para usted, mi hermana, con todo cariño y respeto, ¿qué clase de mujer eres? Y más que responderme a mí, es la pregunta o la aseveración que hace el Señor en esta hora, que hay dos clases de mujeres, una virtuosa y una que avergüenza, una que es una bendición y otra que enferma. Por lo tanto, en este caso, la primera paso de sabiduría es seamos de bendición. En este caso, mujeres que sean de bendición en sus hogares, sus familias. Mujeres de oración, mujeres fieles. Encontramos tantas personas que las madres, las mujeres fueron las que orientaron, guiaron, fueron de tanta bendición para los suyos. No hacerlo solo traerá una enfermedad triste a la familia, al matrimonio. Pero estamos hablando entonces de familias que son levantadas en bendición cuando en este caso una mujer es una mujer de Dios, una mujer que ha sido lavada, comprada por Jesucristo, lavada con la sangre del Cordero, coheredera del reino, como dice el apóstol Pedro. No se espera menos de los esposos, no se espera menos, pero hablando específicamente, este verso le habla a la mujer. Después nos habla los versos 5 y 6 acerca de los pensamientos y las palabras. ¿Qué pensamientos pasan por nuestra mente? ¿Qué consejos están saliendo de nuestro corazón? Los versos dicen, los pensamientos de los justos son rectos, los consejos de los impíos engañosos, las palabras de los impíos son acechanzas sangrientas, pero los rectos de su boca los librará. Otra versión dice, los planes de los rectos son justos, pero el consejo de los perversos es traicionero. Las palabras de los perversos son como una emboscada mortal, pero las palabras de los justos salvan vidas. Y aquí va de la mano el pensamiento con la palabra. Lo que pensamos se refleja en nuestras palabras. Si llenamos nuestra mente solo de crítica, de rabia, de odios, ¿qué va a salir por nuestros labios? Obviamente que saldrá lo peor. Pero cuando nuestros pensamientos son influenciados por la palabra de Dios, por el Espíritu de Dios, entonces seamos hombres y también nuestras hermanas, las mujeres, también serán mujeres con pensamientos no solamente positivos, sino rectos, en este caso santos. Los pensamientos de los justos son rectos, son pensamientos que tienden al bien, que buscan lo que es recto, nunca un engaño, nunca buscar algo para beneficiarme de forma chueca, de forma injusta, haciendo trampa. Los consejos de los impíos son engañosos, son traicioneros. Qué triste es cuando alguien le recomienda, mira, para aquello no falsifica esto. O yo conozco a alguien que puede dártelo, te lo puede imprimir, puede falsificar aquello. Obviamente, no, es que esto está tan barato porque no te puedo contar nada más, pero se subentiende que es algo robado. Aquellas cosas que el mundo quizás encuentra como la gran ocasión, para el creyente, para el hijo de Dios, para la mujer de Dios, obviamente que lo va a rechazar. Porque los pensamientos de los justos son rectos, nada chueco, nada tramposo, nada indebido. Y sus palabras también serán de la misma manera, palabras de bendición, palabras que levantan, palabras que son correctas, no así el impío, el engañoso, el que se presta para trampas, el que incluso podría llegar a provocar daño a otras personas, perjuicio. Por lo tanto, estamos hablando de, ¿somos de bendición o no? En este caso, primeramente, se refiere a la mujer virtuosa como corona de su marido versus la mujer desvergonzada que trae ruina a ese hogar. Pero también le toca a los varones, sí, no quedemos fuera de esta palabra. Porque el verso 7 y 8 habla de los impíos que son derribados y ya no existen más, pero la casa de los justos permanecerá. Los perversos mueren y no dejan rastro, dice otra versión, mientras que la familia de los justos permanece firme. Hombres, seamos hombres de bendición, lejos de toda perversidad, sino que justos, rectos, firmes, cristianos de verdad, no de papel, no porque vamos a la iglesia de repente somos cristianos, sino porque Cristo ha transformado la vida de nosotros los varones. Es lo que se espera, que así como una mujer que se entrega a Cristo es transformada, lavada, redimida y es una mujer de Dios, lo mismo pasa con los varones, que podamos ser rectos, que podamos ser hombres de verdad, hombres de bien, hombres cristianos de convicciones profundas, firmes. Que nuestras casas permanezcan, tanto así que el verso 8 termina diciendo que el hombre será alabado conforme a su discernimiento. El hombre sensato gana admiración cuando hay un hombre realmente de Dios, cuando hay un hombre que es de bendición, no solamente para sus hijos, para su esposa, para su comunidad, para su congregación, es digno de admiración, igual que una mujer virtuosa, digna de admiración. Amados, qué importante es edificar familias bendecidas. El desafío en un mundo malo, donde somos usted y yo tan imperfectos, esta palabra nos está alentando a ser hombres y mujeres rectos, virtuosas, firmes, con discernimiento, en este caso los varones. Pero dice que la persona, el hombre perverso de corazón será despreciado. El desprecio más grande no son de las personas, porque no le podemos caer bien a toda la gente. Pero ¿qué opina Dios de ti y de mí? ¿Qué es lo que el Señor está mirando? Porque Él discierne los corazones, Él conoce las intenciones del corazón. ¿Somos de bendición o no? ¿Estamos atentos para poder corregir, animar, bendecir, para poder orientar? Qué bueno es ser hombres entregados en las manos del Señor, mujeres de Dios, personas que sus pensamientos y sus palabras y que van a guiar nuestras acciones sean guiadas por el Espíritu Santo de Dios. Un hombre y una mujer que es llena del Espíritu Santo no solo se ve con las manifestaciones externas, sino que se ve cómo vive en su familia. ¿Cuál es la relación matrimonial? Es verdad, ya lo hemos dicho en reiteradas ocasiones, no existen hombres y mujeres perfectas, no existen familias perfectas, pero sí podemos tener familias sanas, guiadas por la palabra del Señor. Por eso, si no te estás congregando, vuelve a la comunión con el Señor. Lleva a tu familia. Me acuerdo una mamá me decía, pastor, X situación ocurrió tiempo atrás y me dejé de congregar y producto de ello mis hijos también dejaron de congregarse y ahora estaba arrepentido de aquello. Y el Señor en su misericordia los está trayendo nuevamente. Es que el Señor es maravilloso, pero no por eso juguemos. No por eso nos descarriemos, no por eso nos quedemos en casa seamos fieles al Señor. Hombres y mujeres, entregados a Cristo. Hombres y mujeres de palabra, que edifiquemos, que podamos bendecir a nuestra esposa, a su esposo. Que usted pueda estar ahí siempre poniendo a Cristo en primer lugar, en sus pensamientos, en sus palabras, en sus actos, en todo lo que hagamos. Que el Señor nos bendiga y seamos de bendición a otros.
0: Purifícame, Señor, por la sangre preciosa.

Aleluya. Te alabamos, Dios. Te alabamos, Dios. Te alabamos, Dios. Con nuestra vida, Señor. Con nuestra vida.

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0: En armonía, le indicamos la hora.
1: 14 horas, 2 minutos.
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3: 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Nuestra justicia no depende de nosotros. Por Juan Calvino, 1509 a 1564. Expliquemos primero el significado de las expresiones ser justificado ante los ojos de Dios, ser justificado por fe o por obras. Decimos que alguien es justificado ante los ojos de Dios cuando Dios juzga que es justo y acepto debido a su justificación. Porque la iniquidad es abominable para Dios, de modo que el pecado no puede encontrar gracia ante él mientras es y sea considerado pecador. Por lo tanto, donde quiera que haya pecado, está también la ira y venganza de Dios. Por otro lado, es justificado aquel que se considera no pecador, sino justo, y como tal queda absuelto ante el tribunal de Dios, donde todos los pecadores son condenados. Igual que un hombre inocente, cuando se le presentan cargos ante el juez imparcial quien decide de acuerdo con su inocencia, se dice que es justificado por el juez, así también se dice que es justificado por Dios cuando, quitado del catálogo de los pecadores, tiene a Dios como el testigo y abogado de su justicia. De la misma manera, se dice que es justificado por obras, si en su vida puede encontrarse una pureza y santidad que amerita un testimonio de justicia ante el trono de Dios, o si por la perfección de sus obras puede responder y satisfacer la justicia divina. Por el contrario, el hombre será justificado por la fe cuando, a exclusión de la justicia de las obras, se apropia de la justicia de Cristo y vestido en ella aparece ante Dios no como un pecador, sino como justo. Por lo tanto, sencillamente interpretamos la justificación como la aceptación con la que Dios nos recibe como objetos de su favor, tal y como si fuéramos justos. Y afirmamos que esta justificación consiste en el perdón de los pecados y la imputación de la justicia de Cristo. Consideremos ahora la verdad de lo que dijimos en la definición, es decir, que la justificación por la fe es la reconciliación con Dios y que esto consiste exclusivamente en la remisión de pecados. Tenemos que volver siempre a los axiomas de que la ira de Dios alcanza a todos los hombres mientras sigan siendo pecadores. Isaías lo expresa elegantemente con estas palabras: «He aquí que no se ha cortado la mano de Jehová para salvar, ni se ha agravado su oído para oír, pero vuestras iniquidades han hecho división entre vosotros y vuestro Dios, y vuestros pecados han hecho ocultar de vosotros su rostro para no oír». Isaías 59, 1 a 2. Nos dice aquí que el pecado es una separación entre Dios y el hombre, que su rostro se aparta del pecador y que no puede ser de otra manera, pues asociarse con el pecado es contradictorio a su justicia. De ahí que el apóstol muestra que el hombre está enemistado con Dios mientras no se reconcilie por medio de Cristo, Romanos 5, 8 a 10. Por lo tanto, cuando el Señor lo acepta como suyo, se dice que lo justifica, porque no puede reconciliarse ni unirse con él sin cambiar su condición de un pecador a la de un hombre justificado. Agrega que esto se lleva a cabo por la remisión de pecados. Pues si aquellos que han sido reconciliados por el Señor son evaluados por las obras, en realidad siguen siendo pecadores, cuando debieran ser puros y libres de pecado. Por lo tanto, es evidente que la única manera como aquellos que Dios adopta son hechos justos es cuando sus contaminaciones son borradas por la remisión de pecados. De modo que esta justificación puede ser expresada como la remisión de pecados. Ambas cosas mencionadas son expresadas con perfecta claridad por Pablo, que Dios estaba en Cristo reconciliando consigo al mundo, no tomándoles en cuenta a los hombres sus pecados, y nos encargó a nosotros la palabra de la reconciliación. Luego agrega la suma de su misión: al que no conoció pecado, por nosotros lo hizo pecado, para que nosotros fuésemos hechos justicia de Dios en él, 2 Corintios 5, 19 a 21. El apóstol usa aquí justicia y reconciliación indiscriminadamente para hacernos comprender que la una incluye a la otra. Explica que la manera de obtener esta justicia es que nuestros pecados no nos sean imputados. Por lo cual, de ahora en adelante no podemos dudar cómo Dios nos justifica cuando nos dice que nos reconciliará con Él mismo por medio de imputar nuestras faltas. De la misma manera, en la epístola a los romanos da prueba, por el testimonio de David, que la justicia es imputada sin obras porque declara que es bienaventurado el hombre cuyas iniquidades son perdonadas y cuyos pecados son cubiertos y a quien Jehová no culpa de iniquidad, Romanos 4, 7, Salmos 32, 1 a 2. En ese caso no cabe duda que usa la palabra bienaventurado para expresar justicia y como declara que consiste del perdón de los pecados, no hay razón para que nosotros la definamos de otra manera. Del mismo modo, Zacarías, el padre de Juan el Bautista, expresa en su cántico que el conocimiento de la salvación consiste en el perdón de los pecados, Lucas 1, 77. Lo mismo hizo Pablo, cuando hablando al pueblo de Antioquía les dio un resumen de la salvación. Lucas declara que concluyó de esta manera: sabed, pues, esto, varones hermanos, que por medio de él se os anuncia perdón de pecados, y que de todo aquello de que por la ley de Moisés no pudisteis ser justificados, en él es justificado todo aquel que cree, Hechos 13, 38 a 39. Así que el apóstol conecta el perdón de los pecados con la justificación en una forma que demuestra que son totalmente lo mismo. Y, por consiguiente, argumenta correctamente que la justificación, que debemos a la indulgencia de Dios, es gratuita. Tampoco debiera parecer extraño el modo de expresarse diciendo que los creyentes son justificados ante Dios no por obras, sino por aceptación gratuita, viendo que se usa frecuentemente en las Escrituras y a veces también por los escritores de la Antigüedad. Agustín, 83, dice: la justicia de los santos en este mundo consiste más en el perdón de los pecados que en la perfección de la virtud, 84. Con esto coincide el bien conocido sentimiento de Bernardo, 85, no pecar es la justicia de Dios, pero la justicia del hombre es el deleite de Dios, 86. Anteriormente afirma que Cristo es nuestra justicia por absolución, 87, y por lo tanto, son justos únicamente aquellos que han obtenido perdón por misericordia. De allí que también es prueba de que es enteramente por la intervención de la justicia de Cristo que obtenemos justificación delante de Dios. Esto es equivalente a decir que el hombre no es justo en sí, sino que la justicia de Cristo le es transmitida por imputación, cuando realmente merece el castigo. Esto da por tierra con el dogma absurdo de que el hombre es justificado por fe, en la medida que lo coloca bajo la influencia del Espíritu de Dios por quien es hecho justo. Esto es tan contrario a la doctrina anterior que jamás puede reconciliarse con ella. No puede haber duda de que aquel que es enseñado a buscar la justicia en sí mismo, no la posee él mismo. El apóstol declara claramente esto cuando dice que el que no conoció pecado fue hecho una víctima expiatoria por el pecado, a fin de que nosotros fuésemos hechos justicia de Dios en él, 2 Corintios 5, 21. Vemos que nuestra justicia no está en nosotros, sino en Cristo. La única manera como podemos poseerla es ser partícipes de Cristo, dado que con él poseemos toda riqueza. No hay nada contradictorio en esto, según dice en otro lugar: Dios, enviando a su Hijo en semejanza de carne de pecado y a causa del pecado, condenó al pecado en la carne, para que la justicia de la ley se cumpliese en nosotros, Romanos 8, 3 a 4. El único cumplimiento al cual se refiere aquí es el que obtenemos por imputación. Nuestro Señor Jesucristo nos transmite su justicia, y de algún modo milagroso en lo que se relaciona con la justicia de Dios nos inyecta su poder. Que esta era la creencia del apóstol se hace muy claro en otra postura que había expresado un poquito antes, porque así como por la desobediencia de un hombre los muchos fueron constituidos pecadores, así también por la obediencia de uno, los muchos serán constituidos justos, Romanos 5, 19. Declarar que somos justos exclusivamente porque la obediencia de Cristo nos es imputada como si fuera de nosotros, es colocar nuestra justicia bajo la obediencia de Cristo. Por lo cual, me parece a mí, que Ambrosio, 88, nos llama elegantemente la atención a la bendición de Jacob como una ilustración de esta justicia cuando dice que él no merecía la primogenitura, que simuló ser su hermano, se puso su ropa que emanaba un aroma placentero, y así se presentó ante su padre a fin de recibir una bendición para su propio beneficio, aunque pretendiendo ser otro. Agrega que así nos ocultamos nosotros bajo la preciosa pureza de Cristo, nuestro hermano primogénito, a fin de obtener evidencia de justicia ante la presencia de Dios. Estas son las palabras de Ambrosio: el que Isaac oliera el aroma de su ropa, quizás signifique que somos justificados no por obra sino por fe, ya que la debilidad carnal impide nuestro obrar, pero los errores de la conducta son cubiertos por la intensidad de la fe, que amerita el perdón de las faltas, 89. Y por cierto que así es, porque a fin de aparecer ante la presencia de Dios para salvación, tenemos que emanar la fragancia de un aroma, habiendo cubierto y sepultado nuestros pecados por medio de su perfección.

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Bienaventurados los que tienen hambre y sed de justicia, porque ellos serán saciados. Deleítate a sí mismo en el Señor, y Él te concederá las peticiones de tu corazón. Comeréis hasta saciaros, y alabaréis el nombre del Señor vuestro Dios, el cual hizo maravillas con vosotros, y nunca jamás será mi pueblo avergonzado. Jesús les dijo: Yo soy el pan de vida. El que a mí viene, nunca tendrá hambre. Y el que en mí cree, no tendrá sed jamás. De cierto os digo, el que cree en mí, tiene vida eterna. Yo soy el pan vivo que descendió del cielo. Si alguno comiere de este pan, vivirá para siempre. Él es el que sacia de bien tu boca, de modo que te rejuvenezcas como el águila. Porque sacia al alma menesterosa y llena de bien al alma hambrienta. Comerán los humildes y serán saciados. Alabarán al Señor los que le buscan. Vivirá vuestro corazón para siempre. Respondió el Señor Jesús y les dijo: Cualquiera que bebiere de esta agua volverá a tener sed. Mas el que bebiere del agua que yo le daré no tendrá sed jamás, sino que el agua que yo le daré será en él una fuente de agua que salte para vida eterna. Señor, los ojos de todos esperan en ti, y tú les das su comida a su tiempo. Abres tu mano y colmas de bendición a todo ser viviente. El que no escatimó ni a su propio Hijo, sino que lo entregó por todos nosotros, ¿cómo no nos dará también con Él todas las cosas?

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1: 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Le indicamos la hora.
2: 15:03.
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Les saludamos en la paz del Señor. Qué bendición poder compartir juntos salmos, himnos y canciones de nuestra fe. Antes de la selección musical, la palabra de Dios, libro de Salmos, capítulo 90, primeros versos. Señor, tú nos has sido refugio de generación en generación. Antes que naciesen los montes y formases la tierra y el mundo, desde el siglo y hasta el siglo, tú eres Dios. Qué hermoso poder reconocer que nuestro Dios todopoderoso reina por las edades, por las eras, por los siglos, y que cada uno de nosotros, en su misericordia, somos parte de una generación, y que en muchos casos, como el suyo, como el mío, por pura gracia, el Evangelio llegó a nuestras vidas. Y por supuesto anhelamos que muchos más conozcan de este bendito Señor. Y a lo largo de los siglos se han compuesto hermosos himnos, alabanzas al Señor en distintas épocas. Hoy día recordamos muchos himnos clásicos con otras maneras, otras alabanzas, ¿no es cierto?, que con un sonido más antiguo, pero con el mismo corazón en adoración. Cantamos, por ejemplo, el himno En Jesucristo, mártir de paz. La letra, una parte de la letra dice: Gloria, cantemos al Redentor, porque en él tenemos una seguridad que no hay en ningún otro. Pero de todos modos, junto con la nota de confianza, suena la de petición, porque somos débiles, por lo cual también decimos: y que la gracia del Salvador siempre proteja nuestro vivir. La melodía Seguridad fue compuesta por Phoebe Palmer de Knapp. Vivió entre los años 1839 y 1908. Hija de un renombrado evangelista metodista, su marido era un cristiano devoto y un hombre de negocios de los Estados Unidos de gran éxito. Eran miembros de una congregación metodista en la cual estaba una mujer muy conocida para aquellos que conocen de himnos, la famosa hermana Fanny Crosby. Eran amigas con Phoebe. Y un día, mientras estaban en la casa de Phoebe, ella tocó una melodía que había compuesto para compartirle, y le preguntó qué le parecía estos renglones que había escrito de estas melodías. Bueno, y de inmediato Fanny Crosby empezó a ponerle letra a esa preciosa melodía. Y así nació, renglón tras renglón, el Señor puso ahí en su corazón esta letra que hasta la fecha cantamos, obviamente traducida al español, un himno que ha traspasado muchas fronteras, y terminó de escribir el himno que hoy día conocemos: En Jesucristo el Rey de Paz, o, ¿no es cierto?, o Mártir de Paz. Y lo disfrutamos a esta hora, junto a otros himnos clásicos que compartimos aquí en Salmos, himnos y canciones de nuestra fe.

Compartimos esta hora salmos, himnos y canciones de nuestra fe. Preciosos himnos clásicos entonados por grupos ya, ¿no es cierto?, de años. Hermosos himnos tradicionales a esta hora en Armonía. Seguimos junto a usted compartiendo alabanzas al Señor.

Hoy día recordamos preciosos himnos clásicos de todos los tiempos, distintas generaciones los seguimos cantando y se han entonado en tantas oportunidades y siguen siendo de tanta bendición. Alabanzas cristocéntricas, bíblicas, que nos hablan de nuestra fe puesta solamente en Él, la confianza y nuestro futuro en Él, como la siguiente alabanza, bellas mansiones, lo que nos espera cuando estemos en presencia del Señor, como también se entonaba hace un momento.

Cada momento le entregamos nuestro ser en alabanza. Hoy día compartimos salmos, himnos y canciones de nuestra fe. Alabanzas clásicas que han sido y siguen siendo de tanta bendición para todos nosotros en este día. Alabanzas, himnos con los cuales muchos nos criamos desde pequeños, cantando. Nuestros padres, nuestros abuelos y hoy día también las nuevas generaciones pueden también entonar estos himnos llenos de doctrina, de palabra y de mensaje bíblico cristológico.

Señor, tú nos has sido refugio de generación en generación. Antes que naciese los montes y formases la tierra y el mundo, desde el siglo y hasta el siglo, tú eres Dios. Qué hermoso poder tener la palabra, la escritura, la revelación que el Señor nos ha entregado y en respuesta obedecerle, seguirle y alabar su santo nombre. Seguimos disfrutando clásicos de todos los tiempos aquí en Salmos, Himnos y Canciones de Nuestra Fe.

Muchas gracias por habernos acompañado en esta selección musical de alabanzas hoy día, clásicas de todos los tiempos, himnos que por supuesto recordamos, que nos bendicen. Muchas gracias, que el Señor les bendiga. Si Dios lo permite, nos volveremos a reunir con otra selección musical del recuerdo aquí en Salmos, Himnos y Canciones de Nuestra Fe.

utilizas también, Señor, para llevar el Evangelio, como es el caso Radio Armonía. Padre, obra en nuestros corazones. Llévanos también a ser consecuentes con esta actitud, tomar este privilegio, disfrutar de ello y voluntariamente, sin imposición, sino simplemente por una disposición de corazón que tú has puesto en nosotros, podamos igualmente dar para que tu nombre sea glorificado o siga siendo glorificado, Señor, como hasta ahora, a través de este medio de comunicación. Gracias por este privilegio y gracias por el estándar que es Cristo. Siempre lo miramos a Él y sabemos que somos llamados no solo a creer en Él, sino a seguirlo a Él, a caminar con Él, a seguir sus pasos. Danos de tu gracia para aquello. Muchas gracias por este tiempo y bendice este medio de comunicación y sigue siendo glorificado a través de la proclamación del Evangelio. Oramos en el nombre bendito de nuestro Señor Jesucristo. Amén.

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1: En armonía, le indicamos la hora.
2: 17 horas, 4 minutos.
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3: Cuando Jesús terminó de decir todo eso a la gente, regresó a Capernaum. En ese tiempo, un apreciado esclavo de un oficial romano estaba enfermo y a punto de morir. Cuando el oficial oyó hablar de Jesús, envió a unos respetados ancianos judíos a pedirle que fuera a sanar a su esclavo. De todo corazón le suplicaron a Jesús que ayudara al hombre. Le dijeron:
4: si alguien merece tu ayuda, es él, pues ama al pueblo judío y hasta construyó una sinagoga para nosotros.
3: Entonces Jesús fue con ellos, pero justo antes de que llegaran a la casa, el oficial envió a unos amigos a decir:
5: Señor, no te molestes en venir a mi casa, porque no soy digno de tanto honor. Ni siquiera soy digno de ir a tu encuentro. Tan solo pronuncia la palabra desde donde estás, y mi siervo se sanará. Lo sé, porque estoy bajo la autoridad de mis oficiales superiores y tengo autoridad sobre mis soldados. Solo tengo que decir: vayan, y ellos van, o vengan, y ellos vienen. Y si les digo a mis esclavos: hagan esto, lo hacen.
3: Al oírlo, Jesús quedó asombrado. Se dirigió a la multitud que lo seguía y dijo:
6: les digo, no he visto una fe como esta en todo Israel.
3: Cuando los amigos del oficial regresaron a la casa, encontraron al esclavo completamente sano. Poco después, Jesús fue con sus discípulos a la aldea de Naín, y una multitud numerosa lo siguió. Cuando Jesús llegó a la entrada de la aldea, salía una procesión fúnebre. El joven que había muerto era el único hijo de una viuda, y una gran multitud de la aldea la acompañaba. Cuando el Señor la vio, su corazón rebosó de compasión.
7: No llores,
3: le dijo. Luego se acercó al ataúd y lo tocó, y los que cargaban el ataúd se detuvieron.
7: Joven, te digo, levántate.
3: Entonces el joven muerto se incorporó y comenzó a hablar. Y Jesús lo regresó a su madre. Un gran temor se apoderó de la multitud y alababan a Dios diciendo:
8: ¡un profeta poderoso se ha levantado entre nosotros!
9: ¡Dios ha visitado hoy a su pueblo!
3: Y las noticias acerca de Jesús corrieron por toda Judea y sus alrededores. Los discípulos de Juan el Bautista le contaron todo lo que Jesús hacía. Entonces Juan llamó a dos de sus discípulos y los envió al Señor para que le preguntaran: ¿eres tú el Mesías a quien hemos esperado, o debemos seguir buscando a otro? Los dos discípulos de Juan encontraron a Jesús y le dijeron:
10: Juan el Bautista nos envió a preguntarte: ¿eres tú el Mesías a quien hemos esperado, o debemos seguir buscando a otro?
3: En ese preciso momento, Jesús sanó a muchas personas de enfermedades, dolencias, y expulsó espíritus malignos, y le devolvió la vista a muchos ciegos. Luego les dijo a los discípulos de Juan:
7: regresen a Juan y cuéntenle lo que han visto y oído. Los ciegos ven, los cojos caminan bien, los leprosos son curados, los sordos oyen, los muertos resucitan, y a los pobres se les predica la buena noticia. Y díganle: Dios bendice a los que no se apartan por causa de mí.
3: Después de que los discípulos de Juan se fueron, Jesús comenzó a hablar acerca de él a las multitudes.
7: ¿A qué clase de hombre fueron a ver al desierto? ¿Acaso era una caña débil sacudida por la más leve brisa? ¿O esperaban ver a un hombre vestido con ropa costosa? No. La gente que usa ropa elegante y vive rodeada de lujos se encuentra en los palacios. ¿Buscaban a un profeta? Así es. Y él es más que un profeta. Juan es el hombre al que se refieren las escrituras cuando dicen: mira, envío a mi mensajero por anticipado, y él preparará el camino delante de ti. Les digo que de todos los hombres que han vivido, nadie es superior a Juan. Sin embargo, hasta la persona más insignificante en el reino de Dios es superior a él.
3: Cuando oyeron esto, todos, hasta los cobradores de impuestos, coincidieron en que el camino de Dios era el correcto, porque fueron bautizados por Juan. Pero los fariseos y los expertos en la ley religiosa no aceptaron el plan de Dios para ellos, porque rechazaron el bautismo de Juan.
7: ¿Con qué puedo comparar a la gente de esta generación? ¿Cómo los puedo describir? Se parecen a los niños que juegan en la plaza. Se quejan ante sus amigos. Tocamos canciones de bodas y no bailaron. Entonces tocamos cantos fúnebres y no lloraron. Pues Juan el Bautista no pasaba el tiempo comiendo pan y bebiendo vino. Y ustedes dicen: está poseído por un demonio. El Hijo del Hombre, por su parte, festeja y bebe. Y ustedes dicen: es un glotón y un borracho. Y es amigo de cobradores de impuestos y de otros pecadores. Pero la sabiduría demuestra estar en lo cierto por la vida de quienes la siguen.
3: Uno de los fariseos invitó a Jesús a cenar. Así que Jesús fue a su casa y se sentó a comer. Cuando cierta mujer de mala vida que vivía en la ciudad se enteró de que Jesús estaba comiendo allí, llevó un hermoso frasco de alabastro lleno de un costoso perfume. Llorando, se arrodilló detrás de él a sus pies. Sus lágrimas cayeron sobre los pies de Jesús y ella los secó con sus cabellos. No cesaba de besarle los pies y les ponía perfume. Cuando el fariseo que lo había invitado vio esto, dijo para sí:
11: si este hombre fuera profeta, sabría qué tipo de mujer lo está tocando. Es una pecadora.
3: Entonces Jesús respondió a los pensamientos del fariseo:
7: Simón, tengo algo que decirte.
11: Adelante, maestro.
3: Entonces Jesús le contó la siguiente historia.
7: Un hombre prestó dinero a dos personas, 500 piezas de plata a una y 50 piezas a la otra. Sin embargo, ninguna de las dos pudo devolver el dinero. Así que el hombre perdonó amablemente a ambas y les canceló la deuda. ¿Quién crees que lo amó más?
11: Supongo que la persona a quien le perdonó la deuda más grande.
7: Correcto.
3: Luego, se volvió a la mujer y le dijo a Simón:
7: mira a esta mujer que está arrodillada aquí. Cuando entré en tu casa, no me ofreciste agua para lavarme el polvo de los pies, pero ella los lavó con sus lágrimas y los secó con sus cabellos. Tú no me saludaste con un beso, pero ella, desde el momento en que entré, no ha dejado de besarme los pies. Tú no tuviste la cortesía de ungir mi cabeza con aceite de oliva, pero ella ha ungido mis pies con un perfume exquisito. Te digo que sus pecados, que son muchos, han sido perdonados. Por eso ella me demostró tanto amor. Pero una persona a quien se le perdona poco, demuestra poco amor.
3: Entonces Jesús le dijo a la mujer:
7: tus pecados son perdonados.
3: Los hombres que estaban sentados a la mesa se decían entre sí:
12: ¿quién es este hombre que anda perdonando pecados?
3: Y Jesús le dijo a la mujer:
7: tu fe te ha salvado. Ve en paz.
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3: Poco después, Jesús comenzó un recorrido por las ciudades y aldeas cercanas, predicando y anunciando la buena noticia acerca del reino de Dios. Llevó consigo a sus 12 discípulos, junto con algunas mujeres que habían sido sanadas de espíritus malignos y enfermedades. Entre ellas estaba María Magdalena, de quien él había expulsado 7 demonios, Juana, la esposa de Chuza, administrador de Herodes, Susana y muchas otras que contribuían con sus propios recursos al sostén de Jesús y sus discípulos. Cierto día, Jesús contó una historia en forma de parábola a una gran multitud, proveniente de varias ciudades, que se había reunido para escucharlo.
7: Un agricultor salió a sembrar. A medida que esparcía las semillas por el campo, algunas cayeron sobre el camino donde las pisotearon y los pájaros se las comieron. Otras cayeron entre las rocas. Comenzaron a crecer, pero la planta pronto se marchitó y murió por falta de humedad. Otras semillas cayeron entre espinos, los cuales crecieron junto con ellas y ahogaron los brotes. Pero otras semillas cayeron en tierra fértil. Estas semillas crecieron y produjeron una cosecha que fue 100 veces más numerosa de lo que se había sembrado.
3: Después de haber dicho esto, exclamó:
7: el que tenga oídos para oír, que escuche y entienda.
3: Sus discípulos le preguntaron qué significaba esta parábola. Él respondió:
7: a ustedes se les permite entender los secretos del reino de Dios, pero utilizo parábolas para enseñarles a los demás y para que se cumplan las escrituras. Cuando miren, no verán realmente. Cuando oigan, no entenderán. Este es el significado de la parábola. La semilla es la palabra de Dios. Las semillas que cayeron en el camino representan a los que oyen el mensaje, pero viene el diablo, se lo quita del corazón e impide que crean y sean salvos. Las semillas sobre la tierra rocosa representan a los que oyen el mensaje y lo reciben con alegría, pero como no tienen raíces profundas, creen por un tiempo y luego se apartan cuando enfrentan la tentación. Las semillas que cayeron entre los espinos representan a los que oyen el mensaje, pero muy pronto el mensaje queda desplazado por las preocupaciones, las riquezas y los placeres de esta vida. Así que nunca crecen hasta la madurez. Y las semillas que cayeron en la buena tierra representan a las personas sinceras, de buen corazón, que oyen la palabra de Dios, se aferran a ella y con paciencia producen una cosecha enorme. Nadie enciende una lámpara y luego la cubre con un tazón o la esconde debajo de la cama. Una lámpara se coloca en un lugar alto, donde todos los que entran a la casa puedan ver su luz. Pues todo lo secreto, tarde o temprano, se descubrirá. Y todo lo oculto saldrá a la luz y se dará a conocer a todos. Así que presten atención a cómo oyen. A los que escuchan mis enseñanzas, se les dará más entendimiento. Pero a los que no escuchan, se les quitará aún lo que piensan que entienden.
3: Entonces la madre y los hermanos de Jesús vinieron a verlo, pero no pudieron acercarse a él debido a la gran cantidad de gente. Alguien le dijo a Jesús:
13: tu madre y tus hermanos están parados afuera y quieren verte.
7: Mi madre y mis hermanos son todos los que oyen la palabra de Dios y la obedecen.
3: Cierto día, Jesús les dijo a sus discípulos:
13: crucemos al otro lado del lago.
3: Así que subieron a una barca y salieron. Mientras navegaban, Jesús se recostó para dormir una siesta. Pronto se desató una tormenta feroz sobre el lago. La barca se llenaba de agua y estaban realmente en peligro. Los discípulos fueron a despertarlo.
14: ¡Maestro!
15: ¡Maestro!
14: ¡Maestro!
15: ¡Maestro! ¡Nos vamos a ahogar!
14: ¡Nos vamos a ahogar!
3: Cuando Jesús se despertó, reprendió al viento y a las tempestuosas olas. De repente la tormenta se detuvo y todo quedó en calma. Entonces les preguntó:
12: ¿dónde está su fe?
3: Los discípulos quedaron aterrados y asombrados.
9: ¿Quién es este hombre?
12: ¿Quién es este hombre?
9: Cuando da una orden, hasta el viento y las olas lo obedecen.
3: Luego llegaron a la región de los Gerasenos, al otro lado del lago de Galilea. Mientras Jesús bajaba de la barca, un hombre que estaba poseído por demonios salió a su encuentro. Por mucho tiempo había estado desnudo y sin hogar, y vivía en un cementerio, en las afueras de la ciudad. En cuanto vio a Jesús, soltó un alarido y cayó al suelo frente a él, y gritó:
14: ¿por qué te entrometes conmigo, Jesús? ¡Hijo del Dios Altísimo! Por favor, te suplico que no me tortures.
3: Pues Jesús ya le había ordenado al espíritu maligno que saliera del hombre. Ese espíritu a menudo tomaba control de él. Aun cuando el hombre estaba bajo custodia, con cadenas y grilletes, simplemente los rompía y se escapaba al desierto totalmente controlado por el demonio.
16: ¿Cómo te llamas?
14: ¡Legión!
3: Contestó, porque estaba lleno de muchos demonios. Los demonios seguían suplicándole a Jesús que no los enviara al abismo sin fondo. Sucedió que había una gran manada de cerdos alimentándose en una ladera cercana, y los demonios le suplicaron que les permitiera entrar en los cerdos. Entonces Jesús les dio permiso. Así que los demonios salieron del hombre y entraron en los cerdos, y toda la manada se lanzó al lago por el precipicio y se ahogó. Cuando los que cuidaban los cerdos vieron lo sucedido, huyeron a la ciudad cercana y sus alrededores, difundiendo la noticia mientras corrían. La gente salió corriendo para ver lo que había pasado. Pronto una multitud se juntó alrededor de Jesús y todos vieron al hombre liberado de los demonios. Estaba sentado a los pies de Jesús, completamente vestido y en su sano juicio. Y todos tuvieron miedo. Entonces los que habían visto lo sucedido les contaron a los otros cómo había sido sanado el hombre poseído por demonios. Y todos los habitantes de la región de los Gerasenos le suplicaron a Jesús que se fuera y los dejara en paz, porque una gran ola de miedo se apoderó de ellos. Entonces Jesús regresó a la barca y se fue, y cruzó nuevamente al otro lado del lago. El hombre que había sido liberado de los demonios le suplicaba que le permitiera acompañarlo. Pero Jesús lo envió a su casa diciéndole:
7: no, regresa a tu familia y diles todo lo que Dios ha hecho por ti.
3: Entonces el hombre fue por toda la ciudad proclamando las grandes cosas que Jesús había hecho por él. Del otro lado del lago, las multitudes recibieron a Jesús porque lo estaban esperando. Y un hombre llamado Jairo, líder de la sinagoga local, se acercó y cayó a los pies de Jesús mientras rogaba que lo acompañara a su casa. Su única hija, que tenía unos 12 años, estaba muriendo. Mientras Jesús iba con Jairo, las multitudes lo rodeaban. Una mujer de la multitud hacía 12 años que sufría una hemorragia continua y no encontraba ninguna cura. Acercándose a Jesús por detrás, le tocó el fleco de la túnica. Al instante, la hemorragia se detuvo.
7: ¿Quién me tocó?
3: Preguntó Jesús. Todos negaron, y Pedro dijo:
17: Maestro, la multitud entera se apretuja contra ti.
7: Alguien me tocó a propósito, porque yo sentí que salió poder sanador de mí.
3: Cuando la mujer se dio cuenta de que no podía permanecer oculta, comenzó a temblar y cayó de rodillas frente a Jesús. A oídos de toda la multitud, ella le explicó por qué lo había tocado y cómo había sido sanada al instante.
7: Hija, tu fe te ha sanado. Ve en paz.
3: Mientras él todavía hablaba con ella, llegó un mensajero de la casa de Jairo, el líder de la sinagoga, y le dijo:
12: tu hija está muerta. Ya no tiene sentido molestar al maestro.
3: Cuando Jesús oyó lo que había sucedido, le dijo a Jairo:
7: no tengas miedo. Solo ten fe y ella será sanada.
3: Cuando llegaron a la casa, Jesús no dejó que nadie entrara con él excepto Pedro, Juan, Santiago y el padre y la madre de la niña. La casa estaba llena de personas que lloraban y se lamentaban, pero Jesús dijo:
7: ¡Dejen de llorar! No está muerta, solo duerme.
3: La multitud se rió de él, porque todos sabían que había muerto. Entonces Jesús la tomó de la mano y dijo en voz fuerte:
7: ¡Niña, levántate!
3: En ese momento, le volvió la vida y se puso de pie enseguida. Entonces Jesús les dijo que le dieran de comer a la niña. Sus padres quedaron conmovidos, pero Jesús insistió en que no le dijeran a nadie lo que había sucedido.
2: Capítulo 9.
3: Cierto día, Jesús reunió a sus 12 discípulos y les dio poder y autoridad para expulsar a todos los demonios y sanar enfermedades. Luego los envió para que anunciaran a todos acerca del reino de Dios y sanaran a los enfermos. Les dio las siguientes instrucciones:
7: no lleven nada para el viaje, ni bastón, ni bolso de viaje, ni comida, ni dinero, ni siquiera una muda de ropa. Por todo lugar que vayan, quédense en la misma casa hasta salir de la ciudad. Y si en algún pueblo se niegan a recibirlos, sacúdanse el polvo de los pies al salir, para mostrar que abandonan a esas personas a su suerte.
3: Entonces ellos comenzaron su recorrido por las aldeas para predicar la buena noticia y sanar a los enfermos. Cuando Herodes Antipas, el gobernante de Galilea, oyó hablar de todo lo que Jesús hacía, quedó perplejo. Algunos decían que Juan el Bautista había resucitado de los muertos. Otros pensaban que Jesús era Elías o algún otro profeta levantado de los muertos.
18: Decapité a Juan, así que, ¿quién es este hombre de quien oigo tantas historias?
3: Y siguió tratando de ver a Jesús. Cuando los apóstoles regresaron, le contaron a Jesús todo lo que habían hecho. Luego él se retiró con ellos, sin llamar la atención, hacia la ciudad de Betsaida. Pero las multitudes descubrieron a dónde iba y lo siguieron. Jesús los recibió y les enseñó acerca del reino de Dios y sanó a los que estaban enfermos. Al atardecer, los 12 discípulos se le acercaron y le dijeron:
19: despide a las multitudes para que puedan conseguir comida y encontrar alojamiento para la noche en las aldeas y granjas cercanas. En este lugar alejado no hay nada para comer.
3: Jesús les dijo:
7: denles ustedes de comer.
12: Pero lo único que tenemos son 5 panes y 2 pescados. ¿O esperas que vayamos y compremos suficiente comida para toda esta gente?
3: Pues había alrededor de 5,000 hombres allí.
7: Díganles que se sienten en grupos de unos 50 cada uno.
3: Entonces todos se sentaron. Jesús tomó los 5 panes y los 2 pescados, miró hacia el cielo y los bendijo. Luego, a medida que partía los panes en trozos, se los daba a sus discípulos junto con los pescados para que los distribuyeran entre la gente. Todos comieron cuanto quisieron, y después los discípulos juntaron 12 canastas con lo que sobró. Cierto día, Jesús se alejó de las multitudes para orar a solas. Solo estaban con él sus discípulos, y les preguntó:
7: ¿quién dice la gente que soy?
20: Bueno, algunos dicen Juan el Bautista, otros dicen Elías, y otros dicen que eres uno de los otros antiguos profetas que volvió de la muerte.
7: ¿Y ustedes? ¿Quién dicen que soy?
3: Pedro contestó:
21: tú eres el Mesías, enviado por Dios.
3: Jesús les advirtió a sus discípulos que no dijeran a nadie quién era él.
7: El Hijo del Hombre tendrá que sufrir muchas cosas terribles. Será rechazado por los ancianos, por los principales sacerdotes y por los maestros de la ley religiosa. Lo matarán, pero al tercer día resucitará.
3: Entonces dijo a la multitud:
7: si alguno de ustedes quiere ser mi seguidor, tiene que abandonar su manera egoísta de vivir, tomar su cruz cada día y seguirme. Si tratas de aferrarte a la vida, la perderás. Pero si entregas tu vida por mi causa, la salvarás. ¿Y qué beneficio obtienes si ganas el mundo entero, pero te pierdes o destruyes a ti mismo? Si alguien se avergüenza de mí y de mi mensaje, el Hijo del Hombre se avergonzará de esa persona cuando regrese en su gloria y en la gloria del Padre y de los santos ángeles. Les digo la verdad, algunos de los que están aquí ahora no morirán sin antes ver el reino de Dios.
3: Cerca de 8 días después, Jesús llevó a Pedro, a Juan y a Santiago a una montaña para orar. Y mientras oraba, la apariencia de su rostro se transformó y su ropa se volvió blanca resplandeciente. De repente aparecieron 2 hombres, Moisés y Elías, y comenzaron a hablar con Jesús. Se veían llenos de gloria y hablaban sobre la partida de Jesús de este mundo, lo cual estaba a punto de cumplirse en Jerusalén. Pedro y los otros se durmieron. Cuando despertaron, vieron la gloria de Jesús y a los 2 hombres de pie junto a él. Cuando Moisés y Elías comenzaron a irse, Pedro, sin saber siquiera lo que decía, exclamó:
21: ¡Maestro! ¡Es maravilloso que estemos aquí! ¡Hagamos 3 enramadas como recordatorios! ¡Una para ti, una para Moisés y la otra para Elías!
3: Pero no había terminado de hablar cuando una nube los cubrió, y mientras los cubría, se llenaron de miedo. Entonces, desde la nube, una voz dijo:
0: Este es mi hijo, mi elegido. Escúchenlo a él.
3: Cuando la voz terminó de hablar, Jesús estaba allí, solo. En aquel tiempo, no le contaron a nadie lo que habían visto. Al día siguiente, después que bajaron del monte, una gran multitud salió al encuentro de Jesús. Un hombre de la multitud le exclamó:
4: Maestro, te suplico que veas a mi hijo, el único que tengo. Un espíritu maligno sigue apoderándose de él, haciéndolo gritar. Le causa tales convulsiones que echa espuma por la boca, lo sacude violentamente y casi nunca lo deja en paz. Le supliqué a tus discípulos que expulsaran ese espíritu, pero no pudieron hacerlo.
7: Gente corrupta y sin fe. ¿Hasta cuándo tendré que estar con ustedes y soportarlos?
3: Entonces le dijo al hombre:
7: Tráeme a tu hijo aquí.
3: Cuando el joven se acercó, el demonio lo arrojó al piso y le causó una violenta convulsión. Pero Jesús reprendió al espíritu maligno y sanó al muchacho. Después lo devolvió a su padre. El asombro se apoderó de la gente al ver esa majestuosa demostración del poder de Dios. Mientras todos se maravillaban de las cosas que él hacía, Jesús dijo a sus discípulos:
7: Escúchenme y recuerden lo que digo. El Hijo del Hombre será traicionado y entregado en manos de sus enemigos.
3: Sin embargo, ellos no entendieron lo que quiso decir. El significado de lo que decía estaba oculto de ellos. Por eso no pudieron entender y tenían miedo de preguntarle. Entonces los discípulos comenzaron a discutir entre ellos acerca de quién era el más importante. Pero Jesús conocía lo que ellos pensaban, así que trajo a un niño y lo puso a su lado. Luego les dijo:
7: Todo el que recibe de mi parte a un niño pequeño como este, me recibe a mí. Y todo el que me recibe a mí, también recibe al Padre, quien me envió. El más insignificante entre ustedes es el más importante.
3: Juan le dijo a Jesús:
7: Maestro, vimos a alguien usar tu nombre para expulsar demonios, pero le dijimos que no lo hiciera porque no pertenece a nuestro grupo. No lo detengan. Todo el que no está en contra de ustedes
5: está a su favor.
3: Cuando se acercaba el tiempo de ascender al cielo, Jesús salió con determinación hacia Jerusalén. Envió mensajeros por delante a una aldea de Samaria para que se hicieran los preparativos para su llegada. Pero los habitantes de la aldea no recibieron a Jesús porque iba camino a Jerusalén. Cuando Santiago y Juan vieron eso, le dijeron a Jesús:
6: Señor, ¿quieres que hagamos bajar fuego del cielo para que los consuma?
3: Entonces Jesús se volvió a ellos y los reprendió. Así que siguieron de largo hacia otro pueblo. Mientras caminaban, alguien le dijo a Jesús:
6: Te seguiré a cualquier lugar que vayas.
3: Jesús le respondió:
5: Los zorros tienen cuevas donde vivir, y los pájaros tienen nidos, pero el Hijo del Hombre no tiene ni siquiera un lugar donde recostar la cabeza.
3: Dijo a otro:
5: Ven, sígueme.
3: El hombre aceptó, pero le dijo:
6: Señor, deja que primero regrese a casa y entierre a mi padre.
5: Deja que los muertos espirituales entierren a sus propios muertos. Tu deber es ir y predicar acerca del reino de Dios.
3: Otro dijo:
22: Sí, Señor, te seguiré, pero primero deja que me despida de mi familia.
5: El que pone la mano en el arado y luego mira atrás no es apto para el reino de Dios.
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y no olvides ninguno de sus beneficios. Él es quien perdona todas tus iniquidades, el que sana todas tus dolencias, el que rescata del hoyo tu vida, el que te corona de favores y misericordias, el que sacia de bien tu boca, de modo que te rejuvenezcas como el águila. Misericordioso y clemente es tu Dios, lento para la ira

glorificaré, oh Señor, porque me has exaltado y no permitiste que mis enemigos se alegraran de mí. Señor Dios mío, a ti clamé, me sanaste. Oh Señor, hiciste subir mi alma del Seol. Me diste vida para que no descendiese a la sepultura. Cantad al Señor, vosotros sus santos, y celebrad la memoria de su santidad, porque un momento será su ira, pero su favor dura toda la vida. Por la noche durará el lloro y a la mañana vendrá la alegría. En mi prosperidad dije yo, no seré jamás conmovido, porque tú, Señor, con tu favor me afirmaste como monte fuerte. Escondiste tu rostro, fui turbado. A ti, oh Señor, clamaré y al Señor suplicaré. ¿Qué provecho hay en mi muerte cuando descienda a la sepultura? ¿Te alabará el polvo? ¿Anunciará tu verdad? Oye, oh Señor, y ten misericordia de mí.

cambiado mi lamento en baile. Desataste mi cilicio y me ceñiste de alegría. Por tanto, a ti cantaré, gloria mía, y no estaré callado. Señor Dios mío, te alabaré para siempre. Alabad al Señor, naciones todas, pueblos todos, alabadle, porque ha engrandecido sobre nosotros su misericordia, y la fidelidad del Señor es para siempre.

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3: 19 horas, 4 minutos.
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5: El privilegio de ser abuela.

Sean ustedes muy bienvenidos a nuestra cápsula educativa de hoy, donde estaremos tratando un tema muy cercano a mi corazón, el cual creo que es un privilegio ver cómo el Señor nos concede disfrutar de nuestros nietos. Cuando puedo sentarme a disfrutar el tiempo que el Señor me regala con mis 8 nietos, sin embargo, puedo decirle que tengo el corazón agradecido de cada segundo que Él me concede disfrutar. Cuando tuve mi primer nieto, recuerdo que desde el vientre de su madre yo tenía un clamor. Padre, te suplico, permite que este bebé viva para dar gloria a tu nombre.

0: pero de igual manera yo clamaba que yo quería ser como Loida, la abuela de Timoteo. Creo que cuando en 2 de Timoteo, capítulo 1, versículo 5 dice, trayendo a la memoria la fe no fingida que hay en ti, la cual habitó primero en tu abuela Loida y en tu madre Eunice. Hermanas, creo que ese nombre está ahí con el propósito de que nosotras las abuelas sepamos que nuestra fe debe impactar la vida de nuestros nietos y, claro, la vida de nuestros hijos. Es importante destacar que Timoteo tenía una madre y abuela judía, pero que su padre era griego. Sin embargo, esto no impidió que estas mujeres le testificaran el evangelio. Tu vida debe impactar la vida de ellos. Ellos tienen que verte a ti, vivir tus creencias sin palabras. Esto lo podemos hacer de mil maneras. No solamente hablando al hablar con ellos que fluya la palabra de Dios, no solamente que nuestro actuar permita que se permee el olor de su conocimiento, sino también que mi tiempo con ellos debe ser fructífero. Le voy a dar algunos ejemplos. Por ejemplo, leerles cuento, puedo seleccionar cuentos apropiados para su edad, pero también cuentos de historia de la Biblia. Ver películas del libro, o sea, el libro es la Biblia. Hoy en día, ya hace tiempo que tenemos muñequitos, la Biblia en muñequitos, es algo bellísimo. Puedes pasar tiempo con tus nietos viendo este tipo de muñequitos. Es guiarlos a orar antes de cada alimento. Es cantarles canciones de alabanzas para dormir. Es que cuando les hablemos, podamos guiarlos a cómo fueron creados por nuestro Dios. Por ejemplo, ¿qué ojos tan bellos te hizo el Señor? ¿Qué manitos más tierna te hizo el Señor? ¿Qué te creó el Señor? Lo importante aquí es que ellos sepan que fueron creados totalmente por Dios, a su imagen y a su semejanza. Es que cuando ellos puedan sentirse malito, enfermito, tú puedas orar en voz alta, de manera que escuchen tu clamor al Padre, que puedan vivir tu fe, que puedan experimentar tu confianza en el Señor. Ellos deben vivir tu fe y deben vivir tu testimonio. Además, el rol nuestro es de colaboración con nuestros hijos, sus padres. Me preocupa cuando escucho decir que los abuelos están para consentir. Siempre he dicho que amarles es corregirles. Claro que no podemos pasar por alto lo que los padres quieran o la decisión de los padres, pero por el contrario, estamos para colaborar con ellos, para asistirles en lo que nos necesiten. Es hermoso que tus nietos sepan que oras todo el tiempo por ellos. Si tienen presentación en la escuela, por sus actividades escolares, por sus deportes, por sus veladas, por sus exámenes, ellos deben vivir tu fe y tu confianza en el Señor. Las abuelas tenemos más tiempo para escucharles, para sentarnos en el piso a jugar con ellos. Tenemos tiempo para ayudar en sus tareas. Este vínculo que se establece con ellos es hermoso. Y ver cómo comienzan a contarte con lujo de detalles todo lo que jugaron, todo lo que hicieron, lo que le pasó en la escuela, lo que les da miedo, sus temores. Es un amor incomparable. Pero todo esto requiere tu tiempo, sí, tu tiempo, tu dedicación, Es un vínculo tan hermoso que ellos nunca olvidarán y a nosotras, a su vez, nos llenará de gozo y nos llenará de vitalidad. Personalmente, me encanta decirles palabras como tú eres mi amor, tú eres mi chiquito bello, tú eres el que me llenas de gozo y así sucesivamente. Cada uno de ellos debe saber que tú le amas tal cual ellos son. Indiscutiblemente que muchas veces fueron nuestras abuelas que nos impactaron a nosotros. Déjame preguntarte, ¿qué recuerdos o cualidades de tu abuela han tenido un mayor impacto en tu vida? ¿Qué legado te fue dejado que deseas replicar o repetir? ¿Y qué legado deseas tú dejar atrás a tus hijos y a tus nietos? Yo recuerdo perfectamente que una de las cosas, de las actividades que más gozaba mi papá con mis hijos, su nieto, era hacer avioncito de papel, vasito de papel, barquito de papel, y él se deleitaba por hora haciéndolo para cada uno de ellos. Pero luego se ponían en competencia a ver cuál de esos barquito o vasito o avioncito o llegaba más lejos o duraba más tiempo. ¿Qué sucedió con eso? Que hoy en día me deleito de ver que mis hijos hacen lo mismo con sus hijos, haciendo lo que mi papá les enseñó. ¿Qué puedes hacer hoy para comenzar a ser la abuela que tú esperas llegar a ser? ¿Qué ha puesto Dios en tu vida que necesita una influencia de la abuela, de la madre o de la abuela que tú deseas ser? ¿Qué vas a hacer para empezar a mostrar una diferencia en la vida de tus nietos? Pero además, me gustaría hacerte un llamado aún a las que no tienen nietos, pero puede ser de influencia con tu oración a todos los niños de tu iglesia, a tus vecinos, a tus sobrinos, a los hijos de tus amigas. Sé la influencia que el Señor te ha creado para ser. Oh Padre, capacítanos para ser intercesoras por nuestros nietos. Permítenos ser como Loida, que testifiquemos de nuestra fe y que seamos ejemplo para ellos, que marquemos su vida de tal manera que ellos puedan percibir tu amor y el olor de tu conocimiento. Te lo suplicamos por medio de Jesucristo. Gracias por habernos acompañado. Será hasta la próxima.
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Salmo 22. Dios mío, Dios mío, ¿por qué me has desamparado? ¿Por qué estás tan lejos de mi salvación y de las palabras de mi clamor? Dios mío, clamo de día y no respondes, y de noche y no hay para mí reposo. Pero tú eres santo, tú que habitas entre las alabanzas de Israel. En ti esperaron nuestros padres, esperaron y tú los libraste. Clamaron a ti y fueron librados. Confiaron en ti y no fueron avergonzados. Mas yo soy gusano y no hombre, oprobio de los hombres y despreciado del pueblo. Todos los que me ven me escarnecen. Estiran la boca, menean la cabeza diciendo: se encomendó a Jehová, líbrele él, sálvele, puesto que en él se complacía. Pero tú eres el que me sacó del vientre, el que me hizo estar confiado desde que estaba a los pechos de mi madre. Sobre ti fui echado desde antes de nacer. Desde el vientre de mi madre, tú eres mi Dios. No te alejes de mí, porque la angustia está cerca, porque no hay quien ayude. Me han rodeado muchos toros, fuertes toros de Basán me han cercado. Abrieron sobre mí su boca como león rapaz y rugiente. He sido derramado como aguas, y todos mis huesos se descoyuntaron. Mi corazón fue como cera, derritiéndose en medio de mis entrañas. Como un tiesto se secó mi vigor, y mi lengua se pegó a mi paladar, y me has puesto en el polvo de la muerte. Porque perros me han rodeado, me han cercado cuadrilla de malignos, horadaron mis manos y mis pies. Contar puedo todos mis huesos, entre tanto, ellos me miran y me observan. Repartieron entre sí mis vestidos y sobre mi ropa echaron suertes. Mas tú, Jehová, no te alejes. Fortaleza mía, apresúrate a socorrerme. Libra de la espada mi alma, del poder del perro mi vida. Sálvame de la boca del león y líbrame de los cuernos de los búfalos. Anunciaré tu nombre a mis hermanos. En medio de la congregación te alabaré. Los que teméis a Jehová, alabadle. Glorificadle, descendencia toda de Jacob, y temedle vosotros, descendencia toda de Israel. Porque no menospreció ni abominó la aflicción del afligido, ni de él escondió su rostro, sino que cuando clamó a él, le oyó. De ti será mi alabanza en la gran congregación. Mis votos pagaré delante de los que le temen. Comerán los humildes y serán saciados. Alabarán a Jehová los que le buscan. Vivirá vuestro corazón para siempre. Se acordarán y se volverán a Jehová todos los confines de la tierra
y todas las familias de las naciones adorarán delante de ti. Comerán y adorarán todos los poderosos de la tierra. Se postrarán delante de él todos los que descienden al polvo, aun el que no puede conservar la vida a su propia alma. La posteridad le servirá. Esto será contado de Jehová hasta la postrera generación. Vendrán y anunciarán su justicia. Al pueblo no nacido aún, anunciarán que Él hizo esto.